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4: Son las 8 horas 29 minutos.
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1: En Balneario le indicamos la hora.
2: Son las 8 horas 56 minutos.
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Pongo algo, que nuestros amigos no vengan un tiempo, si eso es necesario. O tal vez es hora de cambiar de casa, los niños crecieron.

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5: Son las 9 de la noche, 29 minutos. 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

0: madre.
1: ¿Vas conmigo para ir?
0: No.
1: ¿No qué?
0: No será peligroso, a ver si tiene una recaída.
1: No te preocupes por ella.
0: No me preocupo por ella, pero ¿por qué tiene que venir a instalarse justo aquí?
1: Porque está enferma y además son solamente 3 o 4 días.
0: Sí, 3 o 4 días. El año pasado con un resfrío se quedó un mes.
1: No fue un mes, fueron 2 semanas.
0: Bueno, saca la cuenta, si no llega a tener gastritis se queda vivir la vida.
1: Bueno, basta. ¿La casa está ordenada?
0: En realidad no esperaba que viniera.
1: ¿Me llamó alguien por teléfono?
0: No, entre 200 y 300 personas nada más.
1: ¿Fuiste a comprar algo de comida?
0: Hoy domingo está todo cerrado.
1: Claro, ¿y ahora qué le doy a mamá?
0: Ya se me va a ocurrir algo.
1: Y ese de nuevo, ¿eh?
0: Yo no dije nada.

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1: En Balneario le indicamos la hora.
2: Son las 9 de la noche, 57 minutos.
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5: Son las 10 de la noche, 29 minutos.
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1: En Balneario le indicamos la hora.
2: Son las 10 de la noche, 58 minutos.
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4: Son las 11 de la noche, 27 minutos.
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1: En Balneario le indicamos la hora.
2: Son las 11 de la noche, 58 minutos.
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5: Son las 12 horas, 29 minutos.
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1: En Balneario le indicamos la hora.
2: Son las 12 horas 59 minutos.
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2: En Balneario, la hora exacta.
3: Es la 1:00 a.m, 28 minutos.
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1: En Balneario le indicamos la hora.
2: Es la 1:00 a.m, 57 minutos.
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5: Son las 2 de la madrugada. 29 minutos.
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1: En Balneario le indicamos la hora.
2: Son las 2 de la madrugada. 58 minutos. 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
1: Bueno, creo que el mejor homenaje que podemos hacer a todos los que se han ido es continuar viviendo. Así que va por ustedes y va por ellos también.

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3: Son las 3 de la madrugada, 28 minutos.
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1: En Balneario le indicamos la hora.
2: Son las 3 de la madrugada, 58 minutos. 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
4: Son las 4 de la madrugada, 29 minutos.
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1: En Balneario le indicamos la hora.
2: Son las 4 de la madrugada, 58 minutos.
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4: Son las 5 de la madrugada, 27 minutos.
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1: En Balneario le indicamos la hora.
2: Son las 5 de la madrugada, 59 minutos.
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7: Hola, ¿cómo están? Buenos días, bienvenidas, bienvenidos a esta la primera edición del diario de Cooperativa. El día lunes otra vez, decía Sui Generis. Que hacemos desde el barrio Yungay para el mundo a través de cooperativa.cl. Lunes 6 de julio. Oye, increíble como Noruega eliminó a Brasil en el Mundial. ¿Sí? Y ayer, para la casa los mexicanos. Bueno, se quedan en su casa porque se estaba jugando allá, de hecho. Pero como sea, cae otro de los organizadores. Sigue en carrera Inglaterra. Usted sabe que cooperativa es mundial. Así que hay harto paño que cortar ahí. Con el escándalo entre la FIFA, Infantino, Trump y el delantero de los Estados Unidos, que va a poder jugar hoy día, parece, y el Portugal-España de la tarde, que es como una final anticipada, bueno, o una semifinal anticipada, o sea, como usted quiera. Lunes 6 de julio hay menos un grado, o sea, estamos bajo cero en este frío Santiago de los últimos días, con mañanas muy, muy heladas. Ahora, ha entibiado durante la tarde, no mucho, hoy día bastante, ¿eh? Hasta 22, dicen en la Dirección Meteorológica de Chile, pero a ver si se mantiene ese pronóstico. Está muy helada la mañana en Chile, en general, digo, sobre todo en la zona central y en el sur del país, y aquí en Santiago, menos uno a esta hora. Se esperan hasta menos tres en Chillán, por ejemplo, y de nuevo Chillán con una máxima muy chiquitita, de apenas 10 grados por la tarde. Hoy día 22 para la capital, con cielos despejados. De la lluvia del fin de semana, nunca fue, ¿o no? Del sábado para el domingo, que se suponía que iba a llover. No sé, nadie se enteró de alguna garúa habrá habido por ahí. No más que eso. Hoy día 20 para Arica y para Iquique, 17 en Antofagasta, 27 en Copiapó. ¡27 en Copiapó! La Serena Coquimbo 19, o sea, el Valle Elqui de estar espectacular. 28 para Vicuña, wow. 19 en Valparaíso, lo dicho, 22 en Santiago, 21 en Rancagua, 14 nomás en Talca y 10 en Chillán. 13 para el Gran Concepción, 11 de máxima en Temuco, también tienen temperaturas bajo cero ahí. 9 para Valdivia, voy a hacer frío en Valdivia todo el día. 11 en Puerto Montt, 6 en Coyhaique, 6 en Punta Arenas. 16 para el archipiélago de Juan Fernández y 22 de máxima para la hermosa Rapa Nui en el Océano Pacífico. Además, la mínima es de 19, o sea, se despiertan tibiecitos ahí en Hangaroa. Algo de lluvia, tal vez, pero eso no impide tirarse un piquero a Náquena, por nada del mundo. Lunes 6, está despejada la ciudad, hace frío.
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8: 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Y aquí hay WOM. Y no vamos a parar.
7: Estamos aquí en el barrio Yungay para el mundo a través de cooperativa.cl, también en nuestra app. Ustedes saben que la cooperativa se escucha online de un tiempo a esta parte. 6 de julio, Yo hablo de julio, me acuerdo de Julio Iglesias, el tiro, los memes y todo eso. Me han llegado unos muy buenos. Pero es como que está de moda ya lo de Julio Iglesias. A mí me sigue gustando. Lunes 6, ¿qué les decía yo? Y 22 de máxima prevista para la tarde aquí en la capital. Vamos a entrar de lleno en materia, ya hablamos del Mundial de Fútbol, también de la información internacional, con los equipos, por ejemplo, de rescate, ya retirándose de Venezuela. De hecho, hoy día hay una suerte de reconocimiento, ¿no?, a la labor que hizo el equipo Húsar de Bomberos en La Guaira en los últimos días en el Palacio de la Moneda. Ya, a propósito de la Moneda, habló Quirós el fin de semana en una muy comentada entrevista en el diario La Tercera. El ministro de Hacienda dice que junio será un punto de inflexión. El junio que ya pasó, sí. Lo que pasa es que se van a ir conociendo las cifras de junio. Y según él, no hay un escenario de recesión. Según él, debiera haber un mejor segundo semestre en materia económica. Anticipa cambios también a la mega reforma, por ejemplo, en temas de el crédito al empleo. Paula Kelly con el avance.
9: El gobierno estudia medidas para enfrentar la crisis laboral. Una de ellas apunta a flexibilizar el cálculo de la jornada de 40 horas, ampliando el periodo sobre el cual puede promediarse el tiempo trabajado. La idea forma parte del informe de la Mesa de Reactivación Laboral y es una propuesta que llega apenas meses después de que entrara en vigencia la reducción de jornada. Desde la oposición afirman que esto no considera ni a los sindicatos ni a los trabajadores, mientras que en el oficialismo creen que las propuestas de la Mesa de Reactivación se hacen cargo de la crisis del mercado laboral chileno. Todos los detalles los revisamos luego en el diario de Cooperativa.
7: Además, lo decía, hay una semana bien decisiva porque se tramita esto en comisiones ahora, se va a empezar a votar en particular la mega reforma del Ejecutivo en el Senado. Desde la izquierda acusan falta de apertura al diálogo, hay espacio para nuevas indicaciones eventualmente. Lo dicho, se va a ajustar el crédito tributario al empleo, según lo anunció el propio titular de Teatino 120. Paula Lillo, con el avance.
10: Comienza una semana clave para la mega reforma, porque durante los próximos 5 días se estarán ingresando indicaciones al proyecto en las comisiones de Medio Ambiente, Trabajo y Hacienda en el Senado. Mientras el gobierno insiste en que no se verán en los ejes centrales del proyecto, la oposición busca que el Ejecutivo se abra a la negociación. En tanto, en el oficialismo descartan que exista una falta de disposición al diálogo por parte del ministro de Hacienda, Jorge Quirós. Los detalles los revisamos en esta edición del diario de Cooperativa.
7: Además, el gobierno confirma que este jueves volverán a bajar los combustibles, en particular las gasolinas y el diésel, en torno a los 100 pesos por litro. Vamos a hablar también de eso durante la mañana. Verónica Franco, ¿qué tal?
11: ¿Cómo estás, Rodrigo?
7: Buenos días.
11: Vamos a saber además de el mundo, donde los fallecidos por el terremoto en Venezuela siguen aumentando, lamentablemente. Oficialmente se habla ya de 3.342 personas, son más de 13.000 los heridos. Insisto, las cifras son oficiales porque la recuperación de cuerpos, particularmente en los edificios, todavía no termina. En Colombia, equipo de transición del nuevo gobierno insiste en que Petro, el actual presidente, debe ser juzgado.
7: Chuta.
11: Distinto signo y entran con fuerza.
7: Está difícil esa transición, parece. ¿Qué pasa con BTS? Los coreanos. Parece que hay una suerte de solución para que finalmente canten en el Estadio Nacional. Tiene que ver con medidas de mitigación que tiene que implementar la productora para cuidar la cancha. ¿Sí? Han habido manifestaciones públicas estos días en contra de la decisión del Instituto Nacional del Deporte y de la ministra Ducó en la práctica. Pero eventualmente podría ser Carla Fernández.
12: El gobierno abrió la posibilidad de que los tres conciertos de BTS se realicen en el Estadio Nacional luego de días de incertidumbre, manifestaciones de fanáticas en distintas ciudades del país y una intensa campaña en redes sociales. La polémica surgió después de que la ministra de Deporte, Natalia Ducó, informara que la productora de G-Medios había iniciado la venta de entradas sin contar con la autorización para utilizar la cancha central del recinto. Sin embargo, desde la cartera confirmaron que la empresa presentó nuevos antecedentes técnicos que permitirán reevaluar el permiso, aunque la autorización definitiva quedará sujeta a la entrega de documentación complementaria. En paralelo, el Ejecutivo anunció que impulsará cambios a la normativa para establecer sanciones a las productoras que vendan entradas sin contar con todas las autorizaciones correspondientes. Todos los detalles más adelante en la siguiente edición del Diario de Cooperativa.
13: Vamos a hablar también de política, por supuesto, como tú ya algo decías, Rodrigo, de este rechazo, desaprobación que aumenta al presidente Kast y su gobierno. Llega al 60% el peor registro en los casi 4 meses de gestión, según la última CADEM.
14: Y en el deporte, Brasil quedó eliminado en la Copa del Mundo tras ser derrotado por Noruega. Oye, los goles de Haaland se pasó, ¿eh? Tocó como 5 pelotas y hizo 2 goles. Inglaterra venció a México y avanzó a los cuartos de final. Gran actuación de Jude Bellingham ahí en el estadio Azteca. Estaban muy tristes los mexicanos. Hoy día otra jornada de campanillas en el micrófono dorado de Cooperativa Deportes. En la noche Estados Unidos y Bélgica. Por la tarde el esperado duelo entre España y el Portugal de Cristiano Ronaldo. De todo les contamos hasta las 9 de la mañana.
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22: Cooperativa. 6-13 minutos. 6-13 minutos.
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13: Algunos datos del sitio del Banco Central como cada mañana. El dólar observado, 921 pesos con 74 centavos. El euro, 1054,38. La unidad de fomento en este lunes 6 de julio, 40.836 pesos con 63 centavos. La libra de cobre se transó el último día hábil en 6 dólares con 3. Y hay anuncio, ayer lo ratificaba la ministra de Energía, Jimena Rincón, en mesa central, de baja de los combustibles a partir del próximo jueves, o de este jueves 9 de julio, podrían bajar alrededor de 100 pesos tanto las bencinas como el diésel.
14: Vamos a la calle de Santiago, información de las últimas horas. La agenda policial contigo, Cristian Aburto, hasta ahora, buen día.
0: Así es, Rodrigo, Verónica, muy buen día. En Estación Central ocurrió un homicidio frustrado donde a la llegada de carabineros se sorprendió a un sujeto que tenía retenida a una mujer amenazándola con un cuchillo. Esto ocurrió en la intersección de las calles Capitán Gálvez con Alpacatal y el personal policial intentó persuadir al individuo para que depusiera su actitud. Ante la negativa, carabineros actuó con éxito logrando desarmarlo y por supuesto también concretar su detención sin que la víctima resultara lesionada o al menos solamente con lesiones leves. En otra información policial, la PDI concretó la expulsión de un ciudadano colombiano a su país de origen, que cumplió una condena en Chile de 4 años por el delito de robo con violencia. El sujeto además mantenía una orden de detención vigente en Colombia por el delito de violencia intrafamiliar agravada, por lo que será juzgado en aquel país. Todos los detalles de las noticias policiales más adelante en el diario de Cooperativa.
14: Vamos a hablar en un ratito contigo, Cristian, gracias.
0: Buen día.
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11: Queremos hacer el diario de Cooperativa con ustedes, queremos escucharlos en el WhatsApp Cooperativa, el más 569-78880770. Queremos leerlos también siempre en la red social X, por supuesto. ¿De qué podemos hablar esta mañana? Eventualmente del frío, del fin de las vacaciones, de cómo lo pasaron, de las vacaciones de invierno, de las vacaciones escolares, de cómo lo pasaron con los niños en la casa estas semanas. ¿De qué les parece que las vacaciones se hayan adelantado para el mes de junio, cuando en rigor estamos recién partiendo del invierno? Antes, al menos cuando yo era chica, cuando mis hijos eran chicos, las vacaciones eran siempre a mediados de julio. La segunda quincena, alrededor del 10, uno salía de vacaciones, las 2 semanitas.
14: Desde hace algunos años se anticipan porque tiene que ver con la estacionalidad de los virus respiratorios.
11: Claro.
14: Que llegan a, o se anticipa cierto pic, o cierta prevalencia ahí en la enfermedad respiratoria y se toma esa decisión por razones sanitarias. No sé si este año fue lo mismo, pero entiendo que era como que estaba instalado desde hace ya, gobierno de Sebastián Piñera II.
11: Sí, varios años.
14: Desde la pandemia.
11: Ahora, no hay solo un calendario de vacaciones, ¿eh? En las zonas extremas entiendo que todavía están de vacaciones, que van a volver a clases el lunes 20 de julio, pero que eventualmente están recién saliendo o salieron mucho después que en la zona centro del país. Y en el extremo norte, en Arica, Parinacota y Tarapacá, las vacaciones comenzarían el 13 de julio y terminan el 24. Los universitarios tienen buenas vacaciones en esta época, todo el mes de julio. Tienen que ir a dar exámenes nomás a principios de mes y se acaba todo.
14: Sí, conozco algunos que estaban en paro que ya están previendo que los van a hacer. Estudiar, ir a clases hasta febrero, quizás y marzo, incluso
11: claro,
14: con exámenes.
11: De tiempo que hayan estado en paro.
14: Con exámenes, claro, y otras cosas. Bueno, lo otro, yo les quería plantear lo del empleo. Hay toda una crisis del empleo desde hace rato que llevamos un deterioro importante en el mercado laboral. Por razones de pega, uno se entera de muchos periodistas que están hace rato sin trabajo, pero también otras profesiones. La clásica promesa que no se cumple, ahí está el baile de los que sobran, digamos. Ah, de que hiciste la pega, estudiaste, pero después saliste y no encontraste trabajo en lo que estudiaste, digamos. Y el mercado laboral termina no dando el ancho. Hay una serie de medidas que eventualmente se están estudiando, pero tal vez si nos puedan comentar sus experiencias personales o si conocen alguna gente que esté desde hace tiempo buscando trabajo. Hay gente que lleva, no sé, meses, más de un año sin pega y que tiene que improvisar nomás y hacer lo que pueda en otra cosa, en otra industria que no es lo suyo, porque necesita vivir, necesita comer y dar de comer muchas veces. El tema del empleo, que es una cuestión media endémica de la economía, además parte de la enfermedad crónica parece ser lo del empleo. Se supone que van a venir medidas como de shock pronto. Hay subsidios que se han ido anunciando. El ministro Quirós tiene el enfoque de que, aprobada la mega reforma, la construcción va a tirar el carro del empleo. Eso dijo el fin de semana en La Tercera. Pero hasta que esto no se apruebe, si bien puede ser en julio, no hay muchas soluciones, digamos, o no se ve mucha solución. Y claro, la desesperanza crece entre sobre todo la gente que está sin trabajo, digamos, sin trabajo. Más allá el problema laboral que tienen los que ganan poco, los que tienen horarios complicados, etcétera, pero están sin pega. He conocido experiencias que hablan también de cierta desesperación en la última semana, en los últimos meses.
11: Una muestra de aquello es lo que entregaba ayer Agenda Criteria sobre percepción de la situación económica, y preguntan particularmente respecto de si consideran que está peor, mejor o igual que hace 6 meses. Y sobre la situación económica del país, en marzo, cuando llegó el gobierno, había un 41% que decía que estaba mejor que hace 6 meses. Hoy, cuando todavía no se cumplen 4 meses de esta administración, apenas el 10% considera que está mejor que hace 6 meses. Mientras que el cruce de los que creen que está peor sube de 23 a 52%. Un alza muy importante en la desaprobación o en la sensación de que se está peor. Se pregunta además por la posibilidad de encontrar o de mejorar un puesto de trabajo. El 15 de marzo había un 33% que decía, sí, de más que puedo encontrar un mejor trabajo, que me puedo cambiar o que voy a encontrar pega. Hoy eso bajó apenas a un 7%, mientras que quienes creen que esa posibilidad es peor que hace 6 meses, en marzo, después de asumido el gobierno, el 15, eran un 23, y hoy los que creen que está mucho más difícil encontrar o mejorar un puesto de trabajo llegan al 57%, un alza de 25 puntos, 24 puntos, súper importante, en apenas 4 meses. En el fondo, más allá de quién es la responsabilidad en este gobierno, en estos 4 meses, las expectativas de los chilenos en materia económica y particularmente respecto de la creación de empleo han empeorado.
14: Claro, esa expectativa se ha deteriorado. Ahora llevamos como 15 meses con el desempleo por sobre el 8,5%. En el caso del desempleo juvenil llega al 20-tantos%. En el caso de las mujeres, casi 11% de desempleo a nivel país.
11: Y en el 10,5%, caso de las mujeres jóvenes, 28%.
14: Peor todavía. O sea, de verdad que hay una cuestión ahí más de fondo, más allá de los gobiernos de turno. Esto será responsabilidad de la política, puede ser, pero también de una economía como que no tiene una terapia de shock, digamos. O desde hace rato estamos ahí como marcando el paso, creciendo con suerte al 2%, con suerte. Y este año no va a ser la excepción, de nuevo. Vamos a estar en torno al 1,5, 1,7, si es que. Bueno, WhatsApp más 569-7888-0770. Los esperamos esta mañana.
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11: Y Brasil quedó eliminado de la Copa del Mundo a manos de Noruega en octavos de final. Lo mismo le ocurrió a México, derrotado por Inglaterra. Sabemos también algo de Copa Chile. Maximiliano Videla, con todo.
2: Brasil quedó eliminado del Mundial tras caer por 2-1 frente a Noruega en los octavos de final. Los europeos se impusieron gracias a un doblete de Erling Haaland, mientras que el scratch descontó en la última jugada del partido a través de Neymar de penal. Tras el fracaso de la canariña, estas fueron las explicaciones de Carleto Ancelotti sobre la elección de Bruno Guimaraes para patear el penal errado en el primer tiempo y la inclusión de Neymar en los últimos minutos del encuentro.
3: Porque hicimos una estadística de hoy, de un año, de jugadores rivales, también de nuestro, o mejor, la selección era Rafinha, obviamente que estaba aquel momento en el campo, o mejor, a tirar el penalti a Neymar, después Igor Thiago, después Rafinha, y después Rafinha era Bruno Guimaraes, y después Bruno Guimaraes era Martinelli. Escogimos Bruno Guimaraes porque pensábamos que era el mejor no campo. Y después, para meter más calidad. No último tercio metemos a Neymar y pusimos en la derecha Hendrik. Y después cambié Bruno porque estaba cansado para meter pierna fresca en el medio campo.
2: En el otro resultado de la jornada, Inglaterra derrotó por 3-2 a México y se citó con Noruega en los cuartos de final de la Copa del Mundo. Los europeos clasificaron gracias a un doblete de Jude Bellingham y un penal de Harry Kane. Los descuentos aztecas fueron obra de Julián Quiñones y Raúl Jiménez. Este lunes siguen los octavos de final con los enfrentamientos entre Portugal y España a las 15 horas y Estados Unidos ante Bélgica a las 20 horas, ambos con transmisión de Cooperativa Deportes. Por otro lado, en Copa Chile, la U derrotó por 3-2 a Santiago Wanderers en Valparaíso y quedó líder de su grupo. Los azules ya están prácticamente clasificados a la siguiente ronda del certamen. Tras el encuentro, Fernando Gago analizó la victoria.
4: Creo que hoy intentamos jugar de una manera distinta. Intentamos tener más posicionamiento con gente alta para poder atacar, de quedar en situaciones de mano a mano defensivamente. Por la característica de jugadores que teníamos disponibles también para el partido, intentamos controlar al rival en una posición mucho más alta de ataque y no tanto de construcción, porque por cómo se iba a dar el partido. Pero creo que hoy el partido fue un momento donde el equipo hizo lo que pretendíamos. Después de lo que fueron dos errores, tanto la pelota parada y en el segundo gol de distracciones nuestras, que nos complica y nos ponen en el partido otra vez, pero el equipo creo que en líneas generales hizo un buen partido.
2: En otros resultados de la jornada, O'Higgins se impuso a Unión Española por 2-1 y Puerto Montt superó a Huachipato por el mismo marcador. Este lunes, Colo Colo recibe a Recoleta en el Estadio Monumental a partir de las 19:30 horas. Fue la información del deporte en el diario de Cooperativa.
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11: Revisamos como cada mañana los titulares en la prensa digital y partimos por cooperativa.cl, que es nuestro diario electrónico. Hay, por supuesto, un especial del Mundial, ¿no? Con una fotografía de Harry Kane y algunos de sus compañeros. Bellingham creo que es el que está al lado, el que convirtió los dos primeros goles. Brazos abiertos, agradeciendo, no sé si a los hinchas o al cielo por el triunfo. Inglaterra se llevó un batallado triunfo sobre México y se metió en cuartos de final. El elenco de Thomas Tuchel aguantó la expulsión de Jarrell Kansach para sentenciar la suerte del coanfitrión y citarse con Noruega, que a su vez, más temprano, había sepultado a Brasil con una monumental actuación goleadora de Haaland, dice en la información. Portugal y España prometen un partidazo en los octavos del Mundial 2026. Vienen también las llaves en los cuartos de final. Inglaterra enfrentará a Noruega, algo que quedó resuelto ayer. Hay otros temas en cooperativa.cl. Delcy Rodríguez hace cambios en su gabinete mientras Venezuela asume la búsqueda de cuerpos. Meteorología pronostica un lunes con mínimas de hasta 4 grados bajo cero en el centro y sur del país. Podemos hablar también del frío esta mañana si ustedes quieren en el WhatsApp. Al revés, ola de calor extremo en Estados Unidos deja ya un saldo de 28 personas muertas. Y Micrero fue detenido por falta del atropello de conocido personaje de la bohemia porteña. Son todos titulares en cooperativa.cl.
14: El Mercurio dice: un vikingo tumba al gigante de Sudamérica. Y viene Haaland ahí, que le metió dos pepas a Brasil. Y el equipo Ancelotti para la casa. Inglaterra conquista México, ya no sé si es para tanto, pero ganaron los ingleses ahí en el Estadio Azteca. El comercio se reactiva en el centro de Santiago en medio de una renovada oferta de viviendas y un mayor flujo de personas, dice el Mercurio en portada. Diálogo político, tres comisiones, votación en sala, el agitado julio que se viene para el proyecto de reconstrucción. Esta semana es bien importante en comisiones. Los fanáticos del K-pop se movilizan por BTS. Parte de la portada con una fotografía ahí, una marcha en la Alameda. en rigor le protestan a la ministra Ducón, con globos morados, pancartas y siluetas recortadas del conjunto surcoreano, miles de seguidores, ta, ta, ta, ta, ta. El ministerio afirmó que informó en la tarde que se abre la puerta a una solución técnica por parte de la productora, cuyos antecedentes sobre el uso del recinto ahora sí se ajustarían a la norma vigente para cuidar la cancha del Nacional. Es portada de El Mercurio.
11: Tengo por aquí la portada de La Tercera. Mega reforma entra en recta final con los votos asegurados y la sombra del Tribunal Constitucional latente. Con la oposición resquebrajada, La Moneda tiene expectativas de que el Congreso despache la emblemática iniciativa presidencial en la penúltima semana de julio. Mañana, este martes, comienza la votación en particular en comisiones. Aumentan en 55% los formalizados por delito de posesión de fuegos artificiales. Venezuela, expertos advirtieron que viviendas sociales podían derrumbarse en caso de un sismo. Desestimientos en compra de departamentos alcanzan su mayor nivel en un año, dice también La Tercera. Frente Amplio inicia proceso electoral con competencia entre facciones de Martínez, Constanza Martínez, la actual presidenta, y Yeomans, la diputada Gael Yeomans. Expertos respaldan a Quirós por ajuste en crédito al empleo, pero matizan su optimismo sobre la economía, esto de que no habrá recesión, como aseguró en la entrevista de este fin de semana. Ministerio de Salud comienza despliegue por término anticipado de listas de espera oncológicas y, por supuesto, hay espacio para el Mundial con una fotografía que muestra a Haaland saltando y de cabeza, insertando la pelota en el arco. Haaland elimina al pentacampeón, es el titular que trae La Tercera.
14: Ya, y la prensa internacional, a propósito de la cobertura mundialista, hacen eco del escándalo este que significa que Trump, la Casa Blanca, haya llamado al presidente de la FIFA, o a Infantino, a la FIFA, no sé a quién, para retirar una tarjeta roja, la del goleador Balogun, que el otro día lo expulsaron. Pasó a Estados Unidos, que juega hoy día su duelo de octavos de final con los belgas, que estaban indignados por esto, porque finalmente, a petición, todo indica, del gobierno norteamericano, le levantaron la tarjeta roja al goleador norteamericano y va a poder estar hoy día en cancha. Una decisión muy polémica en ese momento ya, porque se comparó con una patada que había pegado Messi en el estreno de Argentina, y que no le pasó nada, no le pusieron ni amarilla. Y por un pisotón similar, a Balogun terminaron expulsándolo. Bueno, esa diferencia de criterio aparentemente tuvo que ver también con el reclamo norteamericano, pero que se haya metido el gobierno de Trump a hacer esto, bueno, copa portada en todo el mundo. Lo estoy leyendo en El País de España y también venía la crónica en Infobae en Argentina. Vamos a ver, hoy día juega Estados Unidos con Bélgica, eso será en la noche. Hay una apelación de Bélgica para que Balogun no pueda jugar. O sea, todavía eventualmente razones deportivas podrían dejarlo fuera, pero parece que se ha impuesto hasta ahora la política.
11: Tanto así que Trump escribió en su red social, en Truth: gracias a la FIFA por hacer lo correcto, es lo que hizo Trump, y revertir una gran injusticia. Metido, pero hasta el fondo, el presidente norteamericano en la decisión de la FIFA. Tengo por aquí el Diario Financiero, que destaca en esta jornada. Informe solicitado por Fontaine desmenuza la era Pacheco en Codelco. Deuda creció más que los aportes al fisco. El reporte concluye que los resultados y el alto nivel de endeudamiento hacen necesario repensar la estrategia y efectuar cambios. Eso entre comillas. Eso incluye revisar la cartera de negocios y las inversiones. ¿Qué más? La disputa por 9.470 hectáreas en Atacama, que enfrenta hace 15 años a la familia Procuriza, debe ser la del ex senador Baldo Procuriza, ¿no? Y a la CMP.
14: ¿Quién es senador por la zona de Atacama?
11: Paula Esteves, subsecretaria de Relaciones Económicas Internacionales. Paraguay bajó los impuestos y crece al 6%. Ese es el desafío de Chile, dice, para ser competitivos. Parte de los titulares destacados en el Diario Financiero.
14: Las últimas noticias. Viene Haaland, el androide noruego que hundió con dos goles a Brasil. Y vienen todos los compañeros abrazándolo. O sea, le ganó el salto, el primer gol le gana el cabezazo a Gabriel Magalhães, como si Magalhães midiera 1,60 m. O sea, sí, le digo exactamente lo mismo. Y Magalhães viene de jugar la final de la Champions con el Arsenal. Y después, bueno, le llega la pelota, nadie lo marca, ni siquiera toma mucho vuelo, mucha carrera, y le planta un golazo al ángulo abajo Alison Becker, que no tiene cómo.
11: Eso fue a ras de piso, ¿no?
14: Abajo, sí. Y bueno, ganan los noruegos. Y Brasil, chao. Hace rato que Brasil viene a los tumbos, eso sí, en los mundiales. Porque aquí en Sudamérica igual campea, digamos, a rato. Pero en los mundiales, aguateado, el del 2002. ¿Sí? Que no pasa nada. Ya, y es la cobertura de las últimas noticias. Abajo dice, fanáticas de BTS empezaron protestas con gritos y terminaron llorando de emoción. Porque deben haber escuchado, se enteraron de lo que dice ahora el Ministerio del Deporte. Supongo. Dice, Paula Pavich cuenta cómo le cortó la cola de caballo al Chino Ríos y la guardó en una caja fuerte.
11: Ok. ¿Habrá quien quiera comprar alguna vez esa cola de caballo? ¿Cuánto valdrá como para guardarla en una caja fuerte?
14: No, soy capaz de calcular una cosa así.
11: ¿Alguien pagaría por la cola de caballo?
14: Pero hay gente que vende su pelo para hacer peluca, de hecho. No sé si será el caso.
11: Peluquero para hacer peluca.
14: No sé si será el caso. Ya. ¿Qué más lista con el alza de la luz en las 55 comunas más pobladas, a la espera de lo que diga el Congreso en el proyecto del Ejecutivo, que podría frenar eso? LUN es portada a esta hora también.
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13: Menos un grado. Menos un grado en Santiago. Cooperativa. 6:39 minutos. 6:39 minutos.
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14: De lunes abrimos la semana con menos un grado aquí en Santiago, un Santiago bajo cero a esta hora de lunes 7. Lunes 6 del 7. 6 de julio del 2026.
11: Igual prepárense porque en la tarde frío no va a ser. 22 grados es lo que se anuncia aquí en Santiago, 21 en Rancagua, hasta los 19 van a llegar en Valparaíso. Bien extremo la temperatura.
14: La oscilación térmica, dice.
11: Claro, entre menos 1 y 22 grados. Claro.
14: Y mañana hay 21. Está como para lavar la ropa hoy día, ¿eh? Normal.
11: Sí, claro.
14: Vamos al sur, Soledad Lorca.
16: Las rondas de patrullaje mixto entre seguridad pública y carabineros permitieron detener a una mujer involucrada en una violenta pelea registrada en el llamado Paseo de los Vientos afuera del mall de Costanera de Puerto Montt. Mientras los inspectores se encontraban realizando un control de identidad en Rengifo con calle Benavente por una denuncia de robo de un teléfono celular, identificaron a dos mujeres sospechosas y al bajar de la patrulla ambas intentaron huir. Al hacerles un control de identidad, los equipos municipales y carabineros se encontraron con el arma blanca utilizada en el incidente. El alcalde de Puerto Montt, Rodrigo Wainwright, anunció que la Unidad Penal Municipal va a analizar los antecedentes del caso con el objetivo de perseguir a los responsables de estos hechos de violencia.
17: Fue detenida una persona de 21 años, mujer, que portaba un arma blanca y que participó en una pelea en el mall. Fue detenida en un procedimiento de nuestros funcionarios de seguridad municipal en conjunto a carabineros. Lo que tenemos que decir es que estamos atentos a todos aquellos desórdenes que se están dando en el centro de nuestra ciudad con el objetivo de dar protección y seguridad a nuestros vecinos y vecinas. Hoy en día vamos a hacer un análisis y vamos a pasar todos estos antecedentes a la UPM, Unidad Penal Municipal, para ver la posibilidad de presentar una querella criminal justamente respecto a esta persona que se encuentra detenida.
16: Durante la última semana se han registrado varios hechos de violencia en las inmediaciones del mall Paseo Costanera, por lo que la Dirección de Seguridad Pública ha intensificado las rondas de patrullaje mixtas en conjunto con carabineros y va a mantener una presencia permanente en el sector. Y en otro tema, dos hombres que mantenían órdenes de detención vigentes para cumplir condenas por delitos de violación fueron detenidos por carabineros del retén Parua, esto es en la comuna de Calbuco. El personal policial logró ubicar y detener a dos adultos de 31 y 26 años de edad, quienes eran requeridos por la justicia. De acuerdo con la información entregada por carabineros, ambos registraban órdenes de detención emanadas del Tribunal de Juicio Oral en lo Penal de Puerto Montt para el cumplimiento de las condenas dictadas en su contra por delitos de violación. Tras concretarse su captura, los condenados fueron puestos a disposición del tribunal competente para iniciar el cumplimiento de las penas impuestas por la justicia.
11: Sabíamos de eso en Los Lagos con Soledad Lorca. Nos vamos a la región de Valparaíso para saber de la fiscalía, que mantiene diligencias tras identificar a un conductor investigado por un atropello fatal en Valparaíso a un popular personaje. Elizabeth Fuensalida preparó el informe.
2: Diversas diligencias continúan desarrollando el Ministerio Público y Carabineros para esclarecer las circunstancias del atropello que la noche del sábado costó la vida a un conocido vecino de Valparaíso, hecho por el cual el conductor de un microbús de la línea 200 permanecerá detenido mientras avanza la investigación. El procedimiento se originó luego que personal de Carabineros concurriera hasta la intersección de Avenida Condel con calle Pudeto, donde se confirmó el fallecimiento de un hombre tras ser atropellado por un vehículo de la locomoción colectiva. Por instrucción de la Fiscalía, funcionarios de la Sección de Investigación Policial de la Segunda Comisaría Central realizaron un amplio trabajo investigativo que concluyó el análisis de cámaras de seguridad y la recopilación de testimonios, logrando establecer la identidad del conductor presuntamente involucrado. Sobre estas diligencias se refirió el subprefecto de los servicios de la Prefectura de Valparaíso, el teniente coronel Daniel Guzmán.
6: Conforme a las declaraciones de los testigos y las imágenes que se ven en la cámara, la persona había atravesado con luz verde de semáforo y se efectúa el cambio de la luz a mitad del camino, y el conductor, al ver que ya le da luz verde, empieza la marcha, y fue en ese momento que atropella a esta persona. Y conforme a las declaraciones que se han realizado, la persona manifiesta que no se percató efectivamente de que había atropellado a una persona. Por eso había seguido su marcha, de hecho. Se ha por enterado una vez que Carabinero en la mañana lo detiene y les indica el motivo de la detención.
2: Durante la audiencia de control de detención, el Ministerio Público solicitó ampliar la detención del imputado por 48 horas, petición que fue acogida por el tribunal con el fin de completar una serie de pericias consideradas relevantes para el desarrollo de la investigación. El fiscal del Sistema de Análisis Criminal y Focos Investigativos de Valparaíso, Germán Kluck, explicó los fundamentos de esta solicitud y detalló las diligencias que aún permanecen pendientes.
7: El Ministerio Público controló la detención de un imputado que conducía un vehículo de la locomoción colectiva, específicamente un microbús marca Mercedes-Benz, por calle Condel en Valparaíso, atropellando a una persona y terminando con su vida producto del impacto. El Ministerio Público solicitó una ampliación de la detención por un plazo de 48 horas, la que fue acogida por el tribunal. Esto principalmente porque existen múltiples diligencias pendientes a esclarecer si había algún tipo de participación de sustancias o alcohol en la conducción, y además algunas diligencias pendientes con el servicio médico legal.
2: La víctima correspondía a Sabino, un conocido personaje de la bohemia porteña, cuya muerte generó múltiples muestras de pesar entre vecinos, comerciantes y habitantes de Valparaíso, quienes lo recordaron por su permanente presencia en el centro de la ciudad.
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14: Han habido manifestaciones contra la decisión del Ministerio del Deporte de no autorizar los conciertos de BTS en la cancha del Estadio Nacional previstos para octubre. El Ministerio culpa a la productora, dicen que vendió las entradas sin tener la autorización a su debido tiempo, sin cumplir con las especificidades técnicas, digamos, que esto requiere.

0: campañas en redes sociales. Esto luego de que durante los últimos días se desató la polémica tras las palabras de la ministra del Deporte, Natalia Ducó, quien confirmó que pese a que DG Medios habría realizado la venta de entradas, no contaba con la autorización para utilizar el Coliseo Central del Centro Deportivo. Situación que se da posterior a la masiva movilización en al menos 11 ciudades a lo largo del país, protagonizada por las fanáticas del grupo surcoreano, y en esa línea manifestaron su molestia tras la incertidumbre y exigieron transparencia respecto a las gestiones para que se lleven a cabo los 3 conciertos en octubre.
1: Creo que no tiene que ver solamente porque sea BTS. Esto sucedió hace unos años atrás con Ed Sheeran, con Taylor Swift, que traían escenarios súper grandes. No se pudieron hacer en Chile porque no tenemos la infraestructura, no existe ningún estadio, además del Nacional, que cumpla los parámetros para poder hacer un evento de este nivel. Nosotros somos como clientes, merecemos una respuesta pronta. Han pasado demasiado tiempo, ha dado paso para muchas especulaciones. Hay muchas cosas en juego. No es solo un concierto, en verdad. Hay gente que viene de regiones, hay gente que viene fuera del país, ya hay reservas de hoteles. Se muestra claramente la ineficiencia de lo que es como gobierno, y en específico ahora yo creo que probablemente de todos los ministerios, más en este caso en el deporte, y claramente también en la ineficiencia de lo que es la organización de DG Medios, que estamos hablando de un evento mundial en donde el único país que ha tenido problemas es Chile.
0: Bajo ese contexto, mediante un comunicado, el Ministerio del Deporte informó que se recibieron nuevos antecedentes por parte de la productora encargada y que sí permitirían las presentaciones en el recinto de Ñuñoa. Desde la cartera del deporte señalaron que las modificaciones presentadas cambian sustancialmente la base de la evaluación técnica realizada previamente y que se ha manifestado la disposición de revisar las autorizaciones del concierto en la cancha central. Sin embargo, aquello está condicionado a la entrega de documentación técnica que respalde 4 puntos específicos que apuntan a las cargas del escenario, sistemas de protección, operación del evento y plan de mitigación. El gobernador metropolitano Claudio Rego también se sumó a las demandas de las fanáticas.
2: Aquí claramente hay un problema de un recital de escala internacional que tiene más de 200.000 entradas vendidas en Santiago, y lo que la ciudadanía espera del gobierno no es que comente lo que está pasando, no es que exprese sus deseos, que lo resuelva. Y yo, como representante de la ciudad, me sumo a esa petición. Resuelvan el problema de una sola vez.
0: Respecto a la gestión de la productora, el presidente de la Corporación Nacional de Consumidores y Usuarios abordó el escenario que enfrentan los asistentes.
3: El cambio de lugar es un incumplimiento de un contrato, y eso también es una falta al cumplimiento de la oferta que hizo la productora. Además, no es la calidad del servicio que se ofreció. Se infringen diversas disposiciones que tienen de protección para los consumidores. También habría que considerar el derecho a retracto que puedan hacer las personas de exigir la restitución de lo cancelado, porque no se cumplen las condiciones que contrató.
0: La Moneda además confirmó que presentarán un ajuste en la normativa de realización de estos eventos, estableciendo multas para todas aquellas productoras que vendan entradas sin contar con las autorizaciones correspondientes.
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6: Hablemos de economía y de propuestas laborales en medio del último IMASEC, que muestra la quinta caída consecutiva del año en materia económica. Paula Kelly.
7: El gobierno estudia medidas para enfrentar la crisis laboral. Una de ellas apunta a flexibilizar el cálculo de la jornada de 40 horas, ampliando el periodo sobre el cual puede promediarse el tiempo trabajado. La idea forma parte del informe de la Mesa de Reactivación Laboral y es propuesta apenas meses después de que entrara en vigencia la reducción de jornada de 44 a 42 horas semanales, como parte de la aplicación gradual que culminará en 40 en 2028. Lo que se propone es que se considere un plazo menos acotado para distribuir el límite de la jornada laboral, permitiendo que el promedio de 40 horas semanales no tenga que cumplirse estrictamente en cada mes, sino que en un periodo de tiempo más largo. Ante esto, el diputado del Partido Comunista, Luis Cuello, criticó la propuesta, señalando que no considera ni a sindicatos ni a trabajadores. En cambio, su par de Renovación Nacional, Jimena Ossandón, valoró las iniciativas que propone la mesa de reactivación, señalando que se hacen cargo de la crisis del mercado laboral.
5: Las propuestas

0: mesa tienen varios problemas. Primero, que no considera la opinión de los sindicatos, de los trabajadores, y en segundo lugar, que parte del supuesto equivocado que quitándole derechos a los trabajadores, eso va a crear más empleo. Si queremos crear más trabajo, el gobierno debería hacer un cambio en su política económica, revertir los recortes e impulsar medidas.
1: Bueno, la verdad es que Chile está muy cerca de una posible recesión técnica. Mucho depende, todos sabemos, del próximo MASEC y algunas otras cosas, pero lo importante es reaccionar lo antes posible. Bueno, respecto a la mesa de reactivación, me parece sumamente pertinente, y estas 22 propuestas justamente se hacen cargo de la crisis del mercado laboral chileno.
2: El desempleo en Chile alcanzó su peor nivel en 5 años. La tasa de desocupación llegó a 9,4% entre marzo y mayo, con un alza de 0,5 puntos porcentuales en 12 meses. Este es el dato más alto desde junio de 2021, cuando el desempleo llegó a 9,5% en plena pandemia. El economista académico de la Universidad de Santiago, Andrés Palma, indicó que la flexibilidad laboral que se propone sería precarizar la condición del trabajo, ya que al no tener grandes sindicatos en Chile, la decisión sería solo con el criterio del empleador. Por otro lado, el académico de la Universidad Católica y presidente de la Mesa de Reactivación Laboral, David Bravo, afirmó que con la propuesta habría más flexibilidad para las empresas.
3: Todos los casos en que se aplicó esta flexibilidad laboral se aplica por acuerdo entre los empresarios y los trabajadores sindicalizados. La negociación se hace entre dos partes que tienen ambas fuerzas. Eso en Chile no existe. La flexibilidad que se propone es una flexibilidad que sería con el puro criterio del empleador y por lo tanto sería precarizar la condición del trabajo.
4: La mesa de reactivación laboral no propone cambiar el cronograma ni la ley de 40 horas, pero lo que sí propone es permitir que haya flexibilidad para las empresas. Países de la OCDE en general tienen distintas jornadas laborales y han ido a un proceso de rebaja de jornada, pero las condiciones para de flexibilidad son mucho mayores.
2: El presidente de la Central Unitaria de Trabajadores, la CUT, José Manuel Díaz, señaló que las medidas propuestas son una reforma laboral encubierta y añadió que la reactivación económica no se puede sustentar debilitando los derechos laborales.
5: La reactivación económica no puede sustentarse en el debilitamiento de los derechos laborales. El desafío del país es avanzar hacia un desarrollo que combine crecimiento, productividad y más trabajo decente para las familias trabajadoras de Chile. Lo que el gobierno presenta como medidas aisladas de reactivación económica es una reforma laboral encubierta, y eso ha quedado en evidencia a través de sus propios anuncios y las declaraciones de los ministros.
2: Según el IMASEC de mayo, la economía mostró una contracción de un 0,9%, siendo la quinta caída consecutiva del año. La cifra se explica por la producción de bienes y servicios, que cayó un 4,7%, pero también por la minería, que produjo un 11,6% menos que en mayo del año anterior.
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21: Ministro de Hacienda descarta un escenario de recesión económica en semanas decisivas para la mega reforma en el Senado. Quirós anticipa un ajuste al crédito tributario al empleo.
22: Además, el gobierno confirma que este jueves volverán a bajar las gasolinas y el diésel en torno a los 100 pesos por litro.
21: Las mitigaciones de la productora para cuidar la cancha abren la puerta para que los conciertos de BTS sí puedan realizarse en el Estadio Nacional. Protestas contra Ducó el fin de semana.
22: Indagan un presunto femicidio frustrado. Esto ocurrió anoche en la comuna de Estación Central. El agresor, que amenazó a su pareja con un cuchillo, está detenido.
21: Comisión de Seguridad de la Cámara retoma trámite del registro de vándalos e incivilidades. Se espera la presencia de los ministros Arrau y Alvarado.
22: En el exterior, los equipos de rescate regresan a sus países, mientras Venezuela cuenta más de 3.300 muertos por el doble terremoto. Multitudinario funeral del líder supremo iraní abatido en febrero.
21: Y en el Mundial, Noruega eliminó a Brasil e Inglaterra a México. Perdonazo de la FIFA al goleador de Estados Unidos irrita a Bélgica en la previa del vuelo de esta noche. Más temprano, Portugal y España también juegan en Cooperativa Deportes.
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21: Hacemos el diario de Cooperativa desde una ciudad de Santiago que a esta hora tiene 1 grado y 1 décima bajo cero, 92% la humedad. Claro que hay que abrigarse, pero pensando en que en la tarde vamos a llegar a los 22 grados, no como la semana pasada en que subíamos como hasta los 13, 14 grados, ahora va a ser casi primavera. 21 esperan en Rancagua, 19 en Valparaíso, lo mismo que ahí en la costa de La Serena, Coquimbo, cuando ya terminaron las vacaciones escolares en buena parte del país. Chubascos hoy, estoy mirando en la tarde. Lluvia en Punta Arenas, lo mismo que en Torres del Paine. En la noche va a caer agüita en Coyhaique, en Puerto Montt. También en la noche dicen que mañana y pasado pura lluvia. Y en los lagos lo mismo que ocurrirá en los ríos, en Valdivia, en Temuco y en Concepción, donde debería empezar a llover mañana por la tarde. Lo mismo que en Chillán. Desde el Maule al norte, ya nada de agüita. Chubascos hoy sobre la isla de Pascua, donde esperan 22 grados, igualito que en Santiago.
22: Sí, porque si bien hace frío esta mañana, por la tarde va a estar bien, bien tibia la capital. Vamos a estar en contacto con China esta mañana, con Rafael Pardo. Vamos a hablar también con el ex rector de la Católica, el doctor Ignacio Sánchez, en temas de educación. Y vamos a hablar, por cierto, del deporte con Ernesto Contreras, porque está al rojo el Mundial en Norteamérica, literal, con la polémica entre Trump, la FIFA, el delantero norteamericano que fue perdonado, y las quejas de Bélgica y de todo el mundo en la práctica después de ese telefonazo.
21: Y como siempre queremos escucharlos a ustedes en el WhatsApp Cooperativa, el más 569-788-80770.
4: Buenos días.
21: Hola.
4: Estamos acá en Rengo desde las 4:20, 4:30 más o menos, en el tren que hace el viaje desde Temuco a Santiago, que tampoco ni siquiera pudimos tomar en Temuco porque nos avisaron en el momento que el tren no había llegado y que tendríamos que viajar en bus hasta Chillán. Llegamos a Chillán alrededor de las 10:30 de la noche. A las 12 recién salimos desde Chillán y bueno, estamos acá en Rengo desde las 4:20 de la mañana y tendríamos que haber llegado a las 6 de la mañana a Santiago, pero hay un desperfecto eléctrico y todavía estamos acá parados.
22: Qué lata lo que le pasó, fíjese. Bueno, a usted y a sus compañeros de viaje ahí en ese tren que no salió nunca, parece. Mala cosa, mala nueva.
21: O sea, salió, pero desde una ciudad distinta, porque de Temuco a Chillán, que es donde partió finalmente, no es que sea precisamente al lado. El Tren del Recuerdo opera a servicios especiales entre Santiago y Temuco y es gestionado de manera conjunta por EFE y por la Corporación del Patrimonio Ferroviario. Seguramente EFE les tendrá que dar alguna explicación durante el día de hoy. Claro que el mal rato de quedarse, de tener que hacer primero la primera parte del viaje en bus y después quedarse varados ahí en Rengo, no se lo damos a nadie.
22: Mala
21: forma de partir la semana.
22: Temperaturas bajo cero esta mañana aquí en la zona central, aquí en Santiago y también ahí en Rengo, región de O'Higgins.
21: Vamos a las calles de Santiago, tenemos nuevo contacto a esta hora con Cristian Aburto para dar una mirada ya más completa a la información policial de las últimas horas. Te escuchamos, Cristian.
5: Así es, muy buenos días. Ahora revisamos, por supuesto, en detalle la información policial de las últimas horas. En Estadio Central ocurrió un homicidio frustrado donde a la llegada de carabineros se sorprendió a un sujeto que tenía retenida a una mujer, amenazándola con un arma cortopunzante que sostenía en su mano derecha. Esto ocurrió en la intersección de las calles Capitán Gálvez con Alpacatal, y personal policial intentó persuadir al individuo para que depusiera su actitud. Ante la negativa de Carabineros, actuó con éxito. Carabineros, por supuesto, actuó con éxito, logrando desarmarlo y concretar su detención, mientras que la víctima resultó con lesiones leves luego del incidente. Vamos a escuchar ahora en estos momentos a la capitán Carolina Rosales de la 30ª Comisaría Radio Patrullas, quien entrega los detalles de este suceso ocurrido en la estación central.
2: Personal de la Prefectura de Radio Patrullas e Intervención Policial del Servicio Plan Calle Sin Violencia, mientras realizaban patrullajes preventivos por la comuna de Estación Central, divisaron que había un sujeto masculino, el cual mantenía a una mujer agarrada desde el cuello y que mantenía en su mano derecha un cuchillo, el que intentaba lesionar en toda oportunidad a esta mujer. Es por ello que el personal policial baja raudamente del vehículo policial intentando dialogar con este sujeto, el cual opone tenaz resistencia en todo momento, logrando el personal policial quitarle el arma blanca que mantenía, procediendo a la detención de este sujeto.
5: Bien, el procedimiento contó también con la presencia de personal de seguridad del gobierno regional metropolitano, quienes a través de sus cámaras grabaron el procedimiento, que podría ser, por supuesto, utilizado cuando el sujeto enfrente a la justicia. Carabineros da cuenta de esta situación tras divisarla en el marco de patrullajes preventivos, donde visualizan que el sujeto tenía a la mujer sosteniéndola del cuello y amenazándola con un cuchillo, por lo que allí actúan y proceden con su detención. El aprehendido es un hombre venezolano de 30 años con antecedentes policiales, quien luego del suceso quedó a disposición del Ministerio Público. En otra información policial, la PDI concretó la expulsión de un ciudadano colombiano a su país de origen que cumplió una condena en Chile de 4 años por el delito de robo con violencia. El sujeto además mantenía una orden de detención vigente en Colombia por el delito de violencia intrafamiliar agravada, por lo que será juzgado en aquel país. Vamos a escuchar ahora al subprefecto Francisco Quesada de la Policía Internacional, de la PDI, quien relata los detalles de esta extradición a Colombia.
6: Detectives del Departamento de Policía Internacional de la Policía de Investigaciones de Chile materializaron la expulsión del territorio nacional del ciudadano colombiano Iván Darío Merichán López, quien mantenía una resolución de expulsión administrativa vigente dictada por el Servicio Nacional de Migración. El extranjero en comento registra en Chile una condena por el delito de robo con violencia, por la cual fue sentenciado a 4 años de presidio. Asimismo, mantiene una orden de captura vigente en Colombia para cumplir condena por el delito de violencia intrafamiliar agravada. La medida fue ejecutada mediante un vuelo comercial con destino a la ciudad de Bogotá, en coordinación con las autoridades de ese país.
5: Bien, Iván Darío Melichán López es entonces el ciudadano colombiano extraditado, quien enfrentará a la justicia de aquel país y fue trasladado hasta Bogotá, por lo que así se dio cumplimiento a la resolución del Servicio Nacional de Migraciones, quedando el sujeto a disposición de la policía colombiana.
21: Cristian Aburto con la información policial, seguimos atentos a todo contigo en las calles de la capital. Gracias, buenos días.
5: Buen día.
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12: Buenos días, Verónica, Rodrigo, ¿cómo
13: Hola.
12: Están?
13: Hola.
12: Fernando por acá. Yo estoy hace más de 6 meses sin trabajo. He postulado a, no sé, miles de cargos. Soy profesional, trabajé muchísimos años en el Estado. Tengo 48 años y la verdad es que ya perdí la esperanza porque he postulado a trabajos que uno entiende que debería estar muy calificado y ni siquiera una entrevista. No Llevo 6 meses y como bien decía Rodrigo, la desesperación ya me la ganó y he tenido que dedicarme a hacer cosas que nunca pensé. Hoy día cargo camiones, a eso me dedico. Tengo más de 20 años de experiencia profesional, universitaria y ese es el camino que tuve que tomar hoy día porque, como saben, hay que comer. Tenemos esa mala costumbre las personas de comer y pagar cuentas. Ah. Un abrazo y que tengan buen día.
14: Y bajo un techo. Sí, pues el drama del empleo, llevamos como 15 meses con desempleo por sobre el 8,5%. En el caso del empleo juvenil y del empleo femenino, la situación es más crítica todavía. Hasta ahora no se ha visto una vuelta de tuerca, digamos, en esta administración. Se supone que viene de la mano de la construcción, dice Quirós, aprobada la proyecto o la mega reforma, el proyecto de reconstrucción, pero eso todavía no está aprobado. Vamos a hablar más rato con el ministro del Trabajo, en donde se empezó a hablar ya de flexibilización, por ejemplo, en el tema de las 40 horas, se acusa una reforma laboral encubierta, pero se supone que vienen algunos subsidios que van a ser más de 5.000, como se dijo el otro día, entendemos que cerca de 40.000 según se ha anticipado, pero de todas maneras la crisis es más profunda que esa, digamos. Hay cerca de 900.000 chilenos y chilenas que no tienen trabajo y que no lo encuentran, digamos, y así como el auditor, llevan meses buscando y finalmente se tienen que emplear en lo que sea.
15: Porque finalmente el desempleo no son solo los números, sino son personas e historias concretas como la que nos relataba el auditor. Lo más difícil es cuando se empieza a perder la esperanza y después de 6 meses sin trabajo, mantener esa esperanza en alto, me imagino que cada día se hace más complejo. Vamos a conversar en un ratito más con el ministro del Trabajo, Tomás Rau, sobre este tema.
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14: Vamos a China, lo decíamos, una superpotencia económica china, pero también cultural, tal vez sobre todo cultural. De un tiempo a esta parte, además, hay una suerte de intercambio con la América Latina que ha ido creciendo en materia de acuerdos, por ejemplo, en esa industria, pero también en el creciente interés de los chinos por las letras latinoamericanas. Parte de lo que vamos a conversar esta mañana con Rafael Pardo, que está en China. ¿Qué tal, Rafa? Buen día.
15: Hola, Rafa. Buenos días, buenas tardes para ti.
16: Hola, ¿qué tal, Verónica, Rodrigo? Acá estamos en Beijing de vuelta después de haber pasado por Nanjing, escenario de un impactante museo de la memoria que recuerda parte de lo que fue la invasión japonesa en tiempos de la guerra y también cuna de la literatura de este país, que es justamente el tema que les propongo conversar en este rato acá en el diario de Cooperativa, Verónica Rodrigo, porque ha habido un crecimiento exponencial, como decían ustedes, del interés mutuo, tanto de personas acá en China por leer literatura latinoamericana, hoy cuando hablan de más también estoy...
15: Estamos con alguna dificultad en la comunicación con Beijing. Hablábamos de los avances de la tecnología la semana pasada con Rafa y de cómo esta tecnología nos supera por mucho en China al resto del mundo, de los avances, pero parece que la dificultad en la comunicación sigue siendo la misma. No sé si la tenemos nosotros, la tienen ellos en este momento. Rafael nos iba a hablar esta mañana, ya nos adelantaba algo sobre literatura. En los últimos años ha crecido exponencialmente el interés de leer autores y autoras latinoamericanas en China. Y en nuestro idioma, además, o traducidos, Rafa.
16: En el propio idioma español, ¿sabes por qué, Verónica? Porque se da en un contexto bastante fértil, que es el alto interés, especialmente en jóvenes, por aprender el idioma español. En ese contexto que se están dando, ¿cierto?, estos intercambios y este avance en las traducciones.
15: No hay caso, Rafa. Vamos a tener que hacer un alto, ver cómo podemos solucionar el problema de la comunicación contigo, porque nos interesa hablar de esos acuerdos para la impresión de libros en ambos idiomas y, por lo tanto, la facilidad para aumentar el intercambio cultural también entre China y toda Sudamérica. De libros, acuerdo, de literatura, de autores.
14: Me acuerdo del boom de los últimos años por aprender chino mandarín acá. No sabía de ese interés por aprender años. Español allá. Eso ya me llamó la atención. Aquí, en su momento, en todo el mundo de Sanhattan, estaban todos los ejecutivos chilenos aprendiendo chino.
15: Pero claro, pues,
14: porque
15: sí,
14: había una serie de desafíos, digamos, comerciales, económicos, de negocios, en el mundo financiero también, para finalmente estrechar esos lazos con el gigante asiático, y yo entiendo que muchos avanzaron en eso. Incluso en algunos colegios empezaron a enseñar chino mandarín.
15: Ahora sí, Rafa, estamos en Beijing contigo. ¿En serio?
14: Debe ser difícil.
15: Debe ser muy difícil. Rafa,
16: sí, acá estamos de vuelta.
15: Ya.
14: Afírmate, vamos.
16: Ni hao. Sí, acá estamos de vuelta con palabras claves que hemos, por supuesto, ido aprendiendo también en estos días. Ha crecido exponencialmente el interés por aprender español. En ese contexto es que también ha aumentado el interés en China por leer autores y autoras latinoamericanas y también desde Chile por aprender el idioma y por conocer más precisamente de este mundo. En el contexto de la Feria Internacional del Libro de Beijing nos tocó asistir, por ejemplo, a un importante acuerdo que se firmó. Hace dos décadas existió el proyecto Panda, que consistía justamente en traducir más libros en ambos idiomas en un cruce cultural. Hoy tuvimos la oportunidad de ver cómo se firmó un nuevo acuerdo, se llama la nueva serie del Panda, que es algo así como un 2.0, ¿cierto?, del acuerdo anterior. Participarán editoriales de la región, por ejemplo, la editorial Mil Gotas de Argentina, donde Guillermo Bravo es su fundador y actual presidente, y esto nos contó a Cooperativa.
0: Esto hace dos años publicamos una serie en el mismo programa, una serie de cuentos chinos tradicionales adaptados para los niños y con ilustraciones de artistas chinos contemporáneos, y nos llamó mucho la atención que fue un libro que se vendió mucho, que gustó allá, y en este caso decidimos cuando publicamos este libro poner el bilingüe español-chino, así que obviamente va a haber muchos latinoamericanos que van a leer en español y van a ver los caracteres chinos aunque no puedan leerlos, pero van a ir familiarizándose.
16: El primer hispanohablante en ser traducido fue Cervantes. El primer latinoamericano en ser traducido al chino mandarín fue Pablo Neruda. Mira, a quien se le recuerda mucho acá porque ya en la década del 50, en el siglo XX, había estado presente acá en Beijing, y es el primer latinoamericano en ser traducido al chino mandarín, muy leído por generaciones.
15: Más de 70 años, Rafa. Más de 70 años que conocen a Neruda.
14: La afinidad política también de Neruda con China.
16: Sí, y de hecho, Rodrigo, Verónica, eso es antes incluso que Chile firme las relaciones diplomáticas con China, por eso que es bien relevante, que además sabemos es el primer país
1: de Sudamérica, solo adelantado por Cuba en toda Latinoamérica, excepto en cuanto a firmar las relaciones diplomáticas con China, por eso que también ha marcado a generaciones acá la lectura de Pablo Neruda. Les decía yo que Cervantes era el primero hispanohablante, fíjate, ¿sí?, que el Instituto Cervantes, precisamente, como para dar una idea, tiene acá dos institutos, uno en Beijing y otro en Shanghai. Conversamos con Francisca Segura, ella es la bibliotecaria del Instituto Cervantes en su sede de Beijing, y nos habló de este creciente interés de los autores que se han estado leyendo también en el último tiempo.
3: Los grandes nombres de la literatura latinoamericana, pues como Neruda, por ejemplo, sí, sí, están traducidos desde el siglo pasado. Es verdad que está aumentando, yo creo que China en general está cada vez más interesada en conocer todo lo que pasa en la cultura de los países hispanohablantes. Por ejemplo, el auge en la enseñanza del español también es un signo, ¿no?, de ese interés creciente por la cultura de los países hispanohablantes, ¿sí? Nosotros en la biblioteca tenemos una colección muy importante de literatura de países hispanohablantes traducida al chino, y es una de las secciones que más interés despierta.
15: Pero mira el tremendo mercado que se le abre a los escritores chilenos, latinoamericanos, hispanohablantes, como decías tú, con un territorio como China, dispuesto a leer no solo en chino traducido, sino también a aprender español para leerlos en su lengua de origen.
1: Y que es un ejercicio bien complejo, Verónica, por eso es que se ha valorado aún más que este interés haya forzado a seguir aumentando la cantidad de libros, porque admitían que uno de los desafíos es capturar el alma, no es traducir literal. Me imagino, claro, todos quienes nos escuchan, ¿cierto?, una novela, imagínate una ficción latinoamericana, una leyenda, por ejemplo, de pueblos originarios, una historia para niños, en fin. Entonces, no es fácil, de ambos lados del mundo, digamos, llevarla al otro, porque así no es solo literalidad, participa mucha gente, entre ellos guionistas, literarios, no solo traductores, en poder concretar esta aspiración. Cierro con algunas recomendaciones. Más que nombres, las pueden buscar para que sea más fácil ahí quienes nos están escuchando, Verónica. También de nuevas sensaciones que hay acá en China respecto a literatura. Por ejemplo, hay un delivery, también hay una persona que mueve encomiendas, que están escribiendo sus historias y son un hit literario. Les ha ido muy bien, si los buscan como delivery chino, que es bestseller, digamos, lo van a encontrar de inmediato. Y también una baby sister que escribe novelas, también con alto impacto en sus historias en la población acá en China, y también mucho interés despertó en muchas personas que vimos del mundo hispanohablante en ojalá conocer también esas historias, como para citar un fenómeno que también se está dando, que es que no solo estén las personas expertas, que no solo estén la academia, que no solo estén escritores y escritoras, sino también personas de otros mundos contando historias que han generado interés en las personas por acercarse a este tipo también de literatura. En el caso del delivery, contando sus vivencias, y en el caso de esta baby sister china que le decía yo, sí, escritora, sí, de novelas.
15: Ya, anotado. Delivery chino, bestseller, lo buscaré, Rafa. Oye, y lo último, este interés es mutuo, porque como decía Rodrigo, cada vez más son los chilenos interesados en el estudio del chino mandarín. Hay al menos 25.000 que han tenido contacto directo o se han formado en este idioma. Más de 10.000 escolares en establecimientos municipales y públicos han tenido cursos de chino mandarín, y hay más de 17.000 estudiantes que se han matriculado en cursos oficiales en los distintos institutos Confucio. Rafa, ¿empiezas a terminar ya tu periplo por China o no?
1: Claro que sí. Última semana, último contacto para el Diario de Cooperativa. Seguiremos después, por supuesto, repartiendo historias también de la visita a otras ciudades a través de Efecto China, que como ustedes han dicho, tiene nueva casa, así que también ahí nos pueden encontrar con imágenes e historias.
15: Está el programa.
14: Y EfectoChina.cl, ¿no?
15: Está el programa y está el EfectoChina.cl. Rafa, gracias por todo, un abrazo.
1: Sí, sí. Chao, Rodrigo, Verónica, que estén bien.
14: Sí, sí, que te vaya bien.
1: Saye. Adiós.
15: Chao, Rafa. 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
14: Vamos a hablar de educación. Hay esta polémica, ruido, debate en torno a los embargos por las deudas del CAE, por ejemplo. Se ha hablado de gratuidad y el acceso a ese beneficio también, de la duración de las carreras. Bueno, y el tema educacional en los liceos también es materia de análisis por estos días. Está lo del SAE, por ejemplo. Está en línea el doctor Ignacio Sánchez, presidente de la Fundación Aequalis, Foro de Educación Superior, ex rector además de la Pontificia Universidad Católica de Chile. ¿Cómo está, Ignacio? Bienvenido, buen día.
32: Muy buenos días, ¿cómo está?
33: Buen día, Verónica. Buen día, Rodrigo. Muchas gracias por esta conversación.
14: A usted, pues.
32: Doctor, partamos hablando del CAE. Usted fue rector de la Católica durante buena parte del periodo en que el CAE convivió con gratuidad, con becas, con otros instrumentos. ¿Cumplió o cumple una función de acceso que hoy tendemos a olvidar el CAE, o el costo social del endeudamiento termina siendo demasiado alto hoy, y por eso estamos en lo que estamos?
33: Bueno, yo creo que en su momento, cuando se inicia, el rol que usted menciona, aumentar el acceso, obviamente que el CAE comenzó con tasas de interés muy altas, que se fueron regulando en su duración. Y bueno, tiene el problema de la deserción, el problema de las deudas que son muy difíciles de financiar. Y también hubo problemas en cuanto a la información de lo que significa adquirir una responsabilidad para el futuro financiamiento de la educación superior, es decir, las personas que sí podían pagar cuando vieron que habían señales equívocas de condonaciones, de disputas a través de los medios de comunicación, dejaron de pagar. Eso lo vimos claramente, que aumentó mucho la morosidad cuando estuvo ese dilema. De que es necesario tener un sistema crediticio actualizado, lo es. Ya en la época del presidente Piñera, después en la época del presidente Boric, se hicieron intentos de modificación que no fructificaron y que yo creo que están pendientes, porque en las situaciones que está hoy día el CAE no se puede mantener. Siempre ha habido un consenso de sacar a la banca privada del CAE, de ajustar las tasas, de flexibilizar los pagos, de hacer una condonación parcial al grupo de estudiantes que desertaron, que hoy día no tienen una formación profesional ni técnica y que va a ser imposible que respondan a las deudas. Pero hay mucha gente que sí lo puede hacer y yo creo que es un compromiso en conciencia que tiene que cumplirse, y en eso estamos hoy día, doctor, con la situación de cómo se pagan esas deudas.
32: Ya, el proyecto del FES no fue nomás, no funcó. Hubo críticas al diseño, el impuesto a los graduados, el eventual impacto incluso en la autonomía universitaria. ¿Pero qué debería tener un buen sistema de reemplazo? Porque usted dice, no nos podemos quedar con el CAE así como está. ¿Qué no puede faltar para que no sea simplemente cambiarle el nombre al problema?
33: Claro, yo creo, Verónica, que en la parte final de las modificaciones al proyecto FES se llegaron a los acuerdos que debiéramos haber tenido 6 meses, un año antes. Es decir, mantener el copago, tener tasas bajo el 2%, tener periodos establecidos y con donación si en ese periodo no se paga, suspender los pagos durante los periodos de cesantía, sacar a la banca privada. Es decir, hay una serie de factores que finalmente se consensuaron, pero ya fue muy tarde como para hacer los cambios al proyecto. Yo creo que con la base, como digo, de los proyectos que se han planteado anteriormente y los ajustes necesarios, que hay bastante consenso de cuáles son, debiéramos de avanzar, porque no se puede seguir postergando una modificación legal que a todas luces al Estado de Chile le cuesta muchísimos recursos.
14: Sí, me llama la atención eso que dice Ignacio respecto del FES. El FES, en la práctica, entonces, ya está medio desahuciado, pero ¿llegó tarde incluso en el gobierno anterior?
33: Claro, se presentó tardíamente, se presentó en el último tercio del gobierno, estuvo en discusión más de un año. Desde el principio, desde las universidades dijimos no se pueden eliminar el copago en los deciles 7, 8 y 9, pero fue muy difícil que eso se implementara, esos cambios. Y finalmente lo que supimos, Rodrigo, es que alrededor de fines de enero de este año hubo flexibilidad para hacer esos cambios, pero ya usted se imagina, primera semana de marzo, terminando el gobierno, era imposible tener los consensos necesarios para hacer eso.
14: En algún momento fue polémico un tuit del expresidente Boric cuando dice que había un consenso. ¿Eso no fue así?
33: Mire, yo ya estaba fuera de la rectoría, yo terminé hace un año o 3 meses, por lo tanto no estaba en pleno de las negociaciones, pero sí, siguiendo por la prensa, yo veía que si se aclaraba el tema de los copagos, si se aclaraba el tema de que no tuvieran que pagar varias veces más los estudiantes a los cuales les iba bien en su retorno económico, y quedaba muy claro los límites que había que proteger de la autonomía universitaria. Y eso se veía, por lo menos a través de la discusión pública, que se estaban llegando a los acuerdos. Pero lamentablemente, probablemente se acordó tarde. Sí, la verdad es que cerrar este tema a pocas semanas del término del gobierno era muy difícil.
14: Oiga, una última cosa sobre esto, al menos de mi parte. Hay algunas voces que dicen que no cobrar el CAE, finalmente, incluso a los que lo pueden pagar, terminaría siendo una gratuidad encubierta, porque a la larga no es que esa plata no se pague, digamos, la pagamos todos.
33: Obviamente, sí. Las personas que tomaron un compromiso crediticio y que tienen un trabajo estable y que tienen cómo financiar las cuotas que pueden ir desde los 60, 80, 100 mil pesos para sueldos que puedan cancelar eso, es una responsabilidad muy grande, no solamente con la deuda que tiene el Estado, sino que con el hecho de poder seguir financiando hacia futuro un sistema crediticio. Como decía aquí Rodrigo, la forma de cancelar los estudios universitarios es con la gratuidad, con un sistema de créditos, becas y créditos, y con el aporte de las familias directamente en su bolsillo. Esos tres aspectos tienen que seguir estando, y si no tenemos un buen sistema crediticio, hay un porcentaje muy importante de los estudiantes que quedan sin acceder a gratuidad y sin poder depender del financiamiento de su familia.
32: Doctor Sánchez, imposible no vincular el tema del CAE, el del financiamiento de la educación superior, con la duración o sobreduración de las carreras, que también tienen un costo importante para las familias, ¿no? ¿Por qué nos hemos acostumbrado a que una carrera hoy dure bastante más de lo que prometí inicialmente?
33: Bueno, ahí, Verónica, hay aspectos que son muy importantes de analizar. En primer término, la duración regular de las carreras. Después podemos mencionar cuando hay retraso. La duración regular de las carreras en Chile, cuando uno las compara con otros países del mundo, tienen diferencias porque en Chile los estudiantes salen con su grado académico, su licenciatura, su magíster, y además con su título profesional, lo que en otros países depende de otras agencias. Es decir, en Estados Unidos usted obtiene su college, su licenciatura, o después su grado académico, pero la habilitación profesional en medicina, en derecho, en las carreras profesionales, las dan otras agencias. Entonces, es difícil la comparación. Nosotros también tenemos en nuestro país algunas dificultades que se están avanzando a solucionar. El sistema del Estado pide para una carrera profesional 5 años, y cuando debiera pedir solamente 4 años en algunas situaciones. Eso se está modificando, y eso va a ayudar a que haya posibilidad de trabajo laboral en el sistema público después de los 4 años. En tercer lugar, obviamente que hay brechas académicas, Verónica, desde la etapa escolar. Por eso se dice siempre que la inversión en educación inicial y escolar temprana es muy importante para nivelar la cancha y que los estudiantes lleguen a la educación superior mejor formados.
32: Y si no, hay universidades que intentan suplir aquello en el primer año particularmente,
33: exactamente,
32: ¿no?
33: Entonces, tenemos que ocupar el primer semestre o parte del primer año para nivelar esos contenidos que no han existido.
32: Porque de partida hay que enseñar a leer y entender lo que se lee de corrido en primer año en la universidad.
33: Por supuesto, eso es un problema que existe. En cuarto lugar, integración entre el pregrado y el posgrado. Hay contenidos que claramente hay que hacer un análisis al interior de las universidades que perfectamente se pueden entregar en el posgrado. Y de hecho nuestra universidad ha integrado varias carreras en donde hay contenidos de magíster que hace unos años atrás se entregaban en el pregrado, para poder entonces aliviar el currículum en el pregrado y tener etapas, ¿sí? Lo que nos ocurre muchas veces en Chile, a diferencia del extranjero, es que en Chile el periodo de formación pareciera que tiene que ser continuo y de una vez. En el extranjero usted va al sector laboral, trabaja unos años, vuelve a hacer estudios de magíster, profesionales, vuelve al sistema laboral. Entonces es una relación de ida y vuelta bastante más fluida. Ahora, lo que hay que comentar también es que en muchas carreras y en muchas universidades hay retraso importante en los procesos de titulación. Y ahí es donde tanto los estudiantes como las universidades tenemos que ponernos muy de acuerdo en no alargar una carrera que puede durar 5 años y que termina realizándose en 7. Es decir, hay un compromiso ahí del estudiante y de la institución de lograr titulaciones oportunas. Nosotros, por ejemplo, hace unos años, 5 o 6 años atrás, ya reducimos la carrera de medicina de 7 a 6 años. Hay modelos también en educación, en arquitectura, en ingeniería, en donde hay semestres que son integrados con el posgrado y los estudiantes que no quieren hacer una formación de posgrado pueden titularse con mayor anticipación.
14: Estamos hablando con el doctor Ignacio Sánchez, ex rector de la Universidad Católica, presidente de la Fundación Aequalis, en tema de educación. Yo lo escucho, si medicina, el plan general, digamos, se puede acortar de 7 a 6, uno dice periodismo también, profesor, se puede acortar tal vez de 5 a 4 años y un poquito menos, ¿eh? Por experiencia propia se lo digo. Lo otro, si el primer año hay que utilizarlo como para nivelar la cancha, me parece que el problema entonces puede estar antes, ¿no? Es decir, ¿cuándo nos vamos a meter al aula y vamos a dejar de hablar de SAE o de escuela protegida, y vamos a empezar a hablar de la calidad de la educación en los liceos del país, para que los liceos, digo, reciban la misma calidad educativa que la gente que tiene más plata y que puede pagar un colegio privado?
33: Bueno, ese es un punto muy relevante. Cuando uno habla de acortar o de ver cuál es realmente el currículum que tienen que tener las carreras universitarias, que tienen que tener un currículum orientado a la reflexión, a la profundidad, al aprender a pensar más que a entregar información. Obviamente que esto no parte solamente desde el primer año de la carrera universitaria, sino que es toda la trayectoria educacional, por lo que dice usted, porque hay brechas, lo conversábamos previamente con Verónica, hay brechas que están presentes desde muy precozmente. Sabemos que la formación de los profesores y tener un profesor de muy buena calidad en frente de estudiantes es el factor decisivo. Y por lo tanto, entonces, aquí tenemos que apostar por la formación docente, aquí tenemos que apostar por la formación inicial, tenemos que apostar por que los niños puedan ir precozmente al sistema educacional para ir apoyando a las familias, particularmente a las familias más vulnerables.
14: También, pero es que mi pregunta es que apunta a la necesidad de hacerlo pronto, porque hemos estado hablando de lo universitario hace 10 años, más tal vez. Pero insisto, ¿cuándo nos metemos en el aula? A los cabros de 13 años, de 14 años, o los más chiquititos, que después de la pandemia le ha costado enchufarse, incluso leer, como decía Verónica.
33: Es fuera del
14: prejuicio, ¿eh? Porque hay frases bien rimbombantes que dicen: cuando los políticos tengan a su hijo en los liceos, la educación pública va a ser buena. Pero para salir de ese debate que puede ser un poco estéril, ¿cuándo? ¿Cómo?
33: Mire, dos puntos. Creo que todos los aspectos que van a favorecer la educación inicial son relevantes. La ley de esa lacuna universal, el hecho de que los estudiantes tengan la capacidad de tener educación parvularia de muy buena calidad, el hecho de que en la educación básica tengamos muy buenos profesores, muy buenos directores de establecimiento, porque hay una relación muy importante entre el director o directora y el rendimiento de su establecimiento escolar. Y la otra cosa, Rodrigo, que yo creo que es difícil de hacer, pero creo que hay que seguir mirando hacia adelante y con una alta mirada, es que cualquier cambio que usted quiera hacer en educación va mucho más allá de un periodo de 4 años de gobierno, de este gobierno, del anterior o del futuro. Los temas educacionales tienen que tener una mirada por lo menos de 20 años de duración, desde que el niño está en esa educación parvularia hasta que está egresando de una educación superior. Y para eso hay que llegar a acuerdos, a consensos. No es posible que la educación cambie para uno u otro lugar cada 4 años dependiendo de los cambios de gobierno. Y eso hay que ponerse a trabajar en conjunto y no buscar el éxito inmediato, sino que esto es un eslabón que tienen que pasar por 4, 5, 6 gobiernos seguidos, pero que tenemos que tener un consenso parlamentario, un consenso social de la comunidad nacional, de que queremos ir hacia allá en términos de calidad educacional. Y va a tomar tiempo, pero va a ser la única forma en que tengamos un buen resultado.
32: Doctor, y ya que hablamos de educación escolar, de los colegios, entiendo que hay una baja bien importante en las titulaciones de profesores en los últimos 5 años. ¿Por qué? ¿Crisis vocacional, de condiciones laborales, de prestigio de la profesión docente, hasta de preocupación porque además de los sueldos, la alta carga administrativa, está la violencia escolar de por medio?
33: Bueno, todos esos temas que usted mencionó están en la base de lo que se ha visto. En pandemia se agudizó mucho la disminución de la vocación docente, de la voluntad de estudiantes por ir a hacer las carreras de pedagogía. Posteriormente tuvimos un incremento post pandemia, pero efectivamente en los últimos años, particularmente en regiones y en universidades más jóvenes, ha tenido una disminución importante la voluntad de los estudiantes por seguir carreras de pedagogía, no solamente en la educación básica, sino también en las educaciones disciplinarias

0: estudiantes, los profesores están muy, muy demandados, tienen remuneraciones menores a las carreras similares con las cuales ellos se pueden comparar, y es muy desgastante. Por eso, Verónica, es que después de 5 o 6 años hay un porcentaje muy importante de profesores y profesoras que desertan de sus tareas. Entonces, por una parte, están postulando menos. Por otra parte, hay serios problemas de formación, de curricular. Y por último, no duran en su tarea educativa lo que podrían durar para realmente otras profesiones, porque se agotan y porque después de unos años se sienten muy poco reconocidos, tanto económicamente como socialmente, como el prestigio que tiene la carrera. Y ser profesor es una carrera tan relevante para el presente y el futuro de ese estudiante y para el presente y futuro de Chile.
1: Un tremendo tema el de la educación en Chile, que no se agota aquí, por cierto. Le agradecemos al ex rector de la Católica, presidente de la Fundación Equalis, del Foro de Educación Superior, el doctor Ignacio Sánchez, por estos minutos con la Radio Cooperativa. Muchas gracias, profesor. Buen día.
0: Muchas gracias a ustedes. Muy, muy, muy buen día y siempre muy disponible. Gracias.
2: Muy amable, doctor. Buen día.
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2: Latinoamérica se está quedando solo con Argentina y Colombia, al menos por ahora en el Mundial. Ayer fue eliminado Brasil, fue eliminado en la noche México. Partimos hablando de Mundial en esta mañana de lunes. Ernesto Contreras, ¿cómo estás? Buen día.
7: Hola, Vero, Rodrigo, ¿cómo están? Buen día.
1: Aquí estamos.
7: Se fue Brasil finalmente. No diré que es una sorpresa, porque lo mostraba por Noruega durante el torneo y lo mostraba por Brasil. A uno también lo invitaba a pensar que de la mano de Haaland los noruegos podían hacer daño, y así lo hicieron, con un jugador que se activó sobre el final, que tocó, yo creo que no tocó más de 5 pelotas Haaland durante todo el partido. No fue necesario, porque con eso le bastó para que en el 79, con un cabezazo maravilloso, ganándole la pulseada a Gabriel Magalhães, su gran rival en la Premier, uno por el City y el otro por el Arsenal, le gana en el Mundial en el cabezazo, y en los 90, un gol a lo Haaland. La celebración, impertérrito, solo se emociona sobre el final, pero le mete un puntazo sobre la izquierda del arquero Alisson para poner el 2-0. Después descontó Neymar, que terminó muy afectado, y bueno, antes de eso Bruno Guimarães había perdido un penal para el cuadro brasileño, que si uno va al detalle tuvo muchas ocasiones de gol, pero el arquero Nilan fue gran figura del partido. Primero, creo que el que mantiene el partido vivo es Nilan. Después, bueno, Haaland con su olfato goleador y esa capacidad increíble de meter goles, lo desnivela, pero el arquero noruego lo mantuvo todo. Oiga, en vida, y logró que Haaland lo definiera.
1: He escuchado harta crítica a Carleto Ancelotti. Es verdad que Brasil jugaba poquito, digamos, poco diseño, o al menos no le resultó, digamos. A lo mejor había mucha estrategia, pero cuando no se plasma en la cancha es otra cosa. Pero Brasil viene a los tumbos hace como 15 años en mundiales, tal vez más. Y lo otro, si uno se pierde un penal, que es una opción clarísima de gol, y después el pase de Vinicius dejando solo a Endrick, y Endrick la tira para afuera, ahí el técnico no tiene nada que hacer.
7: Es que por eso hubo muy poca precisión frente al arco. Lo del penal es bastante notorio, porque la tenía Vinicius y termina pegándole.

0: Bruno Guimarães, ya ahí atajó Nilan, y claro, lo de Endrick es muy notorio porque es un jugador, para muchos, no de los favoritos de Ancelotti. De hecho, en el Real Madrid no lo consideró, se tuvo que ir a Francia, ahora le toca en la selección brasileña, pero le dio muchos minutos, y ayer Endrick enfrenta solo al arquero y se lo pierde de forma increíble en lo que fue la última gran oportunidad de Brasil. Me acordé mucho de las eliminaciones en Rusia 2018, ante Bélgica y ante Croacia el 2022, donde Brasil fue más durante gran parte del partido, pero no logró meter los goles. Estuvo entre mala fortuna, poca precisión, y el rival estuvo una jornada inspirada. Escuchemos a Ancelotti, habla sobre esta polémica decisión. ¿Por qué pateó el penal Bruno Guimarães y no le pegó Vinicius? ¿Y por qué entró Neymar, un jugador que para muchos está muy lejos de la alta competencia?
1: Porque hicimos una estadística de un año, dos jugadores rivales, también de nuestro, o mejor. La selección era Rafinha, obviamente, que estaba en aquel momento en el campo, o mejor, a tirar el penalti a Neymar, después Igor Thiago, después Rafinha, y después Rafinha era Bruno Guimarães. Y después Bruno Guimarães era Martinelli. Escogimos Bruno Guimarães porque pensábamos que era el mejor en el campo. Y después, para meter más calidad, no último tercio, metemos a Neymar y pusimos en la derecha Endrick, y después cambié Bruno porque estaba cansado para meter pierna fresca en el medio campo.
0: Le critican a Ancelotti que terminó echando mano a Neymar, un jugador, no voy a decir semi-retirado, pero que uno lo ve y no está para la alta competencia. De hecho, entra prácticamente como una especie de fútbol homenaje, pero resulta que dejó afuera a Joao Pedro del Chelsea, y adentro del Mundial perdió a Rafinha y perdió a Paquetá. O sea, finalmente, si jugó harto Neymar ayer, también fue por las lesiones. Recordemos que no había jugado nada, salvo con Escocia, cuando Brasil estaba totalmente clasificado, y ahí uno ya vio, Rodrigo, que Neymar estaba para el homenaje, no para mucho más. Pierde Brasil y van a pasar ya mínimo 28 años sin que sea campeón del mundo, la racha más larga en su historia.
2: Yo te diría que incluso ha perdido la fiesta Brasil, hasta en la tribuna le ganó Noruega.
0: Perdió el aura, decíamos ayer un poquito, el aura del pentacampeón, de que los mundiales eran una máquina. Bueno, no es campeón del año 2002 con Ronaldo, entonces se ve lejos, se ve bastante lejos. Ayer Noruega, solo con Haaland y con el arquero Nilan, gran partido Odegaard también, pero Haaland fue el que termina ganando el partido. Primer mundial de Haaland, 7 goles, los mismos que Mbappé en esta edición y que Leo Messi. Así que es una brutalidad lo que hace Haaland. Y ahora el próximo partido para Noruega va a ser Inglaterra, que anoche, en una batalla en el Azteca, qué partido. Seguramente.
3: Muy intenso.
0: Yo creo que lo mejor del mundial en cuanto a trascendencia, ambiente, con el árbitro dándole todas las manos que podía a México, le cobró un segundo penal, pero increíble, que fue lo que los mete en partido, porque perdían 3-1 y le inventa un penal. No vengamos con otra cosa. Acá vamos a hablar de lo que está pasando con Estados Unidos, pero no se han arrugado nada en darle manito a los locales en este mundial, para que después saquemos las cuentas al final.
3: ¿No fue penal? Porque el
0: de Harry Kane.
4: No, sí. Yo digo que no.
0: Pero es parte de la jugada, un toque muy mínimo, muy mínimo. Pero opiniones, transversalmente la opinión es que no fue penal para nada. Lo otro, el gritito de los mexicanos cada vez que le saca el arquero, ya lo conocemos, porque acá los ingeniosos lo adoptaron en su momento y nos multaban todos los partidos.
2: Supongo que a México le va a caer la teja, ¿no?
0: Yo creo que no podría jugar con gente en los próximos 2 años México, así que la sanción es equitativa. Y los Estados Unidos, bueno, es insólito lo que pasó con Balogun, con el futbolista expulsado en la ronda anterior, que le dieron 2 fechas. Muchos lo comparan con el planchazo de Messi. Mira, lo de Messi fue un pisotón en la pantorrilla, lo de Balogun es un pisotón en la pantorrilla, pero que termina casi con una fractura de tobillo el rival. O sea, era expulsión y la sanción caía por todos lados. Ayer Donald Trump lo comunica públicamente en su red social Truth, agradeciendo a la FIFA.
3: Sí.
0: Y trasciende, lo cuenta el New York Times, que llamó Trump a Infantino directo. Como Trump interviene y se apropia lo que estima conveniente, ahora va por el deporte. Llamó a Infantino, le dijo, oye, lo de Balogun, 2 partidos fuera, y curiosamente, no es que se absuelva Balogun, esto es más escandaloso, se suspende la sanción queda percibido. Esto es como la justicia, tiene un año como de libertad condicional. Si en un año él vuelve a recaer, la sanción de dos partidos aplica.
3: Qué
0: no,
3: feo,
0: es insólito.
3: Qué feo. No, es, qué falta no, de pudor, haciendo, dice uno finalmente de pudor. Este lado del mundo, ¿no?
0: Pero es que Trump es como un sinónimo, falta de pudor. Sí, pues apropió el premio Nobel de la Paz, lo que él quiere va y lo toma. Bueno, ahora quiso que Balogun jugara, pum, Balogun adentro. ¿Qué va a pasar cuando haya otro expulsado? Ayer lo hubo en Inglaterra, no sé qué pasará ahora. Con ese jugador que pegó el planchazo, con Consua, podrá decir, oye, yo también la pegué, quiero que me aperciban un año. Escandaloso el intervencionismo, la FIFA no se arruga, pero en nada en inclinarse ante Estados Unidos. Y bueno, Balogun titular hoy día contra Bélgica, porque hoy día juega a las 15 horas Portugal con España, ay, lo transmitimos en Dallas, desde las 14, Rodrigo, con Bartichotto, ahí estaremos.
2: Vamos.
0: Para el Portugal-España. ¿A quién le va?
2: A Portugal.
0: Ya, ¿Vero?
3: España.
0: España 1-1, acá le vamos a Portugal 2-1.
3: Mira.
0: Ya, vamos a ver cómo sale este partido. Ya a las 20 horas, Estados Unidos con Balogun, perdonado por la FIFA.
3: Pero ayer perdí mis dos partidos, estaba pensando, así que capaz que ustedes son, digamos.
0: Pero ojo que yo creo que la lógica, Verónica, es que pase España. Cualquier otro resultado para mí es gran sorpresa.
3: Vamos.
0: Pero bueno, será un hermoso partido. Así que ahí se estructura el otro cuarto de final. Ya están listas las siguientes llaves, compañeros. Y con esto terminamos. Inglaterra, ya lo decíamos, va a jugar con Noruega. Esto va a ser el sábado, 17 horas en Miami. Y el primer partido de los cuartos de final va a ser el que van a protagonizar la selección de Francia con Marruecos el jueves. Próximos cruces, los que salgan de hoy día. Portugal-España contra Estados Unidos o Bélgica. Y mañana cierran todo Argentina con Egipto y el que gane contra Suiza o Colombia. Así terminamos.
3: No alcancé a decir cómo recibieron a Cabo Verde.
0: Qué lindo.
3: En Cabo Verde. Qué bonito.
0: Y yo ofrezco disculpas públicas por no creer en Cabo Verde.
3: Qué pelea que vieron.
2: Yo les dije el viernes que en una de esas la hacían, ¿eh?
0: Lo dijo Rodrigo. Así que.
3: Estaba segura que lo había dicho yo. Pero
0: mira,
3: bueno, también.
0: Lo dijiste tú. Mira, el único que no lo dijo fue yo. Yo pensaba que iba a ser boleta y casi termina siendo historia pura, aunque creo que Cabo Verde se va con la frente en alto. No perdió ningún partido en los 90 minutos, Cabo Verde. Ninguno.
3: No, se pasa.
0: Porque con Argentina perdió en el alargue.
3: Bueno. Se pasa. Muy bien, Cabo.
0: Hermoso.
2: Bociña a la U, Ernesto.
0: 40 añitos igual, y le queda poco. No. Oye, mañana a las 2 Argentina, paso el dato, así que buenas noticias. Y oiga, seguimos de largo.
3: Tremendas noticias que nos acaba de dar el Ernesto, gracias por todo.
0: Ya,
3: hasta dentro un ratito.
0: Chao, ya juega con loco. Cristiano
4: Ronaldo. 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
2: El ministro de Hacienda descartó un escenario de recesión económica en semanas decisivas para la mega reforma del gobierno en el Senado. Quirós anticipa un ajuste al crédito tributario al empleo.
10: Además, el gobierno confirma que este jueves vuelven a bajar las gasolinas y el diésel en torno a los 100 pesos por litro.
2: Las mitigaciones de la productora, que se supone buscarían cuidar la cancha, abren la puerta para que los conciertos de BTS sí puedan realizarse en el Estadio Nacional en octubre. Protestas contra la ministra Ducó el fin de semana.
10: Indagan un presunto femicidio frustrado anoche en Estación Central. El agresor está detenido.
2: La Comisión de Seguridad de la Cámara retoma trámite del registro de vándalos e incivilidades. Espera la presencia del ministro Arrau.
10: En el exterior, equipos de rescate regresan a sus países mientras Venezuela cuenta más de 3.300 muertos por el doble terremoto.
2: Y en el Mundial, Noruega eliminó a Brasil e Inglaterra a México. Perdonazo de la FIFA, el goleador de Estados Unidos irrita a Bélgica. previa intervención de Trump, se enfrentan esta noche. Más temprano, Portugal y España también juegan en Cooperativa Deportes.
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20: Cooperativa. 8, 6 minutos. 8, 6 minutos.
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2: La gente cobra Rambo, el halcón, Tango y otros personajes. El más icónico, sin duda, Rocky. Está de cumpleaños hoy, 80 años ya, Sylvester Stallone.
22: Sylvester Stallone, que nació en Nueva York el 6 de julio de 1946 y construyó una carrera que se parece mucho a los personajes que lo hicieron famoso. Tipos golpeados, subestimados, muchas veces dados por perdidos, pero incapaces de quedarse en el suelo. Su gran quiebre llegó con Rocky en 1976. No solo fue el actor que interpretó a Rocky Balboa, también escribió el guión. La película terminó convertida en un fenómeno. Ganó el Oscar a Mejor Película y dejó a Stallone nominado como actor y guionista. Desde ahí, el boxeador de Filadelfia se volvió una especie de espejo popular. No necesariamente ganaba, pero siempre volvía a intentarlo.
2: Sí, y tuvo un Rocky 2.0 con las películas de Creed, que era el hijo de Apolo, ¿sí? Y lo entrenó, qué sé yo, y ahí ganó un Globo de Oro. También estuvo candidato al Oscar por esa interpretación. Es un hombre que ha marcado las últimas décadas en el cine. En algún momento miraba con cierto desdén, pero bueno, se transformó en una leyenda. Stallone está cumpliendo 80 años ya.
22: De hecho, te voy a decir que me demoré siglos en ver Rocky y cuando la vi me pregunté por qué no la había visto antes. Puro prejuicio. Paula Molina, ¿cómo estás? Buen día.
1: Muy buenos días. Aquí escuchando parte de la estupenda banda sonora de las películas de Stallone. Yo creo que eran muy buenas las películas, pero muy buenas las bandas sonoras también, ¿no? Las canciones son estupendas.
2: The Survivor de Rocky 3.
1: Exactamente, eran muy, muy buenas. Ahora, Stallone, no se crea nada que ha sido siempre, siempre un exitazo en Estados Unidos. Rambo es como un personaje icónico, lo mismo Rocky. Y eso fue lo que reconoció Donald Trump, que le entregó la medalla. Ustedes saben que él es embajador de Donald Trump en Hollywood.
2: Yo no tenía idea.
1: Sí, es muy, muy cercano. Cuando le pusieron al centro Kennedy, centro Trump, que lo tuvieron que sacar ese nombre, ahí le dieron un reconocimiento a Donald Trump y todo eso. Pero ¿saben qué? Yo reconozco la conexión chilena de Sylvester Stallone, que es con Cristian de la Fuente, ¿se acuerdan?
22: Ay, cierto, que eran bien cercanos.
1: O sea, aparecieron juntos en una película que quizás yo sí que no la vi, que se llamaba... Driven, pero...
2: Días de Trueno.
1: Días de Trueno, ¿vieron? Esa me la perdí. Pero siempre encontré que Sylvester Stallone estaba como cerca de Chile. Digo, había una conexión, por lo menos. Había un grado de separación con Sylvester Stallone. Así que, en fin, felices 80 para Stallone.
2: Pero parece que Días de Trueno era otra, la de Tom Cruise.
1: Ah, no, no me sí, acuerdo, esa es súper famosa.
2: La de Stallone con...
1: Bueno. Se llama... Era de carrera. En inglés se llama, yo creo que... Driven, o Driven.
22: De carreras y creo que es así. Oye, Paula, ¿qué más miramos en el mundo?
1: Oye, tantas cosas para mirar en el mundo. Bueno, a propósito de Donald Trump, lo que ya han comentado, ¿cómo va a sacarle la tarjeta roja al jugador norteamericano? Pero eso es parte como del enorme poder que ejerce el presidente de Estados Unidos, que tuvo una celebración de los 250 años un poco acalorada, porque era tan alta la temperatura que tuvieron que evacuar algunos de los festejos. Aquí sí que estuvieron un poco aguados esos festejos. Pero lo que hoy mira el mundo es el ataque contra Ucrania. Nuevamente, ataques de largo alcance, cruzados, esta vez de parte de Rusia. Así que eso también es otro de los temas en el mundo. Y la cifra de personas fallecidas en Venezuela, que sube de los 3.000 personas. Y aquí un pequeño reconocimiento, un pequeño gran reconocimiento al equipo USAR de Chile, porque si hay... una persona menos fallecida, dos personas, tres, 10, 100, es gracias al apoyo de rescatistas como los chilenos.
2: Sí, hoy día van a ser reconocidos en la moneda. Hablamos de política también, del proyecto de reconstrucción o la mega reforma del Ejecutivo. Son semanas bien relevantes. Gloria Gutiérrez, bienvenida, buen día.
3: ¿Qué tal, Rodrigo? Verónica, Paula, buenos días.
1: ¿Tal?
3: Sí, hola, vamos Gloria. A hablar de mega reforma. Hoy vence el plazo para ingresar indicaciones en la Comisión de Medio Ambiente del Senado. Durante la semana será en las otras comisiones cuando ya venza este plazo, gracias al tiempo extra que estableció recientemente instalada mesa técnica para analizar precisamente este proyecto en la Cámara Alta. Todo esto cuando desde el gobierno aseguran que no están dispuestos a ceder respecto al corazón de este proyecto. Estamos hablando de los puntos más importantes, como la reducción al impuesto de primera categoría, la reintegración, la invariabilidad tributaria, entre otros. Mientras que desde la oposición insisten en pedirle puntualmente al ministro Quiroz que se abra al diálogo. Vamos a estar revisando todo ese debate dentro de los próximos minutos.
22: Vamos a volver contigo, Gloria, para aquello. Vamos a estar también esta mañana conversando de empleo, particularmente, pero no exclusivamente, con el ministro del Trabajo, Tomás Rau.
2: Eso en un ratito, con la mesa de reporteros y reporteras de las 8 de la mañana hoy, en el cumpleaños de Stallone.

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0: Cooperativa. 8, 15 minutos. 8, 15 minutos.
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10: Hola, amigos de Radio Cooperativa, soy una persona discapacitada. Soy ciego, Álvaro Romero es mi nombre. Yo trabajaba en la Corporación para Ciegos de Providencia, la que cerró para la pandemia. Posteriormente me conseguí un trabajo particular que se terminó en el 2025 por un desenlace fatal de la persona que me empleaba. Posteriormente ya no he podido encontrar más trabajo. Hace proyectos acá en la municipalidad donde yo vivo, que es en la comuna de La Florida, que se aceptaron en un principio, pero después se desecharon. Para una persona discapacitada como yo es muy complejo encontrar trabajo con el tema tan específico que hago yo, que es enseñar y facilitar el manejo de informática a personas ciegas. Esa es mi situación y ahora estoy bastante complicado porque sin trabajo, sin dinero, siendo discapacitado, muy complejo vivir.
11: Y eso que hay una ley, la ley 21.015, que exige a las empresas y organismos del Estado con 100 o más trabajadores reservar al menos el 1% de su dotación para personas con algún tipo de discapacidad o asignatarias de pensión de invalidez.
12: Entonces es más difícil que
11: públicas o privadas las empresas.
12: No, por su situación. Trabajó años ahí en Providencia, dice, después, bueno, se acabó eso a propósito de lo de la pandemia. Estamos hablando de la crisis laboral, de la falta de empleo, de la gente que lleva mucho tiempo, muchos meses sin trabajo. Son 900.000 chilenos y chilenas, más o menos, ¿no? Los que no tienen pega. Llevamos, yo me quedé corto, antes decía más de 15, son como 40 meses con tasas de desempleo superiores al 8%. Y en el caso de los jóvenes, de las mujeres y de las mujeres jóvenes, es muchísimo peor.
13: Y eso está impactando en todo, está impactando en las jubilaciones también. Ya le vamos a preguntar al ministro del Trabajo, pero los datos respecto a, por ejemplo, el ahorro previsional son muy duros, y muy duros también para las mujeres. Cuando disminuye el desempleo hay una pérdida hoy, muy urgente, pero hay una pérdida futuro también, que es también muy grave, ¿no? Son momentos de vejez que se esperan con menos cotizaciones y por lo tanto con menos recursos. Yo encuentro muy valiente y valoro mucho que las personas estén compartiendo con Cooperativa las historias humanas detrás de las cifras del desempleo, ¿no es cierto? Que nosotros contamos como números, que las instituciones miran como números, pero el lugar común que vale. Detrás del dato están las personas, están las familias en la incertidumbre. Así que muy valioso contar con esos testimonios.
11: Vamos a estar conversando en unos minutitos más con el ministro del Trabajo, Tomás Rau. Por ahora les contamos que Santiago está con 1.5 grados bajo cero en Pudahuel. La mínima hoy fue de menos 2.7 a las 5.17 de la mañana. Yo le quitaría un gradito, sí, para los que viven en la zona norte de la capital, ahí en Lampa, Colina, en la zona de Chicureo.
12: Menos 3, fácil.
11: Pero con absoluta facilidad.
13: Cuando partió el día de Cooperativa, ¿con qué temperatura estaban?
12: Aquí menos 1.
13: Menos 1, sí, está bajito.
12: No subió nada.
13: y se siente igual. Oye, el plan Código Azul está vigente por bajas temperaturas y está el teléfono para llamar, porque escuchaba que los llamados que hacen las personas, si ven a alguien que está en situación de calle, en una situación muy desmedrada, con tan bajas temperaturas, permite que se activen las ayudas también. Eso es importante.
11: Estoy buscando el teléfono, Paula, a ver si lo encuentro. 800... Lo tengo, el 800-104-777, y la opción es 0. Ese es el Fono Calle del plan Código Azul.
13: El Fono Calle, y funciona. Así que a tenerlo allí,
11: a usarlo
13: si uno ve alguna situación con tan bajas temperaturas, es muy difícil.
12: Estamos en el diario de Cooperativa, mesa de reporteros, de reporteras, la de las 8 de la mañana, que hacemos siempre con BHP desde el 2022. 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
12: Estamos con Gloria Gutiérrez, vamos a hablar del proyecto de reconstrucción del Ejecutivo, la mega reforma que se ha presentado al Congreso. Inicia discusiones, en particular indicaciones todavía que debieran llegar estos días. Gloria, se acaban los plazos.
14: Esta semana es el plazo para ingresar las indicaciones. Hoy ya finaliza este periodo de tiempo en la Comisión de Medio Ambiente del Senado, y si bien esta fecha también iba a corresponder a las comisiones de Hacienda y Trabajo, la mesa técnica del proyecto, que se instaló ya hace una semana, le dio unos cuantos días extra en estas dos comisiones, en Hacienda y en Trabajo, con el fin de tener un mayor margen para la redacción de modificaciones y facilitar un protocolo de acuerdo respecto a los nudos tributarios de reactivación económica y del plan de reconstrucción. A pesar de esta extensión en los plazos, el ministro de Hacienda, Jorge Quirós, insistió en que no están dispuestos a ceder respecto a lo que denominan el corazón del proyecto, es decir, la reducción al impuesto de primera categoría, la reintegración, la invariabilidad tributaria y los cambios a la normativa de permisos medioambientales. Desde la oposición, distintos parlamentarios han emplazado al ministro y al gobierno pidiéndoles que se abran al diálogo. Escuchamos al respecto al senador del Partido Socialista, Gastón Saavedra, y a sus pares del Frente Amplio y del Partido Comunista, Diego Ibáñez y Daniel Núñez.
15: el gobierno y el particularmente el ministro tiene que entender que su dureza, su rigidez, su obstinación no son los elementos conducentes para lograr acuerdos, para mejorar condiciones, para la atracción de inversiones, para la generación de empleo.
16: El corazón del gobierno ya señaló que no lo va a cambiar y no tenemos ningún tipo de simular un diálogo que es de sordos. Nosotros nos queremos enfocar en la creación de empleo.
17: Como hemos visto, el gobierno en esta mesa de diálogo y negociación no ha dado su brazo a torcer. Nosotros no compartimos la medida que impulsa el gobierno de la invariabilidad tributaria. No la apoyaremos, por tanto, y estamos trabajando para reunir firmas de otros senadores, senadoras, también de los propios diputados y recurrir al Tribunal Constitucional, pues la consideramos que es una medida abiertamente inconstitucional.
11: Desde la oposición, las voces de los senadores Saavedra, Ibáñez y Núñez. Poco avance ha habido entonces en la mesa que consiguió instalar la semana pasada la presidenta del Senado, Paulina Núñez, para que conversaran, se vieran las caras de frente y hubiese algún avance en la discusión de la mega reforma y en la Cámara Alta.
12: No, al menos no en los intereses de la oposición, en puntos como la invariabilidad, por ejemplo, que ayer Quiroz decía tal vez cambiar los años. De 25 bajar a 20.
11: Que es algo que ya se había planteado.
12: Una cosa como de parámetro.
11: Se había venido planteando.
12: Y lo otro, incidir, porque ellos esperaban compensaciones. Pero hasta ahora, solo para el tema de las contribuciones, que dice que se va a aportar desde el fisco al fondo común municipal lo que se deja de percibir allí por el tema de la exención
11: pero
12: en materia de compensación.
11: La totalidad de lo que se...
12: Textual ayer dice que va a haber una compensación absoluta, total.
11: Ah, mira.
12: Lo dijo ayer. Lo otro que anticipó es que va a bajar el costo del crédito al empleo.
11: Es en la entrevista de la tercera.
12: Sí, del crédito tributario, que era mucha plata, 1.400 millones, ahora va a costar 400, nomás, por tanto se va a focalizar, es harto el ahorro desde ese punto de vista, y se va a crear otro instrumento. No sé si eso es producto del diálogo con los senadores o no, pero eso es lo que ha transparentado Hacienda.
13: ¿Paula? Sí, estaba pensando que no era parte de la conversación con los municipios, que salieron muy molestos, apuntando que desde en el gobierno no habían tenido ningún tipo de espacio y que esperaban tenerlo en el Congreso. A mí lo que me llama la atención es que esta conversación se da en medio de las cifras de la recesión técnica, que ha tratado como de alejar ese fantasma grande del ministro de Hacienda, y las cifras de desempleo. Yo creo que eso está tensionando, está como horquillando mucho la conversación, y la posibilidad de que tan solo aprobar la ley termine con cifras económicas que son preocupantes. Yo creo que eso es una natural expresión de deseo optimista de parte de Hacienda, pero no necesariamente un proceso automático. Yo creo que se le está poniendo una esperanza a la reforma que difícilmente pueda cumplir de manera automática, ¿no? Que es terminar con una cuestión que es más estructural, yo creo.
14: Uh-huh. Sí, es parte de lo que planteaba también el ministro de Hacienda ayer en entrevista con La Tercera sobre junio siendo un mes de inflexión respecto a la situación económica y la esperanza de un mejor segundo semestre de mano de la aprobación de la mega reforma. En cuanto al oficialismo y hasta apertura al diálogo que espera se materialice desde la oposición, hay distintos puntos de vista. Por un lado, desde Renovación Nacional, la senadora María José Gatica sostuvo que espera que esta extensión de plazos permita efectivamente llegar a mayores y mejores consensos, es lo que se espera desde Renovación Nacional, mientras que escucharemos dentro de los próximos minutos al senador de la UDI, Iván Moreira, que afirmó que no van a renunciar al derecho de avanzar sobre una base de la situación económica empeorada de emergencia, sostiene, aprobando, aunque sea por un solo voto, esta mega reforma. También desde Evópoli, Luciano Cruzcoque descartó que exista una falta de diálogo por parte del titular de Hacienda. En este debate lo escuchamos a los tres.
18: Un proyecto bien hecho necesita consensos, no apuros. La reconstrucción no se improvisa porque se juega la estabilidad de las familias. Más plazo a las indicaciones es más tiempo para escuchar a más actores. Sin consenso no hay reconstrucción que valga la pena.
19: Tenemos expectativas que el socialismo democrático entienda que la situación está por sobre las cuestiones ideológicas.
20: Yo he visto al ministro Quiroz sentado al menos en dos reuniones conmigo y con la oposición, lo he visto. Entonces esta caricatura que está tratando de formar la oposición a falta de propuestas, no todo, ¿verdad? Porque he visto que el socialismo democrático sí tiene propuestas, precisamente para decir que esta especie de monstruo no tiene ningún asidero en la realidad. Lo que pasa es que hay algunos que no se atreven a hacer oposición salvo diciendo no, y eso yo creo que es muy malo para el país.
14: Bien, ¿qué sigue respecto a la discusión de la mega reforma para estos días? hoy termina el plazo para ingresar indicaciones en la Comisión de Medio Ambiente. Se mantiene este plazo hasta las 20 horas, 8 de la noche, un proceso que va a seguir en la Comisión de Trabajo hasta el miércoles, y ya para este viernes se cierra el plazo en la Comisión de Hacienda para ingresar indicaciones. Con este cronograma sobre la mesa, se espera que el proyecto se vote en particular en la sala del Senado durante la semana del 13 de julio.
12: No, pretende el Ejecutivo despacharlo en julio. Hay que ver qué pasa si es que se va al Tribunal Constitucional, eso también está por verse todavía, y eso puede demorar la puesta en materia de empleo de Quirós en la construcción. Lo más inmediato, vamos a ver qué nos dice el Ministro del Trabajo en un ratito. Gracias, Gloria.
14: Buenos días, chao, Gloria.
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3: Cooperativa. 8, 32 minutos. 8, 32 minutos.
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5: Luego de su gran victoria por 3-2 ante México en el Azteca, donde clasificaron a los cuartos de final del Mundial, la selección inglesa lamenta la desafortunada lesión del centrocampista Jordan Henderson, quien sufrió una aparatosa caída tras intentar saltar una valla publicitaria, lesionándose gravemente la muñeca. El técnico Thomas Tuchel confirmó que el jugador se suma a las bajas de Yarrel Cuanza, quien quedó afuera ayer por expulsión, pero lo complicado para Henderson es que, de acuerdo a los reportes de medios ingleses, se perderá todo el Mundial por esta fractura de muñeca tras su caída ayer luego del triunfo ante México. Con estas mermas confirmadas para el próximo partido, Henderson y Cuanza, la selección inglesa se prepara para jugar el día sábado a las 17 horas en Miami ante Noruega, buscando su paso a las semifinales del Mundial.
3: Cooperativa, 8:34 minutos. 8:34 minutos.
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6: Momento de abrir la página internacional del diario de Cooperativa y partir por dónde, Paula Molina, ¿por Venezuela?
7: Partamos por Venezuela, donde está la nueva cifra de personas fallecidas. La verdad es que, de alguna manera y tristemente, no es ninguna sorpresa que los muertos sean más de 3.000 personas. Estas son las cifras reconocidas por la autoridad, considerando la cantidad de edificios que colapsaron en Venezuela, la extensión de ese desastre y la preocupación que hay ahora por las personas que están en albergues, por las personas que están en hospitales que ya no dan abastos. Hay un desafío sanitario tremendo, además de la reconstrucción económica que es necesario emprender y que se hará principalmente con asistencia internacional para enfrentar estos devastadores efectos. Así que eso es lo que está ocurriendo, cada vez más tensión para la presidenta encargada, Delcy Rodríguez, ya lo hemos visto, ¿no es cierto?, donde en la medida en que las labores de rescate ya se van haciendo cada vez más difíciles, lo que está surgiendo, emergiendo, es la indignación, no solo por cómo llegan a desmoronarse estos edificios, sino que también la falta de apoyo, la total descoordinación, que es palpable, ¿no es cierto? Se puede ver en los videos, hay muy poco apoyo institucional, hay mucho despliegue de institucionalidad, de gobierno en Venezuela, en medio de este desastre. Reconocimiento especial que van a recibir además hoy desde Chile los equipos chilenos de USAR, que son estas brigadas internacionales que fueron heroicamente al rescate en condiciones muy difíciles y que han logrado que esta cifra de personas fallecidas no sea tan alta, o al menos han logrado rescatar algunos en la verdad esfuerzos tremendamente conmovedores que nos han llegado a través de las redes sociales y que hemos podido compartir además a través de medios como la radio. Eso con Venezuela. Vamos a Ucrania. Este es el sonido de los ataques de Rusia, ataques masivos de alto alcance sobre Ucrania, que dejan al menos 18 personas fallecidas. Una cuestión que ocurre además a poco del inicio de una nueva reunión de la OTAN, la Alianza de Defensa, ¿no es cierto?, a la cual se ha intentado obligar Ucrania y que ha extendido su protección a Ucrania, pero no de forma tal que haya podido impedir, por ejemplo, ataques como este, que además en los cuales lo que está demostrando Vladimir Putin es su determinación de seguir adelante. Esta es una guerra totalmente estancada, ¿no es cierto? Lo hemos ido siguiendo en la radio, lo hemos ido siguiendo en estos espacios. No hay avance, las conversaciones. Recuerden que este era un conflicto que se iba a resolver en algunos días, de acuerdo a Donald Trump, o nunca habría ocurrido si el presidente de Estados Unidos, decía, hubiera llegado antes al poder, pero en lo concreto, la guerra ha continuado en Ucrania y este es el segundo ataque de estas dimensiones, de esta escala que se está desarrollando desde Rusia sobre Kiev. Así que el presidente de Ucrania, Volodymyr Zelensky, llama a quienes considera sus aliados a que tomen decisiones firmes, fuertes ante este conflicto, una cuestión que no se ve, por lo menos, en el horizonte.
12: Claro, lo decía, ser justo antes de la cumbre de la OTAN, que es bien
6: Desafiante. Claro, desafiante, claro. Desafiante. Es decir, bueno, ¿qué va a hacer Europa junto a su aliado Estados Unidos? Porque desde Rusia la determinación es, y la capacidad es para seguir atacando.
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3: Cooperativa, 8:38 minutos. 8:38 minutos.
6: Mesa de reporteros y reporteras, estamos con Rodrigo Vergara y a esta hora también con Paula Molina. Y queremos hablar de economía y particularmente de trabajo, de empleo, que ha vuelto a instalarse como una de las principales urgencias del país, con este 9,4% en el trimestre marzo-mayo, con una informalidad de 27%, una desocupación femenina de 10,5%. Según Criteria, que se conoció este fin de semana, su informe, generar más empleos y mejores sueldos ya es la segunda prioridad ciudadana después de seguridad. Temas de los que queremos conversar esta mañana con el ministro del Trabajo, Tomás Rau. ¿Cómo está, ministro? Buen día.
8: Hola, Verónica, buenos días. Muchas gracias por la invitación.
12: Gracias a usted, ministro, por el contacto. Buen día. Vamos de inmediato al drama del desempleo. Lo hemos conversado con los auditores desde temprano, ministro, y hay muchos que llevan meses, tal vez más de un año, buscando pega y no la encuentran. El ministro Quirós dijo el fin de semana que su apuesta es por la construcción, una vez aprobado el proyecto de mega reforma. ¿Cuál es la suya? ¿Hay algo más en carpeta, además de los subsidios anunciados la semana pasada? ¿Se pide medidas agresivas, rápidas, en el corto plazo?
8: Buenos días, Rodrigo. Mira, efectivamente, tenemos cifras muy dramáticas en el mercado laboral, una tasa de desempleo de 9,4%, que en las mujeres escala 10,5%. No voy a ahondar en más cifras, pero esta es una situación que se ha ido incubando de larga data. Obviamente hay un alza importante en los últimos meses. Y efectivamente nosotros necesitamos avanzar en distintos flancos. Uno es la ley de reconstrucción nacional, y como dice el ministro Quiroz, hay sectores de la economía que son mucho más intensivos en mano de obra, y uno de esos es la construcción. Efectivamente nosotros, además de la mesa de reactivación laboral que convocamos desde el Ministerio del Trabajo, cuyo informe fue entregado hace algunos días, estamos trabajando coordinadamente con el ministro de Economía, y mi ministro de Economía y Minería, y la ministra de la Mujer, en esta mesa interministerial por el empleo, donde anunciamos la semana pasada otras medidas como subsidio al empleo. Y estamos también trabajando en articular los distintos programas que tienen muchos servicios, como algunos articulados por Subdere, otros por otros servicios, y también trabajando con los gobiernos regionales para poder ir con más velocidad, porque tenemos instrumentos, pero algunos son más lentos. Tenemos, por ejemplo, el subsidio unificado al empleo, que se promulgó en marzo, pero entra recién en vigor en octubre. Entonces, estamos trabajando en distintos frentes para ¿cómo se llama?, solucionar esta crisis de empleo lo más rápido posible.
12: Ya, ¿y cómo conversa eso, entre otras cosas, con las propuestas que le hace la mesa de reactivación laboral, entre ellas algunas que hacen ruido y que incluso hay muchos sectores que temen signifique perder derechos? La flexibilización de las 40 horas, el tema de las indemnizaciones por años de servicio. ¿Qué responde el gobierno ante esa inquietud de que esto no solo puede ser una reforma laboral encubierta, sino que se pierdan derechos ya ganados?
8: Agradezco tu pregunta, Rodrigo. Mira, la mesa de reactivación laboral entregó 22 propuestas, y dentro de esas propuestas están las que usted menciona. Es muy importante, primero, leer bien el informe. Circulan, cierto, por redes ciertas interpretaciones que a mi juicio no son precisas. Por ejemplo, en la ley de cuando se habla de las 40 horas, nadie habla, al menos mi lectura de esas medidas, o al menos como nosotros las interpretamos, nadie habla de cambiar la jornada, ¿sí? Nosotros hemos sido respetuosos de las reformas o de las leyes aprobadas anteriormente. De hecho, honramos la reducción de jornada de 44-42 horas este 26 de abril recién pasado. Entonces, cuando se habla de una flexibilización de cómo se promedian las 40 horas, es algo muy simple. En Chile, en régimen, la ley establece que los promedios, como tú promedias la jornada, es en hasta 4 semanas, ¿sí? Pero en el resto del mundo, que tienen este tipo de jornadas, estos ciclos o estos periodos son más amplios. Pueden ser 15 semanas, 30 semanas, incluso algunos países hasta un año. ¿Qué significa eso? Que puede haber semanas con más actividad, con más demanda, ¿cierto? Sobre todo quizás en trabajos con estacionalidad. Y puede haber otros periodos con mucho menos actividad. Y la cosa es que se promedie, pero que se cumpla la jornada. Nadie está hablando de, ¿cómo se llama?, aumentar la jornada laboral, como se ha dicho en algunas redes que uno ve por ahí, ¿cierto?
6: ¿Y ese promedio sería al año, ministro?
8: Sí. Mire, como le digo, en la evidencia comparada, existen países en que promedian en ciclos de hasta un año, efectivamente. El promedio de la OECD está por debajo de eso, está en torno entre 15 y 20 semanas, dependiendo. Entonces, nosotros hemos recibido esta propuesta con interés, de hecho la estábamos analizando, pero nosotros todavía no hemos planteado la propuesta, ¿sí? Entonces, no nos adelantemos, nosotros estamos trabajando en ella. Obviamente, un plazo de 4 semanas es un poco corto cuando tenemos estacionalidad.
6: Se entiende.
8: Entonces, estamos analizando esa y otras medidas.
6: Oiga, ¿y la modificación a la indemnización por años de servicio, como la conocemos hoy, también entra dentro de este análisis?
8: Bueno, esa también es una propuesta de la Mesa de Reactivación Laboral y la verdad es que es un tema que hemos estado conversando, al menos en economía laboral o los abogados laboralistas de larga data. Nosotros estamos obviamente también muy atentos a esa recomendación, estamos estudiándola. Y para explicar un poco a los auditores, porque todavía nosotros no hemos planteado una propuesta formal, lo que se refiere en general a estas propuestas es transitar hacia un sistema de indemnización por año de servicio a todo evento. ¿Qué significa eso? Hoy en día, las personas que pierden su trabajo por la causal de necesidades de la empresa, que es un poco más del 20% de todas las razones por las cuales se terminan los trabajos, tienen, ¿cierto?, el derecho a la indemnización por año de servicio, que es un mes por año, ¿sí? Eso es así, es de larga data. Exacto, con un tope de 11. Y con un tope de 90 UF también, ¿cierto? ¿A qué se refieren estas propuestas de transitar a un sistema a todo evento? Es no solo por artículo 161, es decir, necesidades de la empresa, que es un poquito más del 20%, sino qué pasa si lo ampliamos a todas las causales de término de relación laboral.
6: Pero ¿sí? Ahí cambia el tope.
8: Ahí cambia el tope, claro, porque en el fondo lo que uno tiene que velar es que no suban los costos laborales, que yo creo que ya hemos hablado harto, los especialistas se han referido, latamente en los últimos días, en que hemos sufrido un alza importante en los costos laborales por distintas reformas, muchas obviamente que tienen cosas muy buenas, como la reforma de pensiones, pero significa 7 puntos, ¿cierto?, de cotización a cargo del empleador, tuvimos alzas del salario mínimo también muy fuertes, la reducción de la jornada. Entonces, si es que uno amplía ese beneficio del 22% al 100%, y deja los topes, obviamente estamos aumentando los costos laborales. Entonces, una medida para transitar hacia un sistema a todo evento tiene que considerar eso. Pero también tiene que considerar el derecho adquirido. Entonces, si esto se logra implementar, va a ser para contratos nuevos, no va a ser para contratos antiguos. Entonces, hay que tener ojo de sobreinterpretar en el fondo estas medidas que en el informe obviamente están muy resumidas, ¿eh? Y nosotros tenemos que analizar muy en detalle, en eso estamos en este momento trabajando en esas ideas.
7: Ministro Rau, muy buenos días. Le saluda Paula Molina. Estas cifras de desempleo y la conversación se está dando en el contexto de el impulso a la reforma, ¿no es cierto?, en el Congreso. Y ahí hay un planteamiento respecto a que lo que incorpora la reforma, incorporando la rebaja del impuesto de primera categoría, aumentaría la inversión y con ello el empleo. ¿Qué evidencia tiene usted de que efectivamente se generaría un nuevo empleo? ¿Qué cálculo hay respecto a cuántos empleos adicionales podría generar la reforma una vez aprobada tal como la ve el gobierno?
8: Buenos días, Pablo, un gusto saludarla.
7: Buen día.
8: Efectivamente, en el plan de reconstrucción nacional hay medidas pro inversión, pro crecimiento. No es un secreto o no es desconocido que van crecimiento y generación de empleo van de la mano, ¿sí? Uh-huh. Solían ir uno a uno. Si uno mira al menos antes de la pandemia, era una relación o una correlación muy fuerte. Obviamente que con los temas de automatización, el mundo está cambiando, esas correlaciones quizás ya no son uno a uno, pero sí siguen siendo muy fuertes. En el fondo, nosotros necesitamos no solo aumentar la inversión, sino que esta al final se traduzca en crecimiento y esto

0: Necesitamos, sí, urgentemente, es aumentar la inversión y el empleo. Y para eso, obviamente, es importante la ley que está en el Congreso, poder avanzar en ella y, obviamente, también en lo que podamos hacer en medidas de adaptabilidad laboral.
1: Ya, pero me queda claro de su respuesta, ministro, es que los empleos, la inversión no genera automáticamente el empleo. Por lo tanto, si las inversiones del primer trimestre no han generado empleo, porque este es un proceso más lento, una reforma que estaría en forma en bastante tiempo más tampoco impulsaría el empleo en lo inmediato. No sea automático. Se lo pregunto por el temor de una recesión técnica. Y en ese caso, ¿cuál va a ser la estrategia de su ministerio? ¿Qué se va a desarrollar? ¿Qué medidas se van a tomar para abordar precisamente en ese contexto el apoyo al empleo? O sea, concretamente, si Chile entrara en una recesión técnica durante el segundo semestre, ¿qué haría el ministerio? ¿Hay un plan específico de apoyo al empleo?
0: Nosotros ya estamos trabajando, Paula, porque más allá de los rótulos, si es recesión técnica o no es recesión técnica, la situación que tenemos en el mercado laboral es dramática. Entonces, más allá de los adjetivos, nosotros estamos trabajando en varias líneas. En primer lugar, estamos con la mesa interministerial, ¿cierto? Ya hemos anunciado un subsidio a la contratación para implementarse prontamente, ¿sí? En el fondo solo tenemos que modificar un decreto, que ya lo hicimos, ingresarlo a Contraloría y poder empezar hacer el llamado a postulaciones de este subsidio al empleo. Estamos trabajando también ya hace algún tiempo en medidas pro empleo femenino, una muy conocida que es la cuna universal. Que no olvidemos que el artículo 203 hoy en día impone un impuesto a la contratación de mujeres y es de larga data. Yo espero, de
1: Sí, claro.
0: verdad, hago un llamado a todos los sectores a que de una vez por todas podamos terminar con esta discriminación que data desde 1917, con la primera ley, la ley 3186, que estableció, ¿cierto?, un número de mujeres, en este caso 50 mujeres en fábricas con 50 mujeres tenían que proveer desde la cuna. Esa fue la primera ley, 109 años. Entonces, esa es una medida que estamos trabajando. De hecho, yo después de esta entrevista me tengo que ir al Congreso porque estamos votando el articulado, esperando despachar mañana martes, si todo sale bien, para pasar a la Comisión de Hacienda. Hoy en día estamos en la Comisión de Educación. Estamos trabajando también. ¿Cómo se llama? Además del subsidio y sale alguna universal, que es una medida pro empleo, obviamente la implementación del subsidio unificado al empleo, que tiene foco en mujeres, en jóvenes, en personas discapacitadas y aquellas de 55 o más años. Estamos ya, despachamos el reglamento y, como mencioné, esto de nuevo no es automático, va a empezar en octubre. Estamos también. ¿Cómo se llama? Ingresando esta semana el Estatuto Laboral para el Turismo, que anunció el presidente en su cuenta pública del 1 de junio. Este estatuto tiene algunas medidas muy interesantes de adaptabilidad laboral para que en un sector importante que genera 700.000 empleos, pero que tiene potencial para generar 100.000 más, de acuerdo a los estudios que hemos hecho, puedan materializarse esos empleos en un sector que tiene alta estacionalidad, ¿cierto? Y mucha diferencia con otros sectores. Entonces, le estoy nombrando algunas, pero además estamos, por supuesto,
2: Oiga.
0: analizando todas las medidas de la mesa de reactivación laboral, que son 22.
2: Y de las que hemos conversado también, ministro, al cierre, llamó la atención que una de las cosas que el gobierno, en medio de la negociación de la mega reforma, no sé si va a entregar, pero va a negociar, es lo del crédito tributario al empleo. Siempre pareció que era un monto muy alto, el de los 1.400 millones de dólares. ¿Dónde se va a focalizar? Porque va a bajar bastante, según lo que dijo el ministro de Hacienda.
0: Bueno,
2: Y eso
0: efectivamente.
2: no es para generar nuevas plazas, es para cuidar las pegas que hay.
0: Sí, importante lo que usted menciona, Rodrigo, porque lo que ocurre en el mercado laboral es que así como se generan nuevas plazas, se terminan otras plazas, ¿cierto? Y en Chile se terminan en torno a 2,5 millones de puestos de trabajo al año. ¿Sí? Estamos hablando de grandes números. Se generan otros 2,6, ¿no? Y en el neto se generan 100.000. Ahora estamos bajo los 100.000 en todo caso. Se
2: Sí,
0: generaron
2: claro.
0: 70.000.

0: Entonces, claro, el ministro Quiroz, de hecho, anunció en una entrevista reciente, creo el día de ayer, que se va a focalizar en contratos indefinidos, ¿sí? La medida anterior era para todos los contratos y sabemos que aquellos que son de plazo fijo y obra faena terminan por una cosa estructural de diseño. Entonces, al enfocarse en los contratos indefinidos, obviamente baja bastante el foco objetivo. De hecho, baja de 1.490 millones solo por hacer ese ajuste a 400 millones. Y además, el ministro anunció un nuevo crédito para la exportación de servicios y en total ahí ya totalizan 600 millones de dólares.
1: Es el ministro del Trabajo, Tomás Rau, en el diario de Cooperativa. Nos quedaron preguntas pendientes. Habrá otra conversación seguramente con usted, ministro. Esperamos que pronto. Que esté muy bien, ¿eh? Muy buenos días.
0: Encantado, Verónica. Rodrigo, Paula, muchas gracias.
2: Muy buenas jornadas.
3: Buen día, gracias a usted.
1: Paula Molina, como siempre, gracias por la información que traes al diario de Cooperativa.
4: Chau.
1: Que esté muy bien.
2: Chao, y los espero en lo que queda del día esta tarde. Buenas jornadas.
1: Chao.
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1: El ministro de Hacienda descarta un escenario de recesión económica en semanas decisivas para la mega reforma en el Senado. Quirós anticipa un ajuste al crédito tributario al empleo. Conversamos con el ministro del Trabajo, Tomás Rau.
0: Ya hemos anunciado un subsidio a la contratación para implementarse prontamente, ¿sí? En el fondo solo tenemos que modificar un decreto, que ya lo hicimos, ingresarlo a Contraloría y poder empezar a llamar, a hacer el llamado a postulaciones de este subsidio al empleo. Estamos trabajando también ya desde hace algún tiempo en medidas pro empleo femenino, una muy conocida que es la cuna universal. Esa es una medida que estamos trabajando. De hecho, yo después de esta entrevista me tengo que ir al Congreso porque estamos votando el articulado, esperando despachar mañana martes, si todo sale bien, para pasar a la Comisión de Hacienda. Hoy en día estamos en la Comisión de Educación.
3: Además, el Ejecutivo confirmó que este jueves volverán a bajar las gasolinas y el diésel, eso en torno a los 100 pesos por litro.
1: Investigaciones de la productora para cuidar la cancha abren la puerta para que los conciertos de BTS sí se realicen en el Estadio Nacional. Hubo protestas contra la ministra Duco el fin de semana.
3: A un mes del inicio de los embargos a deudores del CAE, sigue el debate sobre el financiamiento en la educación superior. De ese y otros temas conversamos con el ex rector de la Universidad Católica, presidente de la Fundación Aequalis, Ignacio Sánchez.
4: En la parte final de las modificaciones al proyecto FE se llegaron a los acuerdos que debiéramos haber tenido 6 meses, un año antes. Mantener el copago, tener tasas bajo el 2%, periodos establecidos y con donación si en ese periodo no se paga, suspender los pagos durante los periodos de cesantía, sacar a la banca privada. Es decir, hay una serie de factores que finalmente se consensuaron, pero ya fue muy tarde como para hacer los cambios al proyecto. No se puede seguir postergando una modificación legal que a todas luces al Estado de Chile le cuesta muchísimos recursos.
1: Y en el Mundial, Noruega eliminó a Brasil, Inglaterra a México. Perdonazo de la FIFA al goleador de Estados Unidos irrita a Bélgica en la previa del duelo de esta noche. Más temprano, Portugal y España también juegan en Cooperativa Deportes.
3: Y así nos vamos, ya llega el primer café del lunes, el primero de la semana, Emma.
1: Nos vamos, gracias por informarse con nosotros. Que tengan buen día.
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1: Santiago, hola Chile, hola al mundo que nos sigue a través de cooperativa.cl. Este primer café de lunes 6 de julio lo vamos a compartir con Álvaro Pessoa, que es el presidente del directorio de Ideas Republicana, que es el centro de pensamiento del Partido Republicano. Con Ricardo Solari, presidente del directorio del Instituto Igualdad, centro de pensamiento del Partido Socialista, ex ministro del Trabajo. Con Luis Ruz, presidente del directorio de Democracia y Comunidad, centro de pensamiento de la Democracia Cristiana, vicepresidente del partido, y con Rodrigo Villa, director del área política y sociedad civil de Libertad y Desarrollo, centro de pensamiento de la derecha en el país, ex subsecretario del Interior. Con ellos entonces, el lunes de las ideas, de los pensamientos, en el primer café de hoy.
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1: Hola, ¿cómo están? Muy buenos días. Un dato para partir y después ya pongo el tema. Solamente decir que en la encuesta CADEM, ayer por primera vez el presidente de la República llega a una desaprobación del 60%, el respaldo se situó en 37%. Solo el 20% cree que puede mantener
2: ordenada su coalición. A partir de ese dato, que es una encuesta nada más, pero me remito a lo que ha pasado en los últimos días de la semana pasada y entrevistas ayer en los diarios, estas diferencias dentro de la derecha en Chile. Todo comenzó cuando algunos republicanos dijeron que se sentían más cercanos a Libertarios que a Chile Vamos. Y ahí empezó toda una serie de intercambios de declaraciones y opiniones. La entrevista ayer también se suma, la entrevista de Johannes Kaiser en el diario La Tercera, con dichos bastante significativos, marcando las diferencias, ¿no? Sobre esto de una posible coalición, sobre Chile Vamos, bastante duro con Chile Vamos, diciendo que Chile Vamos sigue peleando batalla de los 90, que no tienen conciencia de lo que se forjó en Chile, esta alianza entre antiguos marxistas y nuevos revolucionarios. Eso no lo entienden o no lo quieren entender los poderes fácticos en Chile, que son los que controlan a la derecha tradicional. Que la derecha en Chile tradicional ha defendido siempre intereses y no principios, contrariamente a ellos. Bueno, en fin, y ya vamos a ir desmenuzando otras declaraciones. Y el senador Cruz Coque, presidente de Evópoli, que dice, le dice a los libertarios que entren al gobierno, que no se puede tener chicha y chancho. Acá no puede ser oposición y al mismo tiempo quiere ser parte del gobierno. Bueno, a ver, comencemos con esta interesante intercambio de opiniones, que en el fondo son ideas de fondo, ¿ah?, entre las derechas en el país. Bien interesante lo que se presenta. A ver, Álvaro Pessoa, ¿cómo analizas, desde siendo un republicano, todo esto que está pasando y las distintas aproximaciones ideológicas?
6: Sí, bueno, buenos días, Cecilia, buenos días a los demás contertulios. Un agrado estar nuevamente en este programa junto con los oyentes. Yo pienso que necesariamente el José Antonio Kast, el presidente, tiene que asumir un liderazgo que me parece que lo ha empezado a manifestar más claramente a contar de la semana pasada, en que se reunió con
2: Álvaro, ¿sí? ¿Te puedes acercar un poquito para sentirte más cerca?
6: Sí, espérate un poco. ¿Puede ser el tono de...?
2: Ahí está, ahí estamos.
6: ¿Escuchas mejor ahí?
2: Ahí sí, vamos.
6: Ah, ya. No, digo que necesariamente hay que ordenar a la coalición, que no es coalición, ¿no? No es más que un grupo de partidos, por un lado Chile Vamos, por otro el Partido Republicano, y fuera realmente... pero con a veces cercanía, por supuesto, de ideas y de votaciones en el Congreso a Nacional Libertario. Yo pienso que lo que decía, que el presidente está haciendo un esfuerzo, me queda la impresión que trató de evitarlo en un comienzo, pero un esfuerzo por generar orden interior, ¿no? Yo pienso que los presidentes de los partidos, las directivas de los partidos, tienen que sentarse... de partida los que están colaborando abiertamente en el gobierno, Chile Vamos y Republicanos tienen que sentarse a pulir esta diferencia y a tratar de actuar de modo más
2: pero usted como...
6: y más prudente.
2: Claro,
6: ¿no?
2: Álvaro, pero yendo eso es lo que debe, lo óptimo, claro, y para eso hizo esa reunión el presidente, ¿verdad? Pero yendo al fondo de los temas, usted como republicano, ¿le pasa también de sentirse más cerca de los libertarios que de Chile Vamos?
6: No necesariamente, Cecilia. Hay temas también que uno concuerda más fácilmente con Nacional Libertario y otros con Chile Vamos. Yo no lo pondría así, ¿no? Creo que hay espacio para ponerse de acuerdo y finalmente, Cecilia, si este es el punto, yo creo que en una amplia gama de tareas, todas aquellas desde luego que se denominan del gobierno de emergencia, hay acuerdos fundamentales de una parte y otra. Yo creo que cada uno está tratando de marcar sus puntos, sus diferencias, y eso se entiende muy bien en la política, es lo que ocurre normalmente. Pero yo creo que hay que reflexionar, y por eso digo, me parece que hace falta una reunión con todos los dirigentes, primero dentro de los que están asociados abiertamente al gobierno, y después también me parece con Nacional Libertario, que nos va a acompañar en este camino y vamos a necesitar también su colaboración y sus votos, ¿no? Pero si uno mira, bueno, en términos de seguridad, de reactivación económica, ¿cuáles son las grandes diferencias fundamentales? Yo creo que son pocas, ¿no? Entonces, creo que hace falta a veces un poquito más de mirada y de grandeza. Y creo que el presidente ha decidido agregar a su agenda esta tarea, de ejercer un cierto liderazgo en la coalición o los partidos afines, con tal de ordenarlos de cara a que el gobierno se haga más fácil y haya menos distracciones, ¿no? Porque finalmente todas estas dime y diretes lo único que logran es hacer perder energía y distraernos de lo que es fundamental.
2: Ahora, más allá de dimes y diretes, es interesante ver las distintas miradas y aproximaciones que cada sector tiene, ¿no? Dentro de un mismo abanico, podríamos decir. Ahora, cuando el presidente de Evópolis le dice a Kaiser, no se puede tener chicha y chancho, no se puede ser oposición y al mismo tiempo quiere ser parte del gobierno, y le dice que entre al gobierno, Kaiser y Mea no demoró nada en responderle. Tenemos diferencias políticas tan importantes que impiden que entremos al gobierno. ¿Para qué vamos a entrar al gobierno? ¿A hacer qué? Si entramos al gobierno, ¿dejamos de ser incómodos? ¿Eso? Dice este Kai. A ver, Luis Rus, ¿cómo analiza esta disputa de ideas, más allá de las frases, digamos?
7: Hola, Cecilia, muy buenos días. Saludos a todos. A ver, yo creo que efectivamente el gobierno y sus partidos hasta la fecha no han logrado dar con el tono. Y a ratos más bien parece que son fuerzas contrapuestas, verdaderos enemigos íntimos conviviendo ahí en Palacio. Y a pesar de todos los esfuerzos que ha habido de parte del gobierno, inclusive la última reunión convocada por el presidente, el gobierno no ha logrado ordenar a sus partidos. Y hasta acá, inclusive también vemos cómo la ex candidata presidencial de Chile Vamos, Evelyn Matthei, se ha transformado casi como en la jefa de la oposición al gobierno. Entonces, todo muy, muy complejo desde el punto de vista de la gobernabilidad al interior del mismo Palacio de la Moneda y en relación con sus partidos que lo sostienen. Ahora, acá hay varias cuestiones que explican, creo yo, esta situación. Primero, es evidente que la estructura sobre la cual descansa el gobierno, la amplitud que logró el presidente Kast una vez que resultó electo y convocó a otros sectores de la derecha, eso no se ha convertido, por así decirlo, en una base o en un mecanismo institucional que permita una mejor coordinación política. Por lo tanto, a la primera diferencia que uno ve en la discusión de los proyectos de ley o planteamientos como la misma acusación constitucional, aparece esta pugna que sigue vigente entre la derecha valiente y la derecha cobarde. Una segunda cuestión es que se nota, y esto también le pasó al gobierno anterior, la ausencia de una coalición formal de gobierno, y aquí empezamos a meternos en la importancia de las instituciones políticas, porque en un sistema presidencial con un sistema de partidos mayoritarios como el nuestro, donde hay muchos partidos en competencia y donde no hay ninguno que tenga una mayoría solvente en el Congreso, por Dios que se requieren las coaliciones que permitan darle gobernabilidad, conducción al país desde la Moneda. Y la tercera cuestión que yo creo que explica esto es más de tipo, no solamente programático, sino que ya hay elementos más bien ideológicos de cómo se entiende la democracia, inclusive, que esta abierta disputa sobre cuáles son los aliados naturales, en este caso, del Partido Republicano que llegó al poder. O sea, es bien sorprendente que los mismos legisladores del Partido Republicano se declaren derechamente más cercanos a las posiciones del Partido Nacional Libertario. No obstante, el Partido Nacional Libertario se ha declarado como un partido opositor al mismo gobierno. Entonces, acá entramos en una discusión que tiene elementos de la coyuntura, pero principalmente elementos de fondo. Y yo quiero hacer el punto acá, Cecilia, de que todos hagamos la reflexión de la importancia de tener buenas instituciones políticas, particularmente cómo funcionan en este caso una buena coalición que le permita a un gobierno en particular implementar su programa de gobierno por lo demás. Y acá
8: si el gobierno no despeja estas tensiones o no tiene un derrotero claro, va a seguir siendo presa de estas tensiones porque se van a acercar las elecciones en 2 años más, o van a haber otro tipo de posicionamientos, como el que claramente por un lado está París y ahora vemos a Johannes Kaiser, y eso va a arrastrar al gobierno a una tensión difícil de administrar. Y mi último comentario es sobre el partido del mismo presidente Kast. Sorprende esta lógica a veces impugnadora, siendo el partido en teoría eje de gobierno. O sea, a ratos uno queda con la impresión de que hay parlamentarios específicamente que siguen actuando como si estuvieran en campaña en circunstancias que ya el Partido Republicano está gobernando.
2: A ver, Rodrigo Ubilla, recordemos, Renovación Nacional, ¿qué le diría a Johannes Kaiser cuando, no es cierto, él dice la derecha en Chile histórica y tradicionalmente ha defendido intereses, no principios, y que eso hace la diferencia, por ejemplo, con ellos y también un poco con republicanos? Que sí, es verdad que el presidente Kast no puede prescindir de Chile Vamos, pero otra cosa es dejarle que ellos sean quienes establecen el ritmo. Que también dijo, gobernabilidad no significa llegar a acuerdos, la definición de poder no es acordar. Una crítica a Chile Vamos bastante fuerte la que hace ayer Johannes Kaiser.
9: Hola, buenos días a todos. Buen día. Cecilia, es cierto, yo no estuve en los últimos dos programas y me acuerdo que cuando participé hace 3 semanas, una cosa como esa, discutíamos el impacto de la cuenta pública del presidente y cómo esa cuenta pública trazó un camino en distintas materias, pero principalmente lo que estaba sobre la mesa era seguridad. Pasaron 2 semanas y me encuentro con que eso queda en segundo plano, que para la gestión de un gobierno virtuoso, ¿no es cierto?, cuando traza un camino y se ordena un poco un discurso y una acción política. Y nos transformamos o escuchamos, principalmente la semana pasada, esta disputa entre actores que son actores de gobierno con la combinación de actores externos al gobierno. Primero, creo que las campañas son el objetivo de una campaña política es diferenciarse, campaña electoral es diferenciarse, y es legítimo, ¿no es cierto?, que eso suceda en campaña. Pero los objetivos, cuando es parte de un pacto de gobierno, es gobernar, y para gobernar hay que cooperar y construir, ¿no es cierto?, en lo conceptual, en lo ideológico, pero también en el pragmatismo de la política pública, caminos comunes. Y yo creo que se ha perdido esta semana y me preocupa, no quiero quitarle la importancia a una situación como esta. Creo que es preocupante que el oficialismo, por así decirlo, con sus límites difusos, por lo que hablaban mis antecesores, ¿no es cierto?, con la participación matizada de Kaiser o Libertario en lo que son las políticas propuestas por el presidente Kast. Con estos límites difusos, que estemos hace una semana y que el presidente, ¿no es cierto?, haya tenido que llamar a una reunión de este tipo para ordenar. Yo creo que esto, no porque haya sucedido permanentemente en el gobierno anterior, cosa que yo lo dije muchas veces en esta misma radio, no sea grave o preocupante que exista en este gobierno. Pasar de ese diagnóstico a la solución. Yo recojo la entrevista de Andrea Valladares el domingo en el Mercurio, y más que marcar las diferencias de por qué se produce esta situación, asignando la responsabilidad a uno o a otro, ella pasa a trazar un camino de cómo deberá superarse, entendiendo que esto es normal que surjan estas tensiones. Entonces, lo primero es cómo avanzamos para que esto se vaya de alguna manera articulando positivamente. Lo primero es que yo creo que no hay que poner la carreta delante de los bueyes. Crear una coalición política significa que en un par de meses más vamos a estar, Cecilia, comentando por qué fracasó la coalición política. Entonces, desde el punto de vista sociológico, lo que hay que la cultura que permita llevar en una segunda instancia una coalición electoral y posteriormente una coalición política permanente. Y esa cultura pasa por el respeto, la convivencia, entender que la uniformidad no es un bien en sí mismo. Lo que hay que buscar es la comunión de ideas, ¿no se fija? Entendiendo que la diversidad va a existir siempre, ¿Y por qué va a existir siempre? Porque lógicamente que Republicanos tiene un sello, tiene un sello distinto al de Chile Vamos. Y al interior de Chile Vamos no es lo mismo pertenecer a Evópolis que Renovación o la UDI. Acuérdense que hace dos años atrás hablábamos de transformar en los tres partidos en un solo conglomerado, ¿no es cierto? Que fuera Chile Vamos, así como lo hizo el Frente Amplio. Entonces, hay culturas que se deben respetar. Yo pienso que los mejores momentos que ha tenido el actual oficialismo, entendiendo esta periferia que entra y sale, ¿no es cierto? Sí. Que es libertario, ha sido cuando se enfrentó el tema del plebiscito del año 2022, cuando el entonces oficialismo propuso una nueva constitución que lo que hizo definitivamente fue encontrar factores comunes en lo que es actualmente el oficialismo y trabajar juntos para efecto de ganar en las urnas, ¿no es cierto?, el rechazo a esa constitución. Entonces creo que hoy día, si al gobierno, por razones de estas pugnas, diferencias, le va mal, al país le va a ir mal y por lo tanto al sector oficialista le va a ir mal. Yo creo que tenemos tenemos que cambiar el enfoque, mirar cuáles son las políticas fundamentales para que este gobierno le vaya bien, porque si le va bien, ¿no es cierto?, le va a ir bien al país. Y yo creo que no hay que ser muy mago para saber que son materias de orden económico, empleo, que son las cosas que están siendo demandadas por la ciudad.
2: Pero, Rodrigo, ¿cómo se explica que Johannes Kaiser diga que la derecha en Chile, histórica y tradicionalmente, refiriéndose a ustedes, ha defendido intereses y no principios?
9: Bueno, eso si yo le contestara ahora a Cecilia, seguiría yendo en la línea de lo que por lo menos el líder de Libertarios plantea, que es buscar las diferencias. Yo creo que Chile Vamos ha demostrado, no de ahora, o con sus distintos nombres, pero por lo menos los partidos de Chile Vamos, UDI y Renovación, que surgen con el regreso a la democracia, y Evópolis surgió un tiempo después, que el compromiso con la democracia, el compromiso con los electores, incluso con dos gobiernos, ¿no es cierto?, dos gobiernos, con un gobierno entre medio, digamos, liderados por el presidente Piñera, muestran que el compromiso no fue con determinados, sino con el país. Solamente haría recuerdo del compromiso de ese Chile Vamos, o como se llamara en su momento, con las consecuencias del terremoto, con lo que fue las reformas que impulsó en el primer gobierno el presidente Piñera, pero como también la forma como enfrentó el estallido social y también la pandemia, que fueron grandes hitos marcaron.
2: ¿Y está de acuerdo con Luciano Cruzcoque, el presidente de Evópolis, que le dice a Nacional Libertario que ingresen al gobierno, que no se puede tener chicha y chancho?
9: Yo no soy tan coloquial para mis expresiones, Cecilia, porque no tengo la creatividad.
2: Así que no se puede ser oposición y al mismo tiempo ser parte del gobierno.
9: Sí, yo creo que hay una definición de roles. Yo creo que hay una definición de roles importante. Y es legítimo que tenga esa posición libertario. O sea, es súper legítimo. Se fija, pero en todo caso, en esa posición, los actores oficialistas, los que están en el gobierno, los que forman la coalición de gobierno, tienen que entender que esos comentarios sean una contribución a la política pública, o sea, una agresión a cualquiera de los miembros, tiene que ser entendida en ese tono. Entonces, yo creo que es legítimo el rol, sí, crítico, pero los que están dentro del compromiso con el presidente Kast tienen que entender que el cuerpo sólido en términos de protección al presidente son los que están participando de la gestión pública. Y eso tiene una responsabilidad para ellos, no es gratis. Yo también he sido crítico cuando hay críticas, ¿no es cierto? Críticas me refiero cuando hay diferencias significativas expresadas públicamente. Que haya matices me da lo mismo. Que la diferencia se produzca en una acusación constitucional creo que no es relevante. Yo quiero ver, ¿no es cierto?, cómo los partidos oficialistas en el megaproyecto que está presentando el ministro Quirós van a desarrollar su votación. Ahí es donde se mide la fuerza de las coaliciones. Okay.
2: A ver, Ricardo Solari, en este debate de ideas
10: Que conceptualmente aquí ocurre un hecho bien notorio, ¿no? Que es que el presidente Kast no tenía un diseño político para hacer su gobierno, para llevar adelante su gobierno. No lo tenía cuando conformó su primer gabinete, donde entregó tareas muy, muy importantes a personas que luego fueron declaradas prescindibles, a muy corto plazo, el cambio de gabinete más rápido de la historia, y en segundo lugar no lo tenía respecto a las fuerzas que lo apoyaban, ¿ya? Y de alguna manera esta conversación sobre si hay coalición o coordinación, etcétera, el propio rol del presidente en su jefatura, yo creo que activa dificultades serias de gobierno a muy poco andar. Voy a de poner un solo ejemplo. La acusación constitucional que dividió a la derecha en la última semana fue presentada por el partido del presidente, ¿ya? El presidente, señaló que esto era una atribución de los parlamentarios, pero esto generó en la práctica una acción derivada del propio entorno del presidente de una división muy, muy profunda de sus fuerzas de apoyo, que ha generado todo este clima y que se está reflejando en la percepción de la opinión pública de que, bueno, quien no puede ordenar lo más cercano difícilmente puede hacerse cargo de la complejidad que es gobernar en la actualidad. Esa es una dimensión. Hay una segunda dimensión, que es un poco más trágica, creo yo. A menos de 4 meses de instalación del gobierno, ya las candidaturas presidenciales en la derecha están, algunas de ellas, bien desplegadas. O sea, hay una acusación explícita que lo que Kaiser está haciendo es trabajar en función de su candidatura presidencial para 3 años y medio más. Entonces, eso es muy, muy negativo, porque los periodos presidenciales son cortos, pero se hacen más cortos todavía si es que la agenda está copada por ese tipo de acciones. Le leí a Parisi decir que venía a Chile en estos días para dirigir la campaña municipal de su partido, recorrer el país, etcétera. Eso es lo más parecido a la campaña presidencial. Bueno, ahora, esto no debería extrañarle a nadie, porque esta es una tradición de este ciclo político mundial que estamos viviendo, donde unas extremas derechas dan lugar a otras extremas derechas. Eso pasa en todos los países y es una especie de constante. O sea, el Partido Republicano es una división de la UDI, ¿ya? Los Nacional Libertarios son, digamos, en lo esencial, un grupo escindido del Partido Republicano, y suma y sigue. O sea, esto es un problema que ocurre, también ocurre en el resto del espectro político, seamos claros, ¿no? Uh-huh. Por, digamos, muchas veces la falta de consistencia del proyecto de estas fuerzas políticas, que son eficientes para ser fuerzas de oposición, pero cuando llegan al momento de gobernar sobre la base de consignas, de frases grandilocuentes, tienen inmensas dificultades. En el caso de este gobierno, en la materia que lo llevó probablemente a la Moneda, que es el tema de la seguridad, ya donde recién se han empezado a forzar algunas ideas, etcétera, etcétera, etcétera. Pero en el resto de los temas, el único punto esencial donde había efectivamente una cierta cohesión entre todas las fuerzas políticas que apoyaban al presidente es en este proyecto del ministro Quiroz, que es un proyecto que baja impuestos. Entonces, creo que estamos enfrente de una situación que da una evolución, yo creo, negativa. También coincido con Ubilla en el sentido de que esto es malo para el país, ¿ya? Si no hay un gobierno capaz de manejar su propia fuerza, imagínense el resto. Y yo tengo la sensación de que esto tampoco necesariamente le genera un momento feliz a la oposición, porque ella se debe a otros deberes y a otras tareas, claro, que no se deducen de los grados de cohesión o dispersión de las fuerzas oficialistas, por decirlo, sino que de tareas propias que tienen que ver con propuestas del país, etcétera, etcétera.
2: Pero los dichos de Kaiser son solo, se explican solo porque está haciendo su campaña presidencial, o hay un tema
10: de ideas legítimas que son interesantes de analizar. A Kaiser este fin de semana, él tiene una trayectoria, él ha enfatizado un tipo de discurso político que es muy desafiante en lo que ha sido el discurso tradicional de la derecha en Chile, con el cual quiere crear un nicho que tiene un propósito claramente electoral. También que tiene el propósito de condicionar la agenda, seamos claros, porque aquí nadie es inocente, pero por sobre todo hacer una diferenciación. Y en esa carrera por identificar quién es el más duro, el que, digamos, habla más fuerte, bueno, ahí pueden arrastrar a una parte de la derecha por bastante tiempo, ¿no? Además, digo una cosa, Cecilia, esto es un fenómeno absolutamente internacional, esto no es una realidad estrictamente chilena, en América Latina ocurre muy habitualmente, en Europa hay que decir, el caso español es el más conocido, ¿ya? Donde incluso en situaciones de debilidad del oficialismo del partido gobernante en España, la división entre la derecha ha impedido, en el fondo, disputar o provocar una sucesión, ¿ya? Pero eso es así, y es parte de la realidad del mundo contemporáneo que nos toca vivir.
2: Antes, nos vamos a comerciales. Última frase de Johannes Kaiser ayer. Estoy absolutamente convencido de que las posturas más duras son aquellas que entregan popularidad. Y la popularidad lo que hace es consolidar apoyo político entre aquellos que quieren ser reelectos. Ahí está. 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Ya volvemos.
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29: 8 grados. 8 grados en Santiago.
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0: Neymar Jr. puso fin a su historia con la selección de Brasil tras la eliminación de la Canariña en los octavos de final del Mundial 2026, luego de caer 2-1 ante Noruega. El delantero de 34 años anunció entre lágrimas su retiro del combinado nacional. Durante sus 16 años defendiendo a Brasil, Neymar disputó 130 partidos, marcó 80 goles y entregó 58 asistencias, convirtiéndose en el máximo goleador de la historia de la selección brasileña, superando el registro de Pelé. Además, participó en 4 Copas del Mundo y conquistó la Copa Confederaciones 2013, aunque nunca pudo levantar el trofeo mundial. Su último partido con Brasil terminó siendo un reflejo de sus últimos años en la selección. Ingresó en el segundo tiempo frente a Noruega y anotó de penal el descuento en tiempo adicional. Pero el gol no fue suficiente para evitar la eliminación de la pentacampeona del mundo, que firmó su peor actuación en una copa desde Italia 1990.
29: Cooperativa, 9, 34 minutos. 9, 34 minutos.
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2: 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Seguimos en este primer café de hoy. Estamos con Álvaro Pessoa, del Partido Republicano, con Rodrigo Villa, Renovación Nacional, con Luis Ruz, Democracia Cristiana, con Ricardo Solari, Partido Socialista, pero todos pertenecientes a centros de pensamientos, y por eso los lunes se dedican, ¿no es cierto?, a analizar más en profundidad, desde el punto de vista de las ideas, la marcha del país. Desde el punto de las ideas tenemos el tema de la mega reforma, ¿verdad? Recordemos que hoy se comienza la discusión en particular en la Comisión de Medio Ambiente. Después va a ir a la Comisión de Trabajo, después a la Comisión de Hacienda. Se postergó el plazo para ingresar indicaciones hasta las 8 de la noche, creo, algo así, para hoy, pero comienza ya esta discusión. Y el tema de trasfondo, ¿no es cierto?, las conversaciones con la oposición para tratar de llegar a algún tipo de acuerdos, aunque ya hemos dicho varias veces, tienen los votos suficientes para aprobarlo, aunque sea por un voto, pero bueno, está esa mesa sentada en el Senado, ¿no es cierto?, que ha acudido incluso el ministro de Hacienda. Ahora, el tema de los acuerdos, ¿no?, de esto de poder llegar a acuerdo, quería preguntarle justamente a Álvaro Pessoa, por ejemplo, ayer Johannes Kaiser, ¿hasta qué punto coincide con esto? Cuando él dice, gobernabilidad no significa llegar a acuerdos. La definición de poder no es acordar. ¿Qué opina de eso y si coincide? ¿Y hasta dónde se puede llegar a un acuerdo? ¿Y hasta dónde se puede ceder o se debería ceder para lograr aunar más votos de la oposición para esta mega reforma? Álvaro Pessoa.
5: Sí, a ver, no, yo no estoy, decididamente no estoy de acuerdo con lo que afirma Johannes Kaiser. Me parece que en política y particularmente en democracia, ¿no es cierto?, uno tiene que estar dispuesto a acordar. Si no está uno dispuesto a acordar, difícilmente puede gobernar. Así que definitivamente pienso que no me representa esa forma de entender el funcionamiento de la política, sin desconocer que también los gobiernos tienen que sacar adelante sus programas. Y desde el presidente hacia abajo se ha afirmado que, llegado el punto, bueno, en democracia se gana con un voto más, ¿no es cierto? Me parece que la intención del gobierno, con toda la premura que hay por sacar este proyecto adelante, o este conjunto de proyectos adelante, de proyectos de ley, está abriéndose a dialogar más con la oposición, para lograr tener un apoyo más amplio.
2: Sí.
5: Que es verdad que un apoyo más amplio permite pensar que también puede durar más en el tiempo un proyecto, porque si se gana por un voto, siempre existe el riesgo que al gobierno siguiente se cambie la composición de las fuerzas y por un voto también de vuelta a uno le cambien un proyecto que está funcionando en el país. Entonces yo creo que el gobierno se ha abierto a esa necesidad. Eso yo creo que va a implicar también hacer algunas concesiones en algunos puntos. Creo que el gran esfuerzo del gobierno va a ir en dos líneas, ¿no? Uno, que el proyecto se tramite rápido, ¿no? Y ya voy a decir algo más respecto a eso. Y segundo, que no se agüe, no se difumine a tal punto que ya no se parezca nada al proyecto que se ha presentado. Me parece que es muy clave que esto, en todo caso, vaya rápido, ¿eh? Y yo creo que de ahí también ha venido esta asociación a si en última instancia hay que ganarlo por un voto, se gana por un voto. Porque es muy evidente que la economía está deteriorada, que esto está impactando seriamente a la población, que también se está traduciendo, creo que es un resultado de eso en buena medida, en la caída en las encuestas del gobierno y la figura del presidente. Pero por sobre todo, Cecilia, se requiere esta ley para dar una señal muy potente y poner algunos herramientas e instrumentos para revitalizar la economía nacional. Y que finalmente uno puede extenderse mucho en los análisis, pero se traduce en lo que más importa finalmente, es que haya empleo suficiente para las personas y ojalá de la mejor calidad y paga posible. Entonces yo creo que hay una premura en esto y me queda la sensación que el sector económico, el sector empresarial, si lo queremos decir así, está esperando también esta señal como una ratificación de que efectivamente estamos frente a un nuevo, habrá un nuevo marco económico en el cual adoptar decisiones de inversión.
2: O sea, particularmente, ¿no? O sea, están esperando para poner en, para acelerar y para andar a echar la máquina, eso se dijo, Cecilia, pero recordemos que cuando ganó el presidente Kast se dijo que ya se iba a echar a andar la máquina por las expectativas que generó aquello.
5: Sí, Cecilia, yo creo que es cierto eso y que en alguna medida a mí me toca estar bastante constante con el mundo empresarial por mi trabajo académico, ¿no? Trabajo en una escuela de negocios de alta dirección y por lo tanto un contacto se me da naturalmente, no tengo que salir a buscarlo. Yo creo que hay una buena disposición y hay un buen ánimo, pero al mismo tiempo como la situación económica se complicó por la situación del valor del petróleo, digamos, como consecuencia de la guerra en el Medio Oriente, y se complicó porque las cifras, y yo no quiero seguir hablando de esto, miremos hacia adelante, pero porque las cifras económicas resultaron ser aún peores de las que se preveía, ¿no?
2: Sí.
5: Entonces, bueno, yo creo que eso marcó un poco el escenario y por eso digo, Cecilia, que hoy día me parece que el mundo empresarial está bien dispuesto, están empezando a ocurrir cambios en las inversiones extranjeras, sí, pero para darle un envión importante, yo creo que quieren ver estas leyes aprobadas, digamos, ¿no? Y yo creo que esa es la premura del gobierno y se entiende, porque este gobierno además es un gobierno que se definió de emergencia. Entonces, si no saca adelante la emergencia, ¿para qué está, por decirlo así, no es cierto? Y por otra, yo creo que políticamente nadie duda que un acuerdo más amplio es mejor, Cecilia. O sea,
2: ahora, esto de lo...
5: creo que estas cosas...
2: Claro, respecto a los las conversaciones, ayer una entrevista, el ministro Quirós, una larga entrevista respecto a la situación actual y también, pero respecto, por ejemplo, a esto de en el tema de las negociaciones o de los acuerdos con la oposición, hay cosas que no van a cambiar, ¿ah? No, en el tema de las contribuciones dijo, esto es una promesa de campaña y se hará y punto. Habrá compensaciones, pero las contribuciones será como así lo prometimos. No, por supuesto, nada de rebaja al impuesto corporativo, nada respecto a la reintegración. Quizá, sí, dijo, pueden ceder en la invariabilidad, ya lo había dicho durante ya varios hace como 10 días, sí. De 25 a 20 años, y la disminución en el crédito de los pro-empleo, hasta ahí, vamos a ver qué sucede. A ver, Luis Rus, el clima este de acuerdos y la situación económica actual, Quizás también incluso puede haber ya en la... ¡ay! Se nota, ¿no es cierto? Cierta decepción en la percepción que tiene la ciudadanía respecto a las promesas de gobierno por el tema de la economía, el empleo, en fin.
8: Bueno, efectivamente, como ya se dijo acá, desde la seguridad pasamos ahora al problema económico y también el tema económico está pegando fuerte al gobierno en materia de las expectativas que generó. Pero yo quería mencionar lo siguiente a propósito de lo que planteas tú, Cecilia, de lo que ha planteado Johannes Kaiser, porque a mí me parece que ahí hay un relato y hay una cuestión de fondo que es importante observar. Yo creo que si la tramitación de lo que queda la mega reforma va a ser una prueba de fuego para el gobierno respecto de cómo va a conducir su gobierno. Es decir, si se impone la lógica de imposición, valga la redundancia, si no se abre de verdad a la posibilidad de acuerdo, un diálogo más amplio, que eso supone y eso implica, obviamente, ceder posiciones rígidas, en los hechos, el gobierno y particularmente el ministro Quiroz va a estar siguiendo el relato y el consejo de Johannes Kaiser, que entiende la política con una lógica bien distante de lo que todos entendemos por la democracia liberal, ¿verdad? Y por lo tanto, la receta de Kaiser es más bien la lucha por el poder para imponer tesis, valga la redundancia, sin más allá considerar ciertas lógicas de la misma oposición o de otros sectores, inclusive, que piensan como con aspectos semejantes. Entonces, yo acá le diría al gobierno, sí, la política es la lucha por el poder, ¿verdad?, mediante los mecanismos institucionales, pero también es la capacidad de cooperación. Yo no esperaría que lo que queda del trámite de la reforma, del proyecto de reconstrucción, efectivamente se abra a generar un acuerdo, un pacto que permita a Chile en el mediano plazo tener un acuerdo que se sostenga. Y acá hay cuestiones de fondo que el gobierno tiene que responder. A propósito, por ejemplo, de la rebaja de la tasa corporativa, cómo se compensa fiscalmente. Lo mismo que hemos hablado, lo regresivo que termina siendo el tema de las contribuciones, etcétera. Hay cuestiones que están en el corazón del proyecto del gobierno, que si no se abre a dialogar, a lo menos a tener un acuerdo más amplio, puede que resulte ganando la votación por un voto, pero eso no va a ser bueno para el país en definitiva. Entonces, ojalá que el ministro Quiroz no siga el camino propuesto por Kaiser y más bien se abra de verdad a un diálogo, pero en aquellos temas que son sustantivos y no en las cuestiones laterales del proyecto.
2: A ver, Rodrigo Villa, una frase que escuchamos mucho y legítima, sí, ok, vamos a dialogar, pero acá el corazón de la reforma no se toca y eso es lo que creemos y bueno, y eso es, y con toda legitimidad.
9: Cecilia, para dialogar se requieren al menos dos. Yo creo que hemos en esta parte del programa hemos hablado bastante de la disposición del gobierno a dialogar y, por supuesto, creo que... O sea, Álvaro planteaba que en esa conversación los dirigentes hay que mantener las ideas matrices o las ideas fuerza, pero sobre eso hay que conversar. Pero yo quiero recordarles a los auditores que a fines de marzo la senadora Chicardini, en la primera visita que hace el ministro Quiroz al Congreso, le pide la renuncia. Esa fue la actitud del principal, en mi opinión, el principal partido de la oposición, o otros dirán uno de los principales. Y eso mutó hasta el día de la votación en el Senado, uno o dos días antes de la votación en el Senado, donde los distintos partidos, encabezados por el socialismo, hicieron propuestas al gobierno respecto a modificaciones al proyecto de ley. Esos cambios de actitud también son importantes para efectos del diálogo. Entonces, yo creo que el gobierno hoy día, en el Senado, se encuentra, no hoy día, sino ya en la última semana, y va a enfrentar esta semana, que es clara, con una decisión. Primero, tramitar el proyecto en lo que queda el mes de julio, que me parece que es correcto, dadas las circunstancias macroeconómicas del país, sobre todo de empleo. Segundo, hay propuestas de los distintos partidos de la oposición. Ojo, distintas propuestas. Antes hablábamos de la incapacidad del gobierno de coordinar o que los partidos de gobierno se coordinaran. Aquí hay un buen ejemplo de la incapacidad de los partidos de la oposición también de coordinarse. Pero el gobierno tomó la decisión de conversar, el ministro está sentado en la mesa que se formó en el Senado, uh-huh. y lógicamente que tendrán que haber conversaciones que permitan que ideas de uno se sumen al proyecto y ideas de otro se bajen del proyecto. Y el gobierno tiene una última alternativa. Si visualiza que el proyecto se desdibuja, y en eso estoy con Álvaro, tendrá la opción de jugarse por ganar por un voto, ¿ya? Yo espero que no sea así, que haya un artículo que se voten por una amplia mayoría, amplísima mayoría, porque eso quiere decir que los senadores y senadoras están en sintonía con los problemas del país, todo lo que tiene que ver con reconstrucción, todo lo que tiene que ver con simplificar los permisos ambientales, porque hoy día eso es una traba al desarrollo, etcétera, etcétera. Y habrán otros que se ganaron por un voto, pero esa es la democracia, quitémosle el dramatismo, ¿no es cierto?, a eso. Y que, ¿cuál es el límite? Para la oposición, que se desdibujen sus propuestas. Para el gobierno, lo mismo en sentido inverso. Ahí tendrán que encontrar el equilibrio, y esos equilibrios, Cecilia, entre lo que es el socialismo y gran parte de lo que es el actual oficialismo, se han encontrado otra vez en la historia, y eso creo que es bueno para la democracia y el país.
2: Ricardo Solari.
10: Sí, bueno, mira, yo tengo la idea de que el proyecto va a terminar legislándose más bien por un voto o por pocos votos, y va a salir bastante parecido como que entró, porque me

0: ni idea respecto de cómo grabar o no grabar el patrimonio. Es un punto, ¿ya? Segundo, respecto a la invariabilidad, él lo que dice en el fondo que encuentra que el monto, 50 millones de dólares, es un monto que incluso podría ser menor, debería ser menor, lo dice, lo ejemplifica, ¿ya? Ahora, es un lugar donde él está dispuesto a moverse, dice que sí, ¿ya? Pero estamos hablando de unos campos, de unos cambios muy marginales respecto a lo que es la tradición tributaria del país, donde la invariabilidad ha estado siempre asociada a grandes, a megaproyectos, ¿ya? Y siempre he tenido gatillos y siempre he tenido unos costos y unas primas para quien quiera adherirse a esos modelos que no modifican los impuestos por un periodo largo de tiempo, que no son el caso de este proyecto. Y lo tercero, ya lo decía Luis Rúa, el tema de las compensaciones. Ah, aquí va a haber una reducción de ingresos fiscales que no van a ser compensados. Y resulta que estamos teniendo hoy día el peor de todos los mundos, porque en medio de una baja de actividad económica, lo que hay es una reducción del gasto fiscal y simultáneamente una transferencia a precios a los ciudadanos, con lo cual tú has golpeado la demanda por dos lados. Has hecho más caras las cosas para la gente y por otro lado, la política fiscal no está jugando el rol reactivador que debería jugar. Y a eso le agrega entonces, como guinda a la torta, un proyecto que baja impuestos y en este caso, según el concepto de la invariabilidad, por 25 años. No creo que sea un campo del cual podamos acercarnos uno y otro. Respecto al tema del crédito al empleo, que se daba, escuché con atención al ministro Rau. No había nadie en Chile que creyera que esa era una buena idea, por tanto que revisen un gasto fiscal de 1.400 millones de dólares y lo reduzcan a 600, como le escuché al ministro, me parece algo que es de mera sensatez y que lo focalicen en contratos indefinidos y no en contratos a plazo fijo, me parece que también es una cuestión que es de toda lógica, así que no le están haciendo ningún favor a nadie, sino corrigiendo un error técnico que a mi juicio era muy garrafal, ¿ya? Ahora, con eso se reduce el monto total de lo que es digamos, el regalo tributario que está haciendo el gobierno, sí, pero no cambia la esencia de este asunto, que es un proyecto de reducción de ingresos fiscales sin compensación y cuya compensación vendría hipotéticamente con los números que hemos visto en el IMASEC ya a esta altura a mediados de la década del 30, digamos del 2030.
1: Ahora, respecto a la situación económica y las cifras, también el ministro ayer, Ricardo, quería preguntártelo. Él dice sobre la posible recesión técnica. Él, no hay, la despeja. Dice que a partir de junio ya va a volver todo esto al alza y que no se va a
0: Bueno, él
1: recuperar.
0: dice, no, él
1: Recuperar.
0: dice al Pero bueno, él dice en rigor que él tiene cifras que le indican que no se cumpliría la
1: Así
0: regla de
1: es.
0: que tenemos dos trimestres con recesión técnica, es decir, donde digamos, el producto cae, ¿ya? Y él dice que tiene antecedentes, entonces yo no tengo ningún motivo para poder dudar de una cosa de esa naturaleza, pero el problema, mira, esto de calificación, la calificación de recesión técnica más allá de eso. No debe nublar la percepción que hay. La economía está francamente muy, muy estancada. Hay un problema serio de creación de puestos de trabajo y yo no veo al gobierno tomando medidas adicionales a esta bajada de impuestos para enfrentar esa situación. Hay un tema en el sector de la construcción que es un gran generador de impuestos donde no se ven medidas
1: Pero,
0: adicionales a las que el gobierno pasado tomó, ¿ya? Entonces, creo que este tema de reducir la estrategia económica en un momento de una grave complejidad geopolítica internacional, ya que no es solo el petróleo, acuérdense de las bajas de aranceles también anunciadas por el presidente Trump, ya reducir toda la acción económica a las bajas de impuestos me parece es una política económica muy, muy, muy limitada.
1: Ahora, Luis Rusa, una vez más el ministro también da cuenta, ¿no es cierto?, de que lo que ha ocurrido obedece a una herencia que traíamos. Aunque reconoce que también a los shocks que habla Ricardo Solari, muy específico y muy notorio, dijo el ministro. Pero esto de lo que traíamos, ¿hasta cuándo es? He leído varias columnas el fin de semana respecto y los días anteriores respecto a esto, si le conviene o no al gobierno seguir, ¿no es cierto?, responsabilizando al gobierno anterior de las situaciones.
2: Yo creo que...

0: En lo estructural, yo llevamos ya varios gobiernos con una tasa de crecimiento bajo, y ahí, para ser justos con Moro y Cristiano, tenemos un problema estructural de nuestra economía, y por eso que hay un consenso mayoritario en cuanto a la necesidad de volver a crecer económicamente. Pero dicho eso, yo creo que ya seguir culpando al gobierno anterior de lo que no se es capaz de hacer, creo que ese relato ya comienza a sonar más bien excusa. Solo un dato, en el último trimestre, marzo-mayo, a propósito del tema del desempleo, este llegó casi ya al 10%, 9.4%, que es una cifra la más alta desde octubre, si no me recuerdo, del 2020, con casi 1 millón de personas sin trabajo o buscando trabajo. Y eso significa, y en la línea que plantea Ricardo, que además de poner la discusión o todos los huevos del gobierno en la canasta de la mega reforma, uno esperaría que también el gobierno hiciera otro tipo de medidas vinculadas, obviamente, o más focalizadas en materia de empleo. Y eso a simple vista no se percibe, no se ve. Y por ejemplo, podría haber tenido perfectamente las medidas de reconstrucción en regiones importantes del país, como Valparaíso y como Biobío, ya en marcha, pero como la indexó, la vinculó a la mega reforma, tenemos esa cuestión que está ahí trabada. Entonces, creo que el gobierno tiene que tomar nota de estos antecedentes. Ya no basta con echarle la culpa al gobierno anterior, ya es responsabilidad también en parte de lo que está haciendo hoy
1: A
0: la
1: ver,
0: administración del presidente Kast.
1: después de comerciales, la palabra, por supuesto, a Rodrigo Ubilla, Álvaro Pessoa. 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Ya volvemos.
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1: Noticias ahora en Cooperativa. Rodrigo Vergara nos cuenta lo que está pasando en estos minutos. Rodrigo, buen día.
7: Sí, buen día, Cecilia. Hay información que llega desde la región de la Araucanía. Vamos con Claudio Arevalo a esta hora. Claudio, buen día.
8: ¿Qué tal, Rodrigo? Muy buenos días. Mucho pesar aquí en la región de la Araucanía luego de un accidente protagonizado por voluntarios de bomberos donde murió una de sus voluntarias, Nicole Ceballos.
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10: Son las 10 de la mañana.
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0: 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En Balneario, la hora exacta.
1: Son las 10 de la mañana, 29 minutos.
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2: Son las 10 de la mañana, 56 minutos.
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1: Son las 11 de la mañana, 30 minutos.
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4: Son las 11 de la mañana, 59 minutos.
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0: Alexander Acha.
1: Gracias, buenas noches.
0: Gracias.
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4: Son las 12 horas, 29 minutos.
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2: Son las 12 horas, 58 minutos.
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5: El CERNAC oficia a la productora DG Medios y a Ticketmaster por la incertidumbre sobre los shows de BTS. Nuevo plan de mitigación abriría las puertas del Nacional.
6: Nadie está hablando de aumentar la jornada, asegura en Cooperativa el ministro del Trabajo, ante las propuestas de la mesa de reactivación laboral.
5: En medio de la caída en las encuestas y de las divisiones internas, el oficialismo aspira a despachar durante julio su mega reforma. La oposición debate sobre indicaciones y el camino del Tribunal Constitucional.
6: Detenido ciudadano venezolano acusado de matar o intentar matar, perdón, con un cuchillo a una mujer. Esto ocurrió anoche en la Estación Central. Arrau reporta una baja en el número de homicidios en el país.
5: Muere joven voluntaria de bomberos tras el volcamiento de su carro camino a una emergencia en Teodoro Schmidt, región de la Araucanía.
6: En el exterior, Rusia ataca Kiev en la víspera de una nueva cumbre de la OTAN. Encuentran muerto entre los escombros de La Guaira al capitán de la selección venezolana de voleibol y a su familia.
5: Se ha cruzado una línea roja, dice la UEFA, sobre el perdonazo de la FIFA, a petición de la Casa Blanca, al goleador norteamericano Folarin Balogun.
6: Y en la cancha, Bélgica también se quejó a horas de enfrentar a los Estados Unidos, precisamente. Más temprano, España y Portugal animarán los octavos de final de la Copa del Mundo. 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
6: Lunes 6, hay 17 grados de temperatura en la capital. 22 dicen que va a ser la máxima por la tarde. Eso indica el pronóstico de la Dirección Meteorológica de Chile. Va a ir disminuyendo en todo caso la temperatura durante la semana. La máxima, no sé, el miércoles, por ejemplo, 18, el jueves 17 nomás. El jueves se supone que bajan de nuevo los combustibles. El diésel hasta 150 pesos menos, aseguró el ministro Quirós. 20 para Arica hoy, 9 en Valdivia.
5: Y partimos en la región de la Araucanía, donde se anuncian chubascos, pero desde mañana martes, hoy solo cielos nublados, con una máxima de 11 grados. Decía que estamos en la Araucanía tras la muerte de una voluntaria de bomberos de solo 20 años que falleció por el volcamiento del carro institucional cuando concurrían a una emergencia. Claudio Arévalo, tú conoces la historia. Buenas tardes.
7: ¿Qué tal, Verónica? Rodrigo, buenas tardes. Es una tragedia la que se vive en gran parte de la región de la Araucanía y el mundo bomberil también a raíz de esta situación, la muerte de esta joven voluntaria de tan solo 20 años de edad, Nicole Ceballos, tenía domicilio en Barros Arana, esto en la comuna de Teodoro Schmidt. De allí viajaba junto a un grupo de 6 otros voluntarios a socorrer una emergencia en las cercanías de Nueva Imperial. Por razones que se investigan, el carro volcó, perdió la vida esta joven voluntaria, insistimos, de 20 años de edad. Hay otros 6 voluntarios que están lesionados. Baldomero Santos es el alcalde de la comuna de Teodoro Schmidt, dialogó con Cooperativa respecto al sentir que tiene la comuna, porque además se decretó duelo comunal. Lo escuchamos.
8: Producto del accidente se confirmó preliminarmente el fallecimiento de una voluntaria identificada con las iniciales NCA, además de 6 voluntarios lesionados, quienes fueron atendidos por los equipos de emergencia. Las circunstancias que originaron el volcamiento están siendo investigadas por los organismos competentes.
7: Claro, porque la investigación está en pleno desarrollo desde el punto de vista de la CIAT, de Carabineros Cautín, para conocer cómo se produjo este accidente. Este mediodía, Verónica Rodrigo, ha surgido un antecedente que está siendo también investigado respecto de la presencia de alcohol. Específicamente, el conductor de este carro dio positivo al consumo de alcohol en los primeros exámenes, según confirmó la Fiscalía, y es justamente esa una de las materias que está siendo investigada. Él será formalizado durante la jornada de hoy, resultó con lesiones fuera de riesgo vital y está ya a disposición de los tribunales de justicia para lo que va a hacer esta formalización de cargos, mientras el cuerpo de la joven voluntaria fue entregado durante esta mañana a sus familiares.
5: Carlos Llanos, así se identificó por parte de la Fiscalía Regional al comandante del Cuerpo de Bomberos de Teodoro Schmidt, que tú ya decías está detenido porque los primeros exámenes mostraron que dio positivo a alcohol e iba conduciendo el carro que se volcó y terminó con la muerte de esta joven de 20 años. Gracias por la información, Claudio. Buenas tardes.
7: Buenas tardes.
6: Hoy en La Moneda se le hacía un homenaje a la gente del equipo USAT de Bomberos de Chile. A esta hora precisamente deben estar ahí, eso por su labor en Venezuela, cuando se suceden los homenajes a la voluntaria fallecida en el sur, en diversos cuarteles del país. En las calles de Santiago, mientras tanto, información policial con un homicidio consumado que se registra en Puente Alto. Mientras tanto, se indaga un femicidio frustrado, eso anoche en Estación Central. Y lo de la mañana, los incidentes en una vuelta a clases bien violenta ahí en el Instituto Nacional. Cristian Aburto, buenas tardes.
9: Así es, muy buenas tardes. Nos encontramos en la comuna de Puente Alto, en el sector de Obra 1, específicamente en la intersección de Luis Mate Larraín con Calle Blanca, donde en horas de la madrugada ocurrió un homicidio consumado. Si es la información que hay hasta el momento, aún es preliminar. Lo que se sabe es que a eso de las 2 de la mañana existió una discusión entre un grupo grande de personas afuera de la casa de uno de ellos, y lo que luego, por supuesto, terminó en unos disparos minutos después. Al menos 15 impactos balísticos registró la PDI en el sitio del suceso. Hay un auto que también quedó con múltiples disparos. Y en la discusión una persona termina siendo herida de gravedad, un hombre de aproximadamente 45 años, quien es trasladado hasta el Hospital Sotero del Río, donde finalmente perdió la vida. Vamos a escuchar a algunos testigos de este suceso, quienes nos relatan lo que vieron y lo que escucharon en el sitio del suceso.
10: No nos podemos asomar nada nosotros ahora por el riesgo de que nos llegue una bala, entonces nos escondimos. Gritos de mujeres, de hombres, pero no, ya está muy malo en todos lados.
11: Cuando llegamos nosotros acá a internarlo, había un sable botado y estaba la PDI con muchas balas marcadas y muchos gritos, demasiado escándalo. Duró mucho rato la pelea.
9: Bien, si bien sería un sujeto el que falleció en este homicidio consumado en Puente Alto, según la información preliminar, habría más heridos en el contexto de esta situación. El que lo investiga la Brigada de Homicidio Sur de la Policía de Investigaciones, con el fin de esclarecer los hechos y dar con el paradero de él o los atacantes. A propósito de homicidios consumados, el ministro de Seguridad Pública, Martín Arrau, informó sobre los datos en esta materia entre el 1 de enero de 2026 y el reciente 28 de junio, comparado con la misma fecha del año pasado. En concreto, según el Centro de Prevención de Homicidios y Delitos Violentos, este año se han registrado 444 víctimas de homicidios consumados frente a 508 del mismo periodo en 2025, 66 fallecidos menos, que representan una baja del 13%. En robos violentos también hubo 5.000 casos menos, cifra que es un 11% menor. En materia de control fronterizo, según información de la Policía de Investigaciones, ingresaron a Chile 1.062 migrantes irregulares por los pasos de Chacayuta, Colchane y Ollagüe, lo que es una caída de un 86% respecto al 2025. Vamos a escuchar al ministro Arrau, quien entregó estos datos en un punto de prensa y dijo que seguirán trabajando para que baje la tasa de delitos.
12: A esta fecha, el 28 de junio, la cantidad de víctimas de homicidio son 442. A igual fecha, el año pasado, eran 508. Es un 13% de disminución. Cuando vemos que los homicidios en lo que va del año han tenido una baja de un 13% respecto del año pasado, son 66 familias menos que tuvieron que lamentar un deceso. 66 homicidios menos. Y lo mismo pasa con las otras cifras de delitos violentos, de robos, 11% menos a nivel nacional. Estamos muy conscientes de los desafíos y por eso seguiremos trabajando con planes focalizados.
9: Bien, un suceso diferente en la estación central. Ocurrió un homicidio frustrado donde a la llegada de carabineros se sorprendió a un sujeto que tenía retenida a una mujer amenazándola con un arma cortopunzante que sostenía en su mano derecha. Esto ocurrió en la intersección de las calles Capitán Gálvez con Alpacatal y el personal policial intentó persuadir al individuo para que depusiera su actitud. Ante la negativa, carabineros actuó con éxito logrando desarmarlo y concretar su detención, mientras que la víctima resultó solamente con lesiones leves en un procedimiento que también contó con la presencia del gobierno regional metropolitano, quienes grabaron el suceso a través de sus cámaras corporales, y carabineros se dio cuenta de esta situación a través de patrullajes preventivos donde visualizaron que el hombre tenía a la mujer sosteniéndola del cuello y amenazándola con un cuchillo. El aprehendido es un hombre venezolano de 30 años con antecedentes policiales que luego del suceso quedó a disposición del Ministerio Público. Y por último, en el Instituto Nacional, encapuchados vestidos de obreros blancos salieron del recinto a lanzar bombas molotos y fuegos artificiales en una situación que se da en el contexto del primer día de clases luego de las vacaciones de invierno. Esto generó desvíos por la Alameda en horas de la mañana y la suspensión de la jornada, por supuesto matutina, en el establecimiento. Sin embargo, para los de la jornada de la tarde se espera que los alumnos tengan clase con absoluta normalidad.
6: Bien, entonces regreso a clase ahí en Arturo Prat con la Alameda. Gracias, Cristian.
9: Buenas tardes.
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5: El CERNAC ofició a DG Medios y a Ticketmaster por la realización todavía en duda de los conciertos de BTS en Chile. Las fanáticas dicen que ellas van a seguir movilizadas. Gloria Gutiérrez, buenas tardes.
13: ¿Qué tal? Muy buenas tardes. Y en incertidumbre continúa la realización, bien digo, de los tres conciertos de la banda que estamos escuchando. K-pop, bien digo, la banda BTS, que tocan K-pop, que son de Corea del Sur y que tenían conciertos programados en nuestro país para los días 14, 16 y 17 de octubre en el Estadio Nacional, y cuya realización sigue en duda debido a la negativa inicial por parte del Ministerio del Deporte a que se hagan en el principal recinto deportivo del país, ya que no estaba garantizada la continuidad operativa del mismo por los posibles daños que podría sufrir la cancha con la instalación del escenario. Ante esto, el Servicio Nacional del Consumidor, el CERNAC, ofició tanto a la productora de los eventos, DG Medios, como a la plataforma Ticketmaster, a cargo de la venta de las entradas, para conocer los antecedentes técnicos y comerciales del evento, como también tener en consideración planes de contingencia ante la eventual cancelación definitiva de los recitales. Escuchamos a la directora nacional subrogante del CERNAC, Carolina González.
14: Nuestro objetivo es solicitar formalmente los antecedentes técnicos y comerciales del evento para poder conocer el estado real de su organización. Nuestro propósito es dar tranquilidad y certeza a los consumidores, asegurando que existan canales de comunicación claros y transparentes. Mientras tanto, se define la situación del evento, garantizando que el flujo de información hacia ellos sea transparente, fidedigno y oportuno. Adicionalmente, hemos solicitado de manera preventiva información relativa a los eventuales planes de contingencia y resguardo financiero en favor de los consumidores en caso de que las condiciones originalmente contratadas sufran modificaciones o el evento no pueda concretarse.
13: El servicio ha recibido ya 177 reclamos relativos a estos eventos, un número que probablemente seguirá creciendo mientras no haya una confirmación en torno a los recitales en el país. Este fin de semana, las fanáticas de la banda, las denominadas ARMYs, convocaron a manifestaciones en hasta 11 ciudades del país, en una organización que cuenta con 27 fanbases distintas en todas las regiones de Chile. Escuchamos a una de las organizadoras de estas movilizaciones, Belén Salamanca.
15: El comunicado del ministerio nos deja totalmente insatisfechas porque al fin y al cabo todavía no nos dicen si vamos a pasar al Estadio Nacional y siguen con el tema de seguir viendo si este medio cumple los reglamentos que ellos ponen. 27 fanbases actualmente estamos trabajando en conjunto. Al principio igual no queríamos movilizarnos porque queríamos esperar los comunicados oficiales por parte de la productora, y al ver que no los recibimos al final decidimos salir a las calles para hacernos escuchar, hacer valer nuestros derechos como consumidores. Lamentablemente el Estadio Nacional, tiene que ser sí o sí ahí el concierto, porque es el único estadio capacitado para recibir a toda la gente que va a venir a los conciertos. O sea, hay más de 60.000 boletos vendidos por día. En caso de que el problema no se resuelva, ¿no bajamos las manos ante una futura demanda?
13: Bien, por parte de la productora de G-Medios no ha existido una comunicación oficial todavía respecto a estos recitales, mientras que ayer conocimos un comunicado de parte del Ministerio del Deporte asegurando que han recibido nuevos antecedentes técnicos por parte de la productora respecto a la configuración de un nuevo montaje para estos conciertos, por lo que ahora sí se estaría ajustando al cumplimiento de la normativa vigente respecto al peso, a la distribución de cargas, a la protección del césped y una solución constructiva para que estos conciertos puedan realizarse finalmente el mes de octubre en el Estadio Nacional.
5: Ya, pues Gloria Gutiérrez, de G-Medios sigue en absoluto silencio.
13: Así, estamos esperando una respuesta formal por parte de la productora.
6: Mientras muchas tanto, gracias. Perdón, se va a poder ver a BTS en el día de la final del Mundial. En el show de cierre, hasta Shakira, Madonna y los chicos de Sur Corea.
13: Ojalá que las fanáticas no tengan que conformarse solo con eso en cuanto a los conciertos en nuestro país.
5: Gracias, Gloria.
13: Buenas tardes.
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6: Hablamos de empleo, de la crisis del mercado laboral, una cuestión que se viene arrastrando desde hace rato. Conversamos hoy día con el ministro del Trabajo, Tomás Rau. Todo cuando se sigue discutiendo, por ejemplo, el proyecto de Salacuna. Uno de los talones de Aquiles, la cesantía femenina, ¿no? Se quiere poner coto a eso. Gonzalo Aguirre, buenas tardes.
16: ¿Qué tal? Buenas tardes. Sí, la crisis que enfrenta el mercado laboral y que afecta con mayor fuerza a las mujeres y a los jóvenes ya impacta a casi 1 millón de personas. De acuerdo a los últimos datos del INE, 981.315 personas están dentro de este 9,4% de desempleados según la medición del trimestre marzo-mayo de 2026. Con la actualización de la semana pasada ya se reportan 41 meses consecutivos con la tasa de desocupación por sobre 8% sobre el impacto que tiene esta realidad en la vida de muchas personas. Estuvieron comentando sus experiencias esta mañana auditores del diario de Cooperativa.
17: Buenos días, Verónica, Rodrigo, Fernando por acá. Yo estoy hace más de 6 meses sin trabajo, soy profesional, tengo 48 años y la verdad es que ya perdí la esperanza porque he postulado a trabajos que uno entiende que debería estar muy calificado y ni siquiera una entrevista.
18: Hola, amigos de Radio Cooperativa, soy una persona discapacitada visual. Yo trabajaba en la Corporación para Ciegos de Providencia, la que cerró para la pandemia. Posteriormente me conseguí un trabajo particular que se terminó en el 2025, realmente ya no he podido encontrar más trabajo.
19: Buen día, Cooperativa. Quienes ya hemos superado la barrera de los 50 años, pareciera que en este país no existimos. Independiente de nuestra trayectoria, nuestro currículum, los cartones que pudiéramos tener colgando en la muralla, el mercado laboral no nos considera.
16: Frente a esta situación que mes a mes sigue afectando a una cantidad de trabajadores mayor a lo deseado, las autoridades trabajan en medidas para aplicar en corto, mediano, también largo plazo. Durante el fin de semana, el ministro de Hacienda, Jorge Quirós, abordó los resultados favorables que se esperan con el proyecto de reconstrucción, por ejemplo, en el área de la construcción, para repuntar precisamente en materia de empleo, también inversión y crecimiento. Se suman ideas desde el Ministerio del Trabajo con las propuestas que ha realizado la mesa por la reactivación laboral. Están siendo evaluadas, lo ha dicho el titular de esa cartera, está ahí la indemnización a todo evento en reemplazo del actual hasta por 11 años en caso de despido por necesidades de la empresa, también los cambios a la forma en que se calcula la jornada laboral, ahora de 40 horas a la semana o en rumbo a ese régimen. Sobre este punto vamos a escuchar parte del comentario del ministro del Trabajo, Tomás Rau, en el diario de Cooperativa.
20: La mesa reactivación laboral entregó 22 propuestas. Es muy importante, primero, leer bien el informe. Circulan, cierto, por redes ciertas interpretaciones que a mi juicio no son precisas. Cuando se habla de las 40 horas, nadie habla, al menos mi lectura de esas medidas, o al menos como nosotros las interpretamos, nadie habla de cambiar la jornada, ¿sí? Nosotros hemos sido respetuosos de las reformas o de las leyes aprobadas anteriormente. De hecho, honramos la reducción de jornada de 44 a 42 horas este 26 de abril recién pasado.
16: Bueno, y durante esta mañana el ministro Rau ha sido parte del debate en la Comisión de Educación del Senado, que sigue en desarrollo en la sede del Congreso en Santiago, donde se está votando el proyecto de esa lacuna con indicaciones del gobierno, propuestas, por ejemplo, en materia de financiamiento, en parte a través del seguro de cesantía, de eso, de las elevadas cifras de desempleo, también de la relación con el proyecto de reconstrucción. Esto comentaron hace algunos minutos la senadora de la DC, Yasna Proboste, y el senador independiente ex social cristiano Rojo Edwards.
0: Esto hace mucho más urgente la necesidad de resguardar los recursos de los trabajadores destinados al fondo de cesantía. Y por eso es que hemos señalado desde el primer momento que no nos parece que se debilite un pilar tan importante que de la seguridad social como es el fondo de cesantía, que se debilita sacando esos recursos para financiar la sala cuna.
21: Dado las cifras económicas, en particular de empleo que hemos visto, la debilidad del mercado laboral, creo que tenemos que profundizar la ley de reconstrucción. Y eso implica bajar más los impuestos de primera categoría a las empresas, incorporar incentivos para que Chile se suba a la revolución de la inteligencia artificial, ser más estrictos con la excesiva permisología que hoy día existe en el Estado.
16: Y a propósito de las cifras en materia económica, después de los datos de empleo, después del último IMASEC, esta semana tendremos novedades en materia de inflación el miércoles con el IPC de junio, mismo día en que se va a comunicar la variación en el precio de las bencinas a la baja, de acuerdo a lo que se ha anticipado desde Hacienda y que se aplicará a partir del jueves.
13: Gonzalo Aguirre, gracias por la información. Buenas tardes.
6: Chao, Gonzalo.
16: Buenas tardes. Chao, chao.
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13: Momento de hablar de fútbol, de hablar del mundial dentro y fuera de la cancha, porque se hace noticia en la cancha, pero también con este llamado de Trump a Infantino para que se reconsiderara la sanción para el norteamericano que había recibido una tarjeta roja. Y se lo levantaron, al menos por ahora. ¿Cómo estás, Ernesto Contreras? Buenas tardes.
23: ¿Qué tal, Verónica? Rodrigo.
6: Hola, Ernesto.
23: ¿Cómo les vamos a contar la historia que está dando la vuelta al mundo? Porque es un intervencionismo pocas veces visto en la historia del fútbol. Porque es algo que reconoce Trump, que Infantino le baja el calibre. Se están todos lavando las manos, diciendo Infantino, nosotros no somos los que tomamos las decisiones en cuanto a las suspensiones o no. Hay un comité autónomo que no se ha pronunciado, obviamente, que no sabemos quiénes son, que fueron quienes consideraron que la expulsión del árbitro Rafael Claus al estadounidense Folarin Balogun, que además es uno de los jugadores más importantes del equipo, uno de los goleadores de Estados Unidos, delantero del Mónaco, quien fue expulsado ante Bosnia por un pisotón a Tarik Mujaremovic, un pisotón que muchos comparan con el de Messi, que podría ser similar en un momento, porque Messi le pega ahí un raspón en la pantorrilla al jugador argelino en ese momento, pero en el caso de Balogun fue accidental, pero casi le rompe el tobillo al rival, y eso es roja, pero en cualquier lado, al ser una jugada con riesgo a su oponente. Le mostró la roja a Rafael Claus, le dieron dos partidos para esta Copa del Mundo, o sea, no jugaba ni con Bélgica hoy día, ni menos un potencial encuentro de los cuartos de final, y era el mejor jugador junto a Pulisic. ¿Qué pasa? Ayer nos enteramos a través de la red social Truth de Donald Trump, ni siquiera
13: por el mismo.
23: Ah, porque no hubo un comunicado oficial de parte de este comité autónomo de la FIFA, nos enteramos por Trump, quien, como lo hace habitualmente cuando se quiere apropiar algún logro, lo hace con gran muy estridente, diciendo que la FIFA había escuchado las peticiones y que esto era injusto y Balogun podía jugar, y lo más increíble es que esto fue una suspensión que queda como apercibido un año este futbolista. No es que se haya absuelto tampoco a Balogun, sino que la pusieron en pausa. En algo que nunca se ha visto en un mundial, se amparan en el artículo 27 del código que permite suspender total o parcialmente la ejecución de una medida disciplinaria.
6: Tiene que ir a firmar cada 15 días.
23: Es lo mismo. O sea, si pega otra patada hoy día a Balogun, no es que le vayan a dar más partidos, sino que ahí se activarían quizás los dos partidos que no va a computar en este mundial.
13: O a lo mejor no, si es que Trump llama de nuevo Infantino. Qué impresionante además cómo Trump lo reconoce, y no solo lo reconoce, sino que además da cuenta de su ignorancia absoluta respecto del fútbol,
23: sí,
13: y de las sanciones del fútbol, porque se dice, ¿y cómo es que eso de que se sanciona por un partido que todavía no se ha jugado?
5: si así se hace,
23: ¿no? Así se hace en el fútbol. No, bueno, es muy común un poco en él, que habla de todo, sin saber quizás de mucho. De fútbol no sabe nada, eso lo podemos decir desde
5: ahora. Nos quedó claro.
23: Escuchémoslo, esta es la versión reducida de todo lo que dijo, a las 14 lo escuchamos, pero acá apunta algo que también lo hace habitualmente, lo hizo con el árbitro somalí, que no le permitieron entrar a Estados Unidos.
5: Cierto.
23: Donde pone en duda el pasado de la persona, en este caso del árbitro Rafael Claus. Escuchemos a Trump, una de las explicaciones que dio sobre el llamado Infantino.
1: Pero este árbitro, muy sospechoso, sobre todo por su pasado. A mí no me gusta generar controversia, pero era muy sospechoso. Balogun no hizo nada malo. Él es uno de nuestros mejores jugadores, si no el mejor. Y no hizo nada malo en realidad. Cuando vi que le sacaron tarjeta roja, no supe bien de qué se trataba. Cuando me dijeron que se perdía el próximo partido, pensé, esto es muy injusto. ¿Cómo vas a castigar a alguien por un partido que ni siquiera se ha jugado? Así que sí, solicité una revisión a la FIFA, llamé a Gianni Infantino, que es un hombre muy respetado, y su respeto ha aumentado 10 veces desde que está aquí.
23: Ahí está, una de las partes de un Donald Trump que, para él esto debe ser un hobby, es lo que está haciendo en el fútbol.
5: Como cada vez puede ir superándose a sí mismo Donald Trump. Rafael Claus es árbitro brasileño, sí, nació en 1979 en el estado de Sao Paulo, es internacional FIFA de 2015, estuvo en el Mundial de Qatar antes de este, dirigió la final de la Copa América 2024 entre Argentina y Colombia, estaba revisando.
23: No, un árbitro regular del concierto sudamericano, mundial, no se le conoce ningún delito.
5: Fallo.
23: Tendrá fallo. O sea, acá todos los árbitros en esta parte del mundo han tenido fallo y son medio localistas en copas internacionales, pero nada que sea.
6: Como todos los seres humanos.
23: Claro, nada que sea delictual o porque algo te deja.
5: Es lo que da a entender Trump, ¿no?
23: Trump te deja entrever cualquier cosa. Uno puede decir
6: no, que está
23: comprado.
6: ¿Para qué? ¿Para qué?
23: Él lo deja abierto.
6: No aventure.
23: Por eso, para que uno especule. Y como hay gente que
6: vive
23: de esto, especulan y hasta justifican. Así que eso, va a jugar hoy día Balogun. No voy a preguntar a quién le vamos hoy día en la noche entre Estados Unidos y Bélgica. Supongo que los belgas, después de
5: los
23: todo
5: belga.
23: Esto.
5: ¿Sí?
23: Sí.
6: A mí me gusta Pulisic, sí, pero,
23: bueno, Pulisic.
6: Pero que gane.
23: Que está muy sucio esto. Sí. Y hay que ver qué pasa con Estados Unidos, porque va a seguir avanzando en caso que gane, obviamente. Y ahí va a aparecer España o va a aparecer Portugal, que van a jugar a las 15 en el gran partido. Para muchos de los octavos de final, creo. Ahora, que solo el mejor partido, Rodri.
6: Si Pochettino no pone a Balogun, también sería una buena decisión.
23: Es que si no lo pone,
6: sería una cosa de un hombre que viene del palo del fútbol argentino, que jugó en Inglaterra, que ha dirigido en todo el mundo.
23: Yo estoy seguro que
6: que diga, ¿sabes qué? No lo voy a poner.
23: Mira, lo va a poner y a los 5 minutos va a estar Donald Trump en Truth haciendo pedazo a Pochettino, no tengo ninguna duda.
6: Ah, bueno,
23: pero... Y si se va eliminado Estados Unidos, yo creo que el presidente les va a pegar, pero duro, si el tipo no tiene muchos escrúpulos.
6: Bueno, los líderes toman decisiones. Hay y que... saben los riesgos que...
23: Sí,
6: que
23: no creo que Pochettino saque.
5: Le quitan la visa a Pochettino.
23: La verdad, no creo. Está muy ambientado también al fútbol estadounidense. El otro día hablaba como que cuando jugó un partido en la fase de grupo, dice, nosotros alentamos ya como los sudamericanos, tío. Pochettino sobre la hinchada norteamericana.
6: Estoy diciendo que él no iba a mentir, pero que él era argentino.
23: Sí, no, claro.
6: Sí, que hinchaba por Argentina.
23: Pero habla ya de la presencia norteamericana como parte de él. Estaba bien impregnado con el espíritu estadounidense, pero no va a sacar a Balogun ni a palo hoy día. Para eso lo perdonaron.
6: Deben pagar bien allá.
23: Lindo.
6: La selección norteamericana.
23: O sea, nada, están jugando bien. Le ha dado un upgrade algo interesante, Pochettino. Escuchemos a Cristiano. Hoy puede ser el último partido en un Mundial de Ronaldo y no es nada descabellado porque no sé qué piensan ustedes.
6: El
23: para
6: último
23: mí,
6: aire.
23: Sí, España es favorito.
5: Yo le estoy apostando a España.
23: No me ha convencido Portugal a mí en lo particular.
6: No, a nadie, pero ojalá que pase Cristiano Ronaldo.
23: Sí, y Cristiano...
6: Digo yo.
23: Sí, no, yo adhiero. Pero Cristiano tampoco, él, a pesar de que se ve espectacular en lo físico, está en lo futbolístico, no está bien...
6: No, está para terminar la jugada.
23: Sí, no está bien entrenado y todavía la terminó muy bien, pero estaba offside, o sea, él ha ido...
6: Era golazo.
23: Sí, le hizo 2 a Uzbekistán e hizo un gol de penal. Así ha estado el registro de Cristiano. Ojalá que hoy día parezca, escuchemos al bicho.
2: Es disfrutar al máximo posible, que sea el último mundial, que va a ser mi último mundial, y disfrutar día a día. Ojalá, ojalá, que no sea mi último partido, ojalá. Así vosotros estén, me pueden matar un poco más. Intentar matar.
7: ¿Por qué intentar matar un poco más?
23: Porque estaba apuntando contra algunos periodistas, claro, ayer en la conferencia
6: de prensa.
23: No, y apuntó a uno. Uno que le hizo una pregunta, le dijo, yo me acuerdo que tú estabas mal.
6: Te conozco bien, te conozco bien.
23: Tú no hablas bien de mí, le dijo.
6: Pero lo respondió, pero lo respondió.
7: Cuando eres Cristiano Ronaldo...
23: Es que lo han criticado harto. Sí, sí, sí. Sí, pero yo creo que es porque lo han criticado bastante en la previa del Mundial, donde no hizo una buena presentación, entre ellos un partido con Chile, y llegó bastante cuestionado Cristiano, además que estaba la presión, pues porque la estaban rompiendo todos, y él no aparecía en el Mundial, apareció con Uzbekistán, ella apareció el otro día también en el partido de 16avos, pero con un gol de penal, que marca el bicho. Sí.
7: A mí me gusta España, pero reconozco que Lamine Yamal tampoco ha hecho mucho, ¿eh?
23: No, él llegó lesionado, recordemos, medio desgarrado, y ha pasado algo similar con Lamine, a lo que pasa con otros jugadores cuando son marcados un poquito más fuerte. Le ha tocado partidos duros con Uruguay, con Cabo Verde también, donde le fueron bastante duros. Y ahí no aparecen mucho los jugadores. Mbappé el otro día le dieron por todos lados. E igual apareció y sacó la bandera de Francia encima. Así que tenemos hoy día a Lamine. Si es que aparece. Hoy el partido para aparecer. Po. No hay otra porque si pierde se van. Sí, claro. Y mañana cierran los octavos de final. De hecho, el miércoles no hay partidos.
6: No.
23: Primera vez que no hay partido en mucho rato.
6: ¿Qué vamos a hacer?
23: No sé qué vamos a hacer, van a hablar de la Copa Chile, Copa de la Liga o el fin de semana, que hay que buscar. Estaremos palpitando las semifinales. Mañana va a jugar Argentina con Egipto, 11:30 de la mañana, nosotros al aire, a las 12 es ese partido. Y luego, pegadito, va a jugar Colombia con Suiza. Los suizos muy callados. Oye, vamos Colombia más que nunca.
6: ¿Cómo se llama el Mazambi?
23: Mazambi.
6: Oye, la figura del mundial. O la figura joven, digamos.
23: Entre algunos.
7: ¿Por qué?
6: Es que bueno, de verdad. Bueno, tiene un futuro por delante.
23: Johan Mazambi, él como con la 9 en Suiza.
6: Sí, no, un hallazgo.
23: Tiene muchas cosas, tiene en Bolo también. Al chileno Rodríguez.
6: Chico,
23: que es chileno, pero juega por Suiza.
7: ¿Y ha jugado?
23: Saca. No. Él quiso jugar por Chile. De hecho, su hermano es el que no quiso cuando lo nominan. Pero él manifestó hace mucho tiempo la intención de jugar por Chile y acá no lo pescaron mucho porque no se hacía mucho esto de tomar jugadores con sangre chilena y que no fueran nacidos acá. Había harto resquemor al respecto.
6: Ahora está en el Betis de Pellegrini.
23: Está en el Betis, sí. Y ahora el lateral izquierdo de Suiza, que está muy calladita y que puede... Ojo ahí con los suizos, que tiene a Kanji también, el hombre del City. Y Colombia jugando también un gran mundial.
7: Eso en todo caso es mañana.
23: No, eso es mañana. Ya. Hoy día Portugal-España a las 3 y a las 20 el encuentro de la polémica con Balogun a la cabeza, Estados Unidos-Bélgica.
7: Ernesto, hasta las 2 con todo en Cooperativa Deportes.
23: Que esté muy bien, gracias querido.
6: Hay morbo para la noche.
23: Sí, chao.
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4: Cooperativa, 1:40. Una, 40 minutos.
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6: Abrimos la página política del diario de Cooperativa. Sabemos de la confirmación de Hacienda de una nueva baja en las bencinas, con lo que el gobierno busca de algún modo recuperar popularidad después de que la última encuesta CADEM hablará de un 60% de desaprobación al presidente. En el oficialismo sigue el debate interno. Además, Mariano Reyes, buenas tardes.
7: ¿Qué tal, Verónica? Muy buenas tardes. La peor semana en la popularidad del gobierno. Así diagnosticó la última encuesta CADEM los últimos 7 días del Ejecutivo, donde la desaprobación del presidente llegó a un 60% y su aprobación bajó a un 37%. Pero si miramos más profundamente, hay un desglose que apunta a los atributos del mandatario. Solo un 30% lo considera dialogante, cercano y empático, y hoy solo un 20% considera que puede mantener el presidente ordenada a su coalición política. Dentro del oficialismo apuntan al momento económico como el principal responsable de esta medición. Así también esperan que el anuncio de una nueva baja en las bencinas permita recuperar la popularidad. Andan los timoneles de Renovación Nacional, Andrea Valladares, y de la UDI, Guillermo Ramírez.
8: El gobierno ha tenido que tomar decisiones muy difíciles. Claramente el precio de las bencinas afectó, una decisión dura, pero que finalmente es una decisión responsable y que creo que en el pasar de los días espero que los resultados de las distintas políticas públicas que está empujando el gobierno finalmente retomen ese apoyo ciudadano.
9: Una cosa son las encuestas y otra cosa muy diferente es el malestar social. Yo no veo que haya malestar social, yo no estoy de acuerdo con ese diagnóstico. Yo creo que la gente pide ver resultados más rápido, cuando los planes que está ejecutando el ministro Rabón se empiecen a mostrar sus frutos. Y ahora que terminó la guerra, cuando empiecen a bajar las bencinas, creo que las tendencias en las encuestas se van a ir revirtiendo.
7: Bueno, y justamente tras el comité político ampliado aquí en Palacio, el ministro de Hacienda, Jorge Quirós, anunció la baja de 100 pesos en el litro de gasolina para este jueves y 150 pesos en el de diésel. Vamos bien encaminados, dijo con optimismo el titular de Hacienda. Al margen de ello, hay otro debate en las filas del oficialismo. ¿Qué factor debe cumplir los libertarios en este ciclo? No se puede tener chicha y chancho, fue lo que advirtió durante el fin de semana el presidente de Evópolis, Luciano Cruzcoque, al invitar a que el Partido Nacional Libertario se decida en entrar al Ejecutivo. Otra visión tienen republicanos. Hablan el senador Cruzcoque y el diputado republicano Leandro Kunzmann.
13: No se puede querer ser oposición y a la vez amigo del gobierno en un régimen presidencial. O se es oposición o se es gobierno. Para acciones efectivas de gobierno, y en eso yo creo que la experiencia de gobierno ayuda, asunto que, reconociéndole muchos puntos a Johannes Kaiser, ellos no han tenido, sirve cuando tú te coordinas desde el gobierno. No hay esta cosa intermedia que yo creo que es cómoda, pero de verdad que no sirve.
14: Y el Partido Libertario está en la libertad, digamos, de hacer y de decir lo que ellos estiman conveniente, y nosotros creemos que, a pesar de no tener funcionarios en el gobierno, ¿cierto?, han sido lo suficientemente leales con poder apoyar lo que realmente es bueno para el país.
7: Bueno, el presidente del Partido Nacional Libertario, Johannes Kaiser, ya ha descartado entrar al gobierno y durante el fin de semana llamó a que el Ejecutivo no permita que Chile Vamos vaya marcando el ritmo. Tuvo respuesta desde La Moneda por el viceministro Claudio Alvarado.
15: En primer lugar, yo quiero señalarle que el ritmo del gobierno lo marcan las demandas y las preocupaciones de la ciudadanía. Nosotros siempre estamos disponibles, las puertas están abiertas. El Partido Libertario, no obstante no ser parte activa del gobierno, ha sido un colaborador directo, inmediato y positivo en la acción del gobierno en el Poder Legislativo. Y en ese sentido, toda colaboración y toda ayuda, bienvenida sea.
7: Bueno, dos apuntes al cierre. Mañana una reunión en Cerro Castillo a las 20 horas entre el presidente de la República y el Partido Republicano. Renovación Nacional también tendría su propia audiencia, pero aún en definición de fecha y hora. Y lo otro, este jueves se cumplen 200 años desde la creación de la Presidencia de la República como institución. Va a ser el retorno de algunas figuras a la moneda. Por ejemplo, el expresidente Gabriel Boric ya confirmó su asistencia a un almuerzo aquí en Palacio, encabezado por el presidente José Antonio Kast, y luego una actividad en el Museo Nacional. Frei Ruiz Tagle también está confirmado, la familia Piñera Morel así también, y Bachelet está en veremos, todo depende de su agenda internacional.
6: Mariano Reyes con la información, gracias, buenas tardes.
7: Chao, buenas tardes.
10: Ya, la oposición, mientras tanto, también busca reordenarse en medio o de cara a la tramitación en particular de la mega reforma del Ejecutivo. ¿Habrá algunas indicaciones en conjunto? Está también sobre la mesa lo del posible camino hacia el Tribunal Constitucional. Y esto se tensiona por los cuestionamientos del PS Juan Luis Castro a la postura del PC, del Partido Comunista. Camila López, buenas tardes.
11: ¿Qué tal? ¿Cómo están? Buenas tardes. Y a días de que comience la votación en particular de la mega reforma en el Senado, los partidos de oposición intentan cerrar filas para enfrentar la discusión legislativa. Y es que en los últimos días quedaron en evidencia diferencias entre el socialismo democrático y el denominado Comité Unido, integrado por el Frente Amplio, el Partido Comunista, la Democracia Cristiana y la Federación Regionalista Verde Social, sobre la estrategia para enfrentar el proyecto del gobierno. Para evitar que esas discrepancias sigan marcando el debate, esta mañana los presidentes de los partidos de oposición se reunieron en la sede del Partido Socialista. En la cita acordaron presentar cerca de 10 indicaciones conjuntas a la mega reforma, sin perjuicio de que cada comité y cada senador puede ingresar enmiendas propias en las comisiones respectivas. El objetivo, explicaron, es mostrar una posición común en los aspectos más sensibles del proyecto. Así lo explicó el presidente del PPD, el diputado Raúl Soto.
12: Hay que ser sinceros con la ciudadanía, no exenta de diferencias, pero hemos logrado, creo yo, mediar para poner por delante la unidad de la oposición dentro del marco de la diversidad existente. Y creo que eso es positivo, presentar un paquete de indicaciones en el Senado de la República que van a ser firmados y respaldados por los partidos y por las bancadas de senadores y senadoras en conjunto, de forma transversal por la oposición. Y eso no obsta a que cada bancada o que cada parlamentario en su legítimo derecho pueda presentar otras indicaciones.
11: Bueno, pero la búsqueda de unidad no está exenta de nuevas polémicas, porque antes del encuentro, a la llegada al Partido Socialista, el senador del PS, Juan Luis Castro, cuestionó la posición del Partido Comunista y aseguró que esa colectividad no da lugar a una propuesta, más bien se afirma en el rechazo. Declaraciones que encontraron respuesta en el presidente del PC, Lautaro Carmona, quien defendió la diversidad de posiciones al interior de la oposición y aseguró que las diferencias son parte de una coalición amplia.
16: Mire, yo diría que lo que nos llama la atención es que permanentemente el Partido Comunista no da lugar a una propuesta, más bien se asevera y se afirma en el rechazo. Entonces, nosotros también concordamos que hay muchos aspectos rechazables, pero de ahí a no proponer un camino no nos parece que sea el modo.
17: Hay que normalizar no solo dos comités, sino somos 6-7 partidos políticos distintos uno del otro, con un amplio espacio de coincidencia, pero también con identidades propias.
11: Bueno, pese a esas diferencias, la oposición también acordó que este jueves se volverán a reunir junto a expertos constitucionalistas para definir si presentan un requerimiento ante el Tribunal Constitucional al estimar que algunos aspectos de la mega reforma podrían vulnerar atribuciones del Congreso.
10: Camila, gracias.
11: Buenas tardes. Chao.
6: Y vamos al Congreso para saber de la tramitación de la mega reforma del gobierno en las comisiones del Senado. Jorge Espinosa Cuellar, buenas tardes.
18: ¿Qué tal, Verónica? Buenas tardes. En la Comisión de Medio Ambiente del Senado comenzó pasado este mediodía la tramitación particular de esta mega reforma tributaria y regulatoria del gobierno, que ya fue aprobada en general y antes despachada desde la Cámara Baja. Hoy tendrá la Comisión de Medio Ambiente una doble jornada de audiencias, pero no va a votar nada, pues las indicaciones todavía están en proceso de ser ingresadas. Por acuerdo unánime de los comités, se aceptó ampliar el plazo hasta esta noche a las 8 para las propuestas de enmienda en medio ambiente, es decir, sobre las normas regulatorias, la simplificación de permisos, el seguro estatal a las inversiones ante resoluciones ambientales revocadas por la justicia, entre otras materias. Hasta el miércoles a mediodía hay plazo para las indicaciones en la Comisión de Trabajo, que verá, por ejemplo, las normas sobre subsidios a la planilla, como dice el proyecto, o a la contratación, como esperan en la oposición, y hasta el jueves en la noche a las 20 horas hay plazo para presentar indicaciones ante la Comisión de Hacienda, encargada de ver el corazón de esta mega reforma, como la rebaja de impuestos y otros beneficios tributarios. Escuchamos a la presidenta del Senado, Paulina Núñez.
19: La ampliación de los plazos se zanjó de manera unánime en este espacio para poder acercar posiciones y poder seguir construyendo lo que podría ser un acuerdo con parte de la oposición. Me parece clave que estos plazos se den.
18: Mientras tanto, cuando se preparen las indicaciones conjuntas que va a presentar la oposición, se mantiene sobre la mesa la posibilidad de que, aún así, la oposición avance hacia un requerimiento conjunto al Tribunal Constitucional por la presunta pérdida de soberanía con la invariabilidad tributaria. Sobre eso escuchamos al jefe del Comité Socialista, Juan Luis Castro, y al presidente de los Republicanos, el senador Arturo Esquella.
20: Recurrir al TC cabría solo si no hubiese enmienda alguna a estos aspectos como la invariabilidad o fueran muy superficiales. Y obviamente si hay, al revés, enmiendas que se recojan, quedaría en suspenso. Pero por ahora es una convicción que está flotando aún dentro del Partido Socialista, que es perfectamente posible.
21: Yo creo que no tiene sentido alguno. Creo que las instituciones tan importantes como el Tribunal Constitucional no hay que mezclarlas con el ejercicio político.

0: legislativo en particular, con la integración también de fuerzas de la oposición.
1: Ahí estaba el viceministro Claudio Alvarado, vocero de gobierno, hablando desde La Moneda, cuando en la Comisión de Medio Ambiente continúa el proceso de audiencia. Se escuchó a representantes de la SOFOFA y hay también un debate político respecto de la pertinencia o no de que el Estado asegure las inversiones ante revocaciones judiciales de calificaciones ambientales.
2: Jorge Espinosa Cuellar con la información. Gracias. Buenas tardes, Jorge.
1: Buenas tardes.
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14: 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Una, 59 minutos. Una, 59 minutos.
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16: En medio de la caída en las encuestas y las divisiones internas, el oficialismo aspira a despachar durante julio su mega reforma. La oposición debate sobre indicaciones y el camino del Tribunal Constitucional.
17: Muere joven voluntaria de bomberos tras el volcamiento de su carro camino a una emergencia. Esto en Teodoro Schmidt, región de la Araucanía.
16: El Cernac oficia a la productora de Digimedios y a Ticketmaster por la incertidumbre sobre los shows de BTS. Nuevo plan de mitigación abriría las puertas del Nacional.
17: Y así nos vamos, ya llega todo el equipo del deporte, está aquí Francisco El Topo Caneo, veo a Marcelo Pablo Artichoto, Ernesto Contreras, un completo equipo humano y técnico para el Mundial de Fútbol, ¿eh? Portugal-España en un ratito. Que les vaya bien.
16: En la producción del Diario de Cooperativa, Claudia Kelly, la puesta al aire es de Ricardo Ángel y la edición general de Eugenio Sierralcha. Que estén bien, buena tarde.
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0: 14 horas en punto, como dicta el reloj de cada semana y fin de semana. Hacemos deporte en cooperativa, hacemos fútbol. A esta hora vivimos la gran previa de probablemente el mejor partido en el papel de estos octavos de final. El último mundial de Cristiano. ¿Será el último partido del bicho? Versus España, uno de los grandes favoritos que aún no despierta en el mundial. Veremos si hoy, cuando no hay otra opción, lo hacen contra el elenco portugués. Todo esto lo vivimos desde las 15 en Dallas, pero ahora, como es habitual en este mundial, arrancamos la gran previa en Cooperativa Deportes con Marcelo Pablo Bartichotto, el Topo Caneo y el gran equipo de Cooperativa.
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0: ...14 horas con 2 minutos... Llegamos probablemente al gran partido de los octavos de final, aunque han habido excelentes duelos, pero en la previa, este es el que marcamos todos en el calendario, el Portugal-España, quizás jugando muy temprano para muchos. Bueno, vamos a ver cómo se da este partido, donde el bicho Cristiano Ronaldo se despide también de las Copas Mundiales. Veremos si es hoy o no en Dallas, Texas, en el estadio en Arlington. Comenzamos saludando. Sí, en un rato. Voy a saludar primero a Marcelo Pablo Bartichotto. Ya vendrá el Topo Caneo, que está en sus labores de producción.
2: Sí,
0: produciendo
2: todo.
0: Con todo Caneo. Encargado de la comida, de las televisoras, de todo.
2: Hace todo. Hola, Ernesto.
0: Bienvenido, Barti.
2: Saludos.
0: Un gusto nuevamente. ¿Cómo estás?
2: Bien, todo bien. Saludos para todos mis compañeros. Para toda la gente que siempre nos sigue. Un partido entretenidísimo. Un partido que genera mucha expectativa. Y sin duda, son dos selecciones con jugadores de mucha jerarquía. Dos selecciones que no van a querer irse del Mundial tan temprano y que van a dejar todo como para ganar. Así que yo creo que el partido genera mucha expectativa y es lo que esperamos nosotros, que sea un gran partido.
0: Marcelo Pablo Bartichotto, estuvimos juntos ayer, Marcelo.
2: Estuvimos juntos. Es como si no se me pasó el tiempo.
0: En el Brasil-Noruega.
2: Yo me quedé acá en la radio.
0: Y te quedaste acá, sí. De hecho, te quedaste afuera viendo la transmisión siguiente, México con Inglaterra.
2: Sí,
0: el Ruco de Sebastián Aguilar, que estaba desocupado. Porque él estaba
2: donde duermes Naola cuando
0: estaba trabajando. Naola está ahora en la nuestra.
2: ¿Está en la vuelta?
0: Sí. Pero eso es un Ruco con otras dimensiones.
2: Eso es.
0: Porque hablamos de una persona con mayor.
2: Se va a comprar un Porsche y se va a quedar a dormir acá.
0: Listo nomás, estamos con Marcelo Bartichotto, está el Topo Caneo, hacemos la previa, lo relata en un rato Rodrigo Contreras y está con nosotros don Braulio Martínez. ¿Cómo estás, Braulio?
3: Hola, Ernesto, ¿cómo estás?
0: Muy bien.
3: ¿Cómo están todas y todos en sus casas que nos acompañan en esta transmisión de Cooperativa Deportes? 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
0: Gracias, Braulio, con nosotros en esta jornada que será doble. No solo estaremos ahora con el partido entre la selección de Portugal y España durante la tarde. Ahí vamos a estar con Ivo Bay, el polaco. Y sigue Caneo, ¿no? ¿Sigue Caneo o no? Ah, no, viene Maxi. Maxi Videla para el Estados Unidos, Bélgica, que va a ser desde San Francisco. También estará en la antena de Cooperativa Deportes con la gran polémica del Mundial y probablemente de las últimas Copas del Mundo. El intervencionismo de Donald Trump con la FIFA será materia en unos minutos con el Seba Aguilar. Nosotros también saludamos a la gente que ya está en sintonía en la antena de Cooperativa. Escríbanos, como siempre, en nuestras redes sociales y los vamos a leer a toditos en esta jornada de previa del Portugal-España.
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0: Un abrazo a Germán Pacheco, a Karim M, a Cristian Sartori, que está con nosotros también en esta jornada. Transmite acá con el relato Rodrigo Contreras el encuentro entre Portugal y España. También va por la televisión abierta este encuentro. Pato Valdivia, Boutros, Juan Carlos Mesa, 36 grados en Oviedo, España. Bien, acá estamos con temperatura bastante baja. Llegando ya los primeros comensales, Marisol Ojeda, salud a Alberti, Mariana Carola. Ojalá que no se vaya, CR7, mi ídolo máximo, da lo mismo que digan que está viejo, es su último mundial. Yo por lo menos lo estoy disfrutando, estamos disfrutando este mundial porque los grandes jugadores están respondiendo, también los arqueros, hablaremos en un rato de aquello. Antes, don Braulio Martínez, ya nos metemos con el estadio, con el Topito Caneo, vamos a conocer voces y con el Seba Aguilar, que tiene la historia del momento de Donald Trump y Gianni Infantino.
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0: ¿Vamos al estadio? Vamos a Arlington, Texas. Estadio Dallas. Qué gusto saludar a un ex compañero de labores, un gran amigo, Josué Laval. Presente también con nosotros, enviado especial de Cooperativa de Deportes. ¿Y de quién más? ¿Caneo? Del Balón, cómo no, del Balón. Balón y Cooperativa, un solo equipo. ¿Cómo está ahí, Josué, querido amigo?
4: ¿Qué tal, Ernesto?
0: Muy
4: compañero,
0: bien, ¿tú?
4: Compañero, actual al menos por esta cobertura que termina el día de hoy con este partidazo, quinto partido que tengo el placer de ver acá en los estadios en el estado de Texas, uno en Houston, este es el cuarto en Dallas, con un estadio con un ambiente espectacular para este gran duelo entre Portugal y España. ¿Quién sabe si será o no el último baile de Cristiano Ronaldo? Acá mucho corazón dividido, algunos hinchas españoles, por supuesto que fans también del Real Madrid que están apoyando hoy a Cristiano Ronaldo. Unas tribunas en un estadio espectacular, 70.000 personas, tribunas teñidas del color rojo, por supuesto, por el color de ambas camisetas de estas selecciones que hoy van a salir a la cancha para un partido espectacular. Quizás el primer partido que enfrentan dos candidatos para ganar esta Copa del Mundo.
0: Oye, Josué, bueno, estás en Dallas, en Arlington, estadio, bueno, gigante, 80.000 personas, ¿no?, es lo que tiene este estadio de capacidad. ¿Cómo se comienza a teñir? Estimo yo, desde la ignorancia, que al estar en Texas, habrá una gran fanaticada mexicana que va a ir por Cristiano Ronaldo, ¿no? No sé cómo está el ambiente previo.
4: A ver, el estadio, capacidad para 70.000 habilitados para el Mundial, es un estadio que tiene más asientos disponibles, pero para el Mundial se habilitaron 70.000, marcar el tema de la temperatura, este es uno de los de algunos estadios techados que tiene esta Copa del Mundo, tal como el de Houston, que también está muy cerca acá en Texas. Afuera, 35 grados, un calor insoportable, pero dentro del estadio, con el aire acondicionado, te diría que hay unos 24 grados en la cancha donde van a estar los protagonistas de este partido. Es impresionante que uno sale a la calle, poleras mexicanas, uno va a un centro comercial, camiseta mexicana, uno viene al estadio, camiseta mexicana, pero a todos lados llevan las camisetas mexicanas estos buenos amigos cuates que hoy, por supuesto, que están acá apoyando a Cristiano Ronaldo. Es conocida esa cultura o ese fanatismo que tienen los mexicanos por Cristiano Ronaldo, que se lleva todas las miradas en este partido. Hace un rato en la pantalla gigante del estadio, con una mezcla de pifias y otros gritos también de mucho apoyo al bicho, que, como te decía, podría estar hoy en su último baile. Los más fanáticos de él esperan que Portugal siga avanzando en este partido que tiene buenos precedentes, el último en la final de la Nations League, donde Portugal le ganó un partidazo con muchos goles a la selección de Luis de la Fuente.
0: Oye, para ir cerrando, Josué, a esta hora estamos a 51 minutos del partido, el estadio, ¿en qué capacidad está? Y también, ¿cómo han vivido estos propios mexicanos, que están ahí obviamente en Texas, la eliminación de México, muy comentada? Estaremos hablando también del tema de la FIFA, que tiene un escándalo con Trump interviniendo directamente con Infantino, pero ¿cómo se han vivido allá en Dallas todos estos temas que tienen a la Copa del Mundo encendida, dentro y fuera de la cancha?
4: Sí, bueno, el estadio es una capacidad del 70%, mucha gente afuera en el fan zone disfrutando, aprovechando de tomar algún bebestible, refrescándose por el calor. Ahora salen los porteros, tanto españoles como portugueses, a realizar el calentamiento previo acá en el césped del AT&T en Arlington. Y son los dos temas, lo de la FIFA con Balogun, ustedes lo van a desarrollar, pero impresionante, sobre todo luego de las palabras del presidente Trump hoy, donde reconoce la intervención directamente que tuvo en esta jugada. Acá nos hemos topado con muchos exfutbolistas, un rato vimos a Clarence Seedorf, a Mats Hummels y todos ellos que de pasada te comentan o uno puede escuchar lo que dicen en la televisión de sus respectivos países. Realmente están impresionados por esta situación que nunca antes habían visto. Y lo de México, bueno, era una posibilidad. De todas formas, yo creo que el hincha mexicano está obviamente triste, dolido por la eliminación, pero por otro lado entendiendo que se luchó. Si algo que no se le puede reprochar a la selección mexicana es que ayer lo dejó todo. Pese al hombre de más, lo dejó todo en la cancha para al menos intentar forzar el partido ante Inglaterra a la larga, algo que lamentablemente para ellos no pudo ser.
0: Josué Laval allá en Texas, en Dallas. Mucha gente, hace rato que quieren comentarlo, te lo voy a comentar. El que lo entiende, ¿ya? Lo entiende. Te preguntan si conociste a Alexis en Texas. Ya sabemos a qué se refiere esta gente. Bastante ha sido al cine.
4: No tuve el placer. Andamos en otra, tú sabes, Ernesto, cuando uno se enfoca en el trabajo no tiene tiempo para otras cosas. Hablando en serio, nos alojamos en un barrio en Berford, muy cerca acá de Arlington, y es tan tranquilo el barrio que uno no tiene otra que concentrarse solamente en el trabajo.
0: Me encanta que lo hayas entendido, amigo mío. Un abrazo fuerte a usted, al balón, allá a todos los que andan, a Manuel, a todos los que andan por allá, amigos de la casa, y a ti, un gusto estar contigo en el aire otra vez, querido Josué.
4: Un abrazo igualmente, nos reencontramos, que estén bien.
0: Chau.
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0: 14 horas con 11 minutos. Hay mucho tema, Barty. Hay mucho tema. Vamos a partir todo esto con Seba Aguilar, que se va a robar los próximos minutos en esta previa. Porque es un escándalo lo que está pasando con la FIFA. Que la gente, por favor, en nuestras redes sociales opine sobre esta situación de un intervencionismo pocas veces visto. De hecho, es la primera vez probablemente que ocurre esto. Y bueno, Seba, tú nos vas a contar toda la gran historia para partir de este reporte mundial de lo que está pasando con la FIFA y también con Donald Trump.
5: ¿Qué tal, Ernesto, compañero? Sí, partamos contando un poco cronológicamente lo que ha pasado con el caso de Folarin Balogun, el delantero de la selección estadounidense, quizá el mejor jugador de la selección norteamericana en lo que ha sido esta participación en el Mundial 2026. Ayer, durante la mañana, el Comité Disciplinario de la FIFA decidió acogerse al artículo 27 del Código Disciplinario del organismo, diciendo que básicamente levantaban la sanción a Folarin Balogun, que fue expulsado en el partido ante Bosnia por 16avos de final, por lo que está disponible para el duelo de hoy, de octavos ante Bélgica. Este código número 27 dice básicamente que el comité disciplinario se arroga el derecho a levantar el castigo de un futbolista poniéndolo a prueba a un año, es decir, que si durante los próximos 365 días Folarin Balogun comete alguna infracción o es expulsado, tiene que pagar de inmediato la pena que ya se le instauró por la expulsión ante Bosnia y Herzegovina. Estalló, por supuesto, la bomba después que Donald Trump, a través de su red social Truth, dijera básicamente que estaba muy contento porque la FIFA había enmendado un error. Pasaron las horas y el New York Times revelaba que existió un llamado por parte del presidente de los Estados Unidos al presidente de la FIFA, Gianni Infantino, para que estuviera interviniendo en la situación, y esto ha generado, por supuesto, la molestia de la Federación de Bélgica, que es el rival de Estados Unidos en esta jornada, la indignación de la UEFA también, como protector, por decirlo así, o representante de uno de sus asociados en esta Copa del Mundo, y por supuesto un revuelo generalizado por lo que ha sucedido con este caso sin precedentes, diría yo, Ernesto, sí, donde el intervencionismo ha hecho que Balogun esté disponible para el partido de hoy. La situación en las últimas horas es la siguiente. El Comité Disciplinario de la FIFA, a través de sus redes sociales, aseguró que recibió una apelación por parte de la Federación Belga a esta medida de liberar el castigo de Folarin Balogun, apelación que fue rechazada, ya que Bélgica no forma parte del proceso de suspensión del futbolista estadounidense. Luego de haber publicado eso en redes sociales, la FIFA bajó el posteo minutos después. Lo cierto es que más temprano la Federación Belga, a través de un comunicado, aseguró que pidieron la información a la FIFA sobre todo lo que había sido básicamente el fundamento de levantar la suspensión de Balogun, y la respuesta que obtuvieron de la FIFA fue que no enviaron básicamente la información que había solicitado la Federación Belga, y que esa solicitud iba a ser considerada una apelación por parte de la Federación Belga. Así lo iba a considerar la FIFA, por lo que finalmente terminó rechazando la apelación. Bélgica ha expuesto que ellos no apelaron y que tampoco recibieron la información solicitada a la FIFA, por lo que sigue ennegreciéndose todo el asunto. Escuchemos a Donald Trump, al presidente de los Estados Unidos, que esto dice respecto a que finalmente llamó. Y lo dice así, muy suelto de cuerpo, llamó a Gianni Infantino para que intercediera en la situación. Esto es lo que dice el presidente de los Estados Unidos.
6: So I saw the play.
7: Vi la jugada.
6: Y soy una persona que ama los deportes, fui un gran atleta y entiendo los deportes, los entiendo muy, muy bien. Y eso no fue falta, ni siquiera fue una infracción. Eran dos grandes atletas corriendo y que chocaron entre sí. Era imposible que uno de ellos sacara una pierna de un lugar para evitar pisar al otro. Pero este árbitro, muy sospechoso, sobre todo por su pasado, a mí no me gusta generar controversia, pero era muy sospechoso. Balogun no hizo nada malo, él es uno de nuestros mejores jugadores, si no el mejor, y no hizo nada malo en realidad. Cuando vi que le sacaron tarjeta roja, no supe bien de qué se trataba. Cuando me dijeron que se perdía el próximo partido, pensé, esto es muy injusto, ¿cómo vas a castigar a alguien por un partido que ni siquiera se ha jugado? Así que sí, solicité una revisión a la FIFA, llamé a Gianni Infantino, que es un hombre muy respetado, y su respeto ha aumentado 10 veces desde que está aquí.
5: De Donald Trump, Ernesto, que en un minuto, primero, dijo no entender las tarjetas rojas, que se enteró que se quedaba fuera Balogun e intercedió ante la FIFA, cuestionó al árbitro del partido diciendo que era sospechoso, que
7: lo ensució,
5: muy sospechoso, lo ensució, sí. Y además que llamó a Gianni Infantino para que intercediera. Eso en solo un minuto.
7: Sí, es a Rafael Claus, árbitro brasileño, el que expulsó a Balogun en una expulsión, que acá también la tenemos que comentar, que claro, es un pisotón casual. Muchos quieren equipararla con la de Messi, Seba, yo creo que no se parece a la de Messi, si bien Messi también pisa al jugador argelino. Acá lo de Balogun sigue el trayecto del pie y le podría provocar una fractura de tobillo o algo, claro, jugador bosnio. Creo que ahí se aplica
5: en el tobillo del bosnio.
7: Claro, ahí se aplica bien la roja. Pero Barty, lo que viene ahora, toda esta historia que ha venido acá, te marca un precedente, pero no creo que a muchos le importe en el fútbol, porque ayer Kwanzaa, el lateral de Inglaterra, podría también pedir, claro, de acuerdo a lo que pasó con Balogun,
2: una revisión menos fuerte que la de Balogun. La de
7: también casi lo rompe, pero sí, también fue con la inercia de la jugada. Bueno, no, también puede ser, pueden pedirlo por aquí, sí, ¿no? Martí.
2: Pero bueno, se nota la incongruencia y la desinformación que tiene el presidente de los Estados Unidos. ¿Me estará escuchando? Pues si no, me echa del país. Porque él dice, ¿cómo van a suspender un jugador por un partido que no se ha jugado? Y después dice que es un amante de los deportes. De fútbol no debe entender mucho tampoco, no le debe gustar tanto. Pero sí, esto es complejo. Se genera un precedente, todos se pueden quejar de ahora en más. Selecciones que le echan a algún futbolista se podrían quejar. Y eso no es bueno tampoco. A mí me parece que quedaba para la expulsión, que no es ni interpretativa, es una patada que, claro, quizás la de Messi también, pero como te decía, lo que dijo Colina, que ayer lo comentábamos, el árbitro Colina dijo que eran diferentes. En una no sigue con la pierna, en una Messi lo pisa y trata de sacar el pie. Eso, bueno, los árbitros, quizás uno puede estar de acuerdo o no, pero es lo que dijo Colina. Y el otro como que sigue el recorrido de la pierna y casi le rompe el tobillo, porque inclusive le hizo como palanca el tobillo. Pero bueno, es complejo lo de la FIFA, sin duda, lo de Infantino, ¿no? Si es que se dejó intimidar por el llamado de Trump, me parece que es complejo.
7: Voy a leer a la gente, luego voy con Seba, porque hay una pregunta que yo te quiero hacer, Sebastián, sobre el tema inquilino. Fernando dice, antes trataban de que todo esto fuera lo más silencioso y oculto posible. Ahora, como Trump vive en un mundo aparte, se van a gloria de poder intervenir donde quiera. Yo creo lo mismo, que también para él intervenir acá debe ser un poquito un hobby. O sea, interviene en todas las políticas y estados que él considera pertinente. Cambiar una decisión de un partido de fútbol que ni siquiera entiende, probablemente no sea su mayor logro. Jorge Alfonso Burgos, ¿cómo estarán de indignados Tapia y Domínguez, que tanto han hecho por la probidad del fútbol sudamericano, en verdad? Jorge Leiva, entendí la ironía. Jorge Leiva, la mafia FIFA, está claro que cuando les conviene, deja que los políticos se metan y no en temas deportivos. ¿Qué dice la Conmebol? Claro, siempre te amenazan con la intervención de los poderes judiciales con desafiliación. Acá no pasa nada de aquello. Voy contigo, Seba, para cerrar esto, porque en cuanto al partido de esta noche, Balogun habilitado para jugar contra Bélgica. Escucharemos también voces en un rato del resto de los partidos, pero algo más sobre esta insólita decisión de que juegue el delantero del Mónaco.
5: Sí, porque salió, no digamos la voz, pero por lo menos una declaración del presidente de la FIFA, Gianni Infantino, donde asegura que el comité disciplinario es independiente de la FIFA, que sus decisiones son totalmente aparte del máximo organismo del fútbol mundial, que él incluso ha observado algunas de sus decisiones en las que está muy de acuerdo y otras en las que está en desacuerdo, y que efectivamente recibió un llamado del presidente Donald Trump, como también ha recibido llamados de otros jefes de Estado sobre asuntos diferentes. Básicamente, se lavó las manos Gianni Infantino respecto a este tema.
7: Oye, fue tanto que hasta Joseph Blatter pasó y lo encontró indigno, aunque si hubiera estado Blatter, sí, al mando de la FIFA, Seba, no sé si habría actuado diferente al final.
5: Quizás hasta con más gracia,
7: Luis. Pero por supuesto. Oye, escuchemos a Braulio y ya nos metemos con lo que ocurrió ayer. Vamos a hablar de Brasil, vamos a hablar de Noruega y del partidazo, seguramente lo mejor del Mundial anoche en el Azteca.
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7: Estamos con Braulio, estamos con Marcelo Bartichotto haciendo la previa, ya viene el Topo Caneo, relata Rodrigo Contreras en un rato, estamos con el Seba Aguilar, hablaremos de lo que viene, de lo que pasó ayer, pero antes, nuestros auspiciadores, porque hacemos la previa en Cooperativa Deportes a 38 minutos del duelo entre Portugal y España en Dallas.
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13: 19 grados. 19 grados en Santiago. Cooperativa. 2.25 minutos. 2.25 minutos.
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7: Estamos de retorno en Cooperativa Deportes para que la gente se contacte con nosotros a través de nuestras redes sociales sobre lo que va a pasar en un rato. ¿Qué opinas también de lo que contaba el Seba Aguilar, que sigue con nosotros para hablar ya de Brasil, de Noruega, de México y también de Inglaterra. Pérez Busta dice, Trump ahora va a pedir que Estados Unidos esté en la final para entregar la copa, dice. Bueno, él va a entregar la copa con Infantino, ya lo dijo. A ver, ¿qué más? Abrazo al señor Gabote. Hablemos de cómo Haaland padrió a Brasil. Hablaremos de eso ahora, en estos minutos. Abrazo a Manuel Matu, a Boutros. A Mig, que está con nosotros, Gonzalo Jara. Danilo Rubio dice, desde Finlandia los saludo, qué agrado. Las acciones de Trump eran previsibles, pero la actitud condescendiente de Infantino es inaceptable. La Conmebol debería unirse a la UEFA. El día de la UEFA, obviamente, actuará como un ente que va a resistirse lo más que pueda, pero la Conmebol está totalmente subyugado, amigo mío. De hecho, nos vamos a enterar pronto que las próximas Copa América van a ser siempre en Estados Unidos. Eso va a ser seguramente una noticia que aparezca más temprano que tarde. Abrazo a Codoseo, a Pato Valdivia, a Cristian Quintanilla, a Hernán Rodríguez, ahí pegándole a Infantino. María Rivera, el emperador Trump actúa destruyendo todas las instituciones construidas en todos los ámbitos del mundo. Mario Valenzuela, abrazo. Rasev, una opinión más o menos unánime de la gente sobre este perdonazo a Balogun, impresentable. Abrazo a la Andreita, que también está con nosotros. Voy contigo, Braulio, y vuelvo con el Seba para hablar de lo que ocurrió ayer, de lo cual se sigue comentando luego del partidazo en el Azteca.
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7: 14:27. Hablemos de lo que ocurrió ayer, Seba, con Noruega eliminando a Brasil con un Haaland histórico que se pone en la cima del campeonato de goleadores, y del triunfo de Inglaterra, que terminó ahí con un lesionado de forma increíble, con Henderson, que al parecer se perderá el Mundial luego de la celebración. Contemos todo aquello, Sebastián.
5: Claro, partamos por lo que sucedió en Nueva York con el triunfo noruego histórico para la selección nórdica, que clasifica por primera vez en su historia a los cuartos de final de la Copa del Mundo, con un Erling Haaland brillante, que como es su costumbre, no participa tanto del juego, pero está en los momentos clave, y ayer lo hizo notar ante la selección de Brasil con un cabezazo, ganándole en el aire a su eterno rival Gabriel Magalhães, para hacer el primer gol del partido, y ya sobre el final con un remate de fuera del área que cruza abajo a la portería de Alisson, después con una celebración muy fría, pero también en su estilo, le dio la clasificación a la selección de Noruega por 2-0. Antes, eso sí, del final del partido, Neymar apareció en este Mundial para marcar de penal el 2-1 y así cerrar su capítulo con la selección brasileña. Tras el partido, Neymar se despidió de la canariña como el máximo goleador histórico, con el título de la Copa Confederaciones 2013, con 4 mundiales sin poder lograr el título del mundo, y finalmente cerrando su participación con la selección brasileña. Por supuesto que las críticas vinieron para la canariña, ya que esta es su peor participación en los últimos 36 años, llegando a octavos de final y quedando eliminado a esta altura del torneo. Escuchemos a Carleto Ancelotti, al técnico del Scratch, que esto dijo tras la eliminación de Brasil de la Copa del Mundo.
14: Es obvio que estamos todos profundamente tristes, porque yo acho que el equipo hasta ahora fez no un mundial espectacular, pero un buen mundial. Y yo acho que también en el juego de hoy se podía merecer ganar el juego. Y cuando pasa un momento así, tú tienes que pensar que una derrota es el empiezo de una nueva aventura, de una nueva temporada. Tenemos que seguir trabajando, mejorando, encontrar nuevas ideas. Yo creo que no es la fin, es un principio del nuevo ciclo, esta derrota.
5: Ahí está la palabra de Carleto Ancelotti, entonces, que dice, esta derrota es el comienzo de un nuevo ciclo para la selección brasileña. De todas maneras, se fue herida la historia de la selección de Brasil, que desde la final del Mundial de Corea y Japón 2002, es decir, ¿sí?, hace 24 años que no le gana a una selección europea en fase de eliminación directa. Siempre se fue eliminado por un europeo en los siguientes mundiales, cada vez que los enfrentó. Después de la fase de grupo salió perdiendo la selección de Brasil.
7: Yo entiendo, Seba, que será primera vez en la historia que pasará más de 24 años sin que sea campeón del mundo.
5: Además,
7: sí, claro, porque mínimo 28.
5: El máximo tiempo que pasó sin ser campeón Brasil fue entre el Mundial de el 70, el México 70 y Estados Unidos 94. Ahí son 24 años, así que va a ser más que ese tiempo el que esté Brasil sin levantar el título.
7: Sí, perdió un poquito el aura, decíamos ayer, con los muchachos. A ver, leo un poquito a la gente y nos pasamos a lo otro, al gran partido de anoche, al de México con Inglaterra. A ver, Silverio, Neymar desaparecido, no podía ni correr el hombrón. Sí, pues entró solo de emergencia, creo yo, ante las lesiones. Felipe Aránguiz y también Rodrigo Codoseo critican lo de Endrick, que se pierde un gol increíble cuando estaban 0-0 y con el partido bien avanzado en el segundo tiempo. A ver, Gonzalo Jara, jamás se debió llevar a Neymar, señor Carleto, dice. Claudio Cancino, Carleto cambia el chicle. Sigue Carleto en Brasil, parece, Seba. Hasta el 2030 tiene contrato.
5: Hasta el 2030 tiene contrato, lo renovó antes del Mundial, de hecho, y ayer hablaba en ese tono, en que tiene que seguir trabajando, en que va a buscar una nueva camada de jugadores brasileños, que va a tener nuevas ideas, que va a ser un nuevo comienzo, básicamente, esta eliminación de la Copa del Mundo. Ahora, si hay que darle una a Carleto, es que llegó a la mitad del proceso, digamos, de Brasil para este Mundial, llegó en la mitad de las clasificatorias. Que podría ser, no sé si una excusa, pero por lo menos alguna justificación para decir que este proceso no es 100% suyo. Veremos si tendrá también la confianza del público brasileño, sobre todo, para aguantarlo durante los próximos 4 años y que en el Mundial del 2030 vuelva a responder. Volvamos a lo que sucedió en el Estadio Azteca, porque se dio una verdadera fiesta entre México e Inglaterra, un partidazo de lo mejor que hemos visto en estos octavos de final del Mundial. 3-2 fue el triunfo de Inglaterra, que encontró a abrir el marcador rápidamente con Jude Bellingham en el minuto 36 del primer tiempo. Repitió el volante del Real Madrid 2 minutos más tarde para poner 2-0 arriba a Inglaterra en el marcador. Luego Julián Quiñones descontó para México y sufrió la expulsión en Inglaterra de Cuanzá. De hecho, después del partido en conferencia de prensa, bromeaba Thomas Tuchel, le decía a Harry Kane que iba a llamar a Donald Trump a ver si podía levantar la sanción a Cuanzá de cara a los cuartos de final. Lo cierto es que después Harry Kane puso el 3-1, Raúl Jiménez el 3-2 de penal y finalmente clasificó Inglaterra, extendiendo la maldición de México, que sigue quedando fuera y que no puede pasar los octavos de final de una Copa del Mundo hace ya 40 años. En México 86 fue la última vez que pasaron los octavos de final hasta los cuartos en ese Mundial que se disputó en tierra azteca. Escuchemos a Javier Aguirre, al técnico de México, que esto dijo tras la derrota, y ya contamos lo que pasó con Henderson.
15: Bueno, nosotros intentamos hacer lo mejor posible, no sé si es la realidad o no, nosotros hacemos lo que tenemos, no nos guardamos nada, íbamos bien, en 5 minutos nos metieron 2 goles y eso nos condenó.
16: ¿Por qué decide sacar a Julián Quiñones, Javier?
15: Bueno, porque queremos altura, teníamos ya un hombre más, abrimos las bandas con el Piojo y con Jesús Gallardo, y nada más, son decisiones que uno toma ahí, al final de cuentas poblamos el área, tuvimos un par de acciones ahí medio atrabancadas, pero bueno, ellos defendieron bien, metieron todo eso en la cuarto del mundo, no hay mucho más que hablar.
5: Ahí está la palabra del Vasco Aguirre, que seguramente dirá adiós a la selección mexicana ya de manera definitiva después de este tercer mundial dirigiendo a la selección azteca. ¿Qué pasó con Jordan Henderson?
7: Oye, sí, bueno,
5: después de la celebración de los ingleses, que se fueron a una de las cabeceras del Estadio Azteca, donde estaba el grueso de la hinchada, Henderson saltó la valla publicitaria hacia adentro de la cancha, resbaló y cayó con uno de sus brazos, se fracturó. Básicamente el brazo quedó muy, muy, muy adolorido el ex hombre del Liverpool y finalmente tuvo que ser intervenido quirúrgicamente. Se va a perder el resto del Mundial Henderson en una acción increíble. Bueno, Henderson, la verdad, Tuchel lo llevó más como un referente del camarín que como un aporte dentro de la cancha. Ha jugado poquito en el Mundial, pero de todas maneras es trágica la lesión de Henderson, que se va a mantener seguramente en el Mundial, en la concentración, pero como un soporte anímico para el plantel, más que como jugador, ya que queda totalmente descartado después de esta fractura.
7: Se había ganado una amarilla también desde la banca, en un partido que fue bien curioso. Hay un penal, para mí no es, para lo entendido sí, el descuento del equipo mexicano. Y bueno, descuentan 11 minutos de descuento, 11. Y el partido termina finalmente con el triunfo de la selección de Inglaterra. Lo de Henderson, similar a lo de Cañizares, Seba. Pero él no alcanzó a jugar el Mundial cuando se rompe el pie con un perfume en la ducha. Y se perdió la Copa del Mundo. Bueno, ahora lo de Henderson, que más encima saltó una valla publicitaria. No fue más que eso. Sí,
5: pero seguramente la valla estaba mojada por todo lo que había llovido. Y ahí es donde resbala Henderson y cae sobre su brazo derecho prácticamente.
7: Sí. En cooperativa.cl está el video, ¿eh?, para quien quiera ir a ver la caída de Henderson, que probablemente lo saque del Mundial. Y a Cuanzá, dos partidos, irán a darle, tendrán la tupez, porque fue expulsión sí, directa, como le va a Logún.
5: Claro, exactamente. Veremos si bueno, cuál es la política que se va a tomar ahora.
7: Que llame el rey,
5: Se va a seguir comentando lo de Cuanzá.
7: Sevita Aguilar, lo último, antes de irnos. Sí. Con esto cerramos la previa, pero volvemos con ya las formaciones, algo de Colo-Colo que juega en la noche, no nos olvidamos de aquello, estamos con Rodrigo Gómez conectado. Rodri, Mbappé en una polémica con una política paraguaya, bueno, que se pasó como la gran mayoría de los políticos hoy en día, esto de ser racista, xenófobo en las autoridades, está dejando en una parte de la población.
5: Es verdad, y no es la excepción este caso de la senadora paraguaya Celeste Amarilla, que después de la derrota de Paraguay a manos de Francia, calificó a Kylian Mbappé como, y abro comillas, camerunés colonizado haciéndose pasar por francés, un bruto que ni siquiera ha aprendido a escribir. Fue alguna de las cosas que escribió Celeste Amarilla y que fue respondida hace un ratito atrás por Kylian Mbappé, que esto fue lo que le dijo: Madame Celeste Amarilla, usted es una mujer despreciable e indigna de su cargo. Usted no representa al Paraguay. Ese país ha sudado pasión y honor a lo largo de toda la competición. Por su inconsistencia y su racismo sin complejos, el mundo entero ya ha olvidado el recorrido y el esfuerzo histórico que sus jugadores lograron durante esta Copa del Mundo, dejando paso a una dama incompetente que ofrece la peor imagen posible de su país. Es lo que dijo Mbappé respecto a estos dichos, la verdad, absolutamente reprobables de la senadora Celeste Amarilla.
7: Ahí está, la palabra de Kylian Mbappé, que si es algo que tiene, además de ser un crack, es que tiene opinión, y opinión fuerte. Así que, bienvenidos los futbolistas que tienen una opinión, nos guste o no. Seba, impecable lo tuyo como siempre. Nosotros con esto vamos a cerrar la previa, que fue prácticamente 95% tu aporte.
5: No, por favor, muchas gracias, grande, por Ernestito.
7: Pudimos almorzar, pudimos hacer todas las cosas. Viene Caneo ya 40 minutos comiendo y ahora recién puede hablar. Saludo a la audiencia, bien. Caneo.
17: ¿Qué tal?
7: La previa, usted Sebastián, que una parte importante en esto.
17: De no se cuenta.
18: El asesino del micrófono, Alberto. El
7: asesino del micrófono. En la previa, Caneo tendría que haber tenido un rol importantísimo. Pero lo tuvo porque fue a buscar la comida, sirvió los platos. Porque
5: pero me alegra haber facilitado su alimentación.
7: La de todo, la verdad, la mía, la de Bartixiotto.
5: Qué bueno.
18: La de Rodrigo Contreras,
7: que entra más rato al ruedo. Sí.
5: Yo me voy a alimentar viendo el partido.
7: Se va a alimentar eso, Braulio, el único. Usted no comió Braulio, le ofrecimos, sí. Conste que lo ofrecimos.
19: Sí, pero no.
7: No, es un hombre que trabaja.
5: Se cuida más que nosotros, Braulio.
7: Claro, tiene que ser.
18: Los que somos del mundo de las tablas, no, nos tenemos que cuidar.
7: Ustedes son caros, ustedes conocen lo que es las tablas, muy bien.
18: Bien.
7: Sí. ¿Cómo está el reflujo, Caneo, después de lo que comió? Muy bien, papá.
18: Con el helado lo bajo ahora, en frío le sopago.
7: Está para hacer un corpóreo de sal de fruta heno.
18: Sí, doctor Cime de lunes.
7: Esa podría ser la actuación de Caneo y la mía también, ¿por qué no? Gracias, Seba, te queremos.
5: Abrazo grande.
7: Don Braulio, usted cierra esta previa.
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6: Cooperativa. 2:47 minutos. 2:47 minutos.
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8: ¿Cómo están nuevamente? 14:47. Estamos a 13 minutos del partido en Dallas entre Portugal y España. Y nosotros, con equipo completo, estamos preparados para llevarles a ustedes el primero de los dos partidos de octavos de final que transmitiremos en esta jornada. Arrancamos con el partidazo probablemente de esta ronda de octavos, con Cristiano versus Lamal. Será el último mundial del bicho. Los españoles seguirán buscando ser los nuevos campeones mundiales. Todo lo comenzamos a contar desde ahora con Cooperativa Deportes, con Bartichotto, Rodrigo Contreras, Caneo, Braulio Martínez, todo el equipo del micrófono dorado de Cooperativa. Les llevan ustedes Portugal-España, octavos de final de la Copa del Mundo, desde Arlington, Texas.
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0: Deportes. Estamos a 11 minutos del Portugal-España. Está todo listo para que ingresen a la cancha en Texas. Pero nosotros saludamos nuevamente a Braulio Martínez porque ya vamos con las formaciones de uno y otro con Caneo.
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0: Estamos listos para conocer las formaciones y saludarlo ya formalmente al Topito Caneo, que estará con nosotros para contarnos todo lo que va a pasar ahora en Dallas, el gran partido de los octavos. Llegó Topo Caneo.
2: ¿Qué tal, Ernesto Contreras? Gusto saludarte, gusto saludar a toda la gente que hasta ahora escucha Cooperativa en Chile a través de nuestra señal 93.3, a través de Santiago y el mundo. Con esta selección portuguesa y española que se enfrentan en este cuadro de octavos de final y que ya tienen a Cristiano Ronaldo y también tienen ya a Rodri como los capitanes de estos dos equipos. No esperemos más, vamos con Portugal, la formación del equipo de Sierra 7 que venció en el tiempo casi extra a Croacia. Escuchemos entonces la formación del equipo luso. Con número 1 para Diego Costa, 20 para João Cancelo, 3 Rubén Díaz, 12 para Renato Veiga y con la 23 Nuno Mendes, 15 medio terreno para que juegue João Neves, lo acompaña el 23 Vitinha, 3 hombres de

0: Viva Deporte.
1: Vamos ahora con España, Ernesto Andrés, el equipo hispano. Vamos. Que viene entonces de derrotar fácilmente a los austriacos. Repite equipo, este es el 11 de Luis de la Fuente. Que parte en el arco número 23 para el vasco, Unai Simón. Tiene cuatro hombres en el fondo, 12 para Pedro Porro, 22 para Pau Cubarsí, 14 para Aymeric Laporte y con la 24, Marco Cucurella.
2: Una frase de amor.
1: Dos hombres en el medio terreno, número 16 para su capitán, para Rodri. Lo acompaña el número 20, el hombre del Fútbol Club Barcelona. Aparece con esa casaquilla, el gran Pedri. Tres hombres por los costados. Aparece por la derecha, 19, Lamine Yamal. Centralizado con la número 10, Dani Olmo.

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1: 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Hola. 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Topo Caneo. ¿Por qué la gente pregunta tanto por el chaleco de Caneo si no lo están viendo? ¿Porque saben de tu canje?
2: Lo vieron por la mañana.
1: Hay gente que te ve en la mañana y que después viene acá a comentar tu outfit.
2: Tengo cooperativines en... que van, llegan al streamer a turno, en el loto están también, en tu camiseta.
1: Esta gente.
2: Los lotines son...
1: Se meten al loto los
2: gatucines, que son lotines por la noche. Por la mañana, gatucines. Por la noche, lotines.
1: Muy bien.
2: Y en la tarde... con camisetines.
1: Con camisetines.
2: No, los gatucines son.
1: Y en la noche, sin camisetines.
2: Sin camisetines.
1: Sin camisetines.
2: Pero eso ya dentro de lo privado.
1: Sin camisilla, pero no, no se puede eso.
2: Dentro
1: no,
2: de lo privado.
1: No,
0: este
1: no.
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2: Sí, porque quedó fuera Brasil, recordemos ayer.
1: No, está Portugal, pues.
2: Claro, está bien.
1: Portugueses.
2: Celebran sin poleras.
1: De hecho, el himno que escuchan ustedes es el de Portugal y obviamente en este momento hay un homenaje para Diogo Jota, ¿no? Diogo Jota, fallecido trágicamente, que debería haber estado quizás en esta Copa del Mundo. Y bueno, la vida con estas trampas que tiene no lo permitió. Himno de España. Escuchamos. El himno de la Furia.

0: La marcha real, ¿no? En lo que acaba de sonar don Braulio Martínez.
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2: Anthony Taylor de Inglaterra, eso. Ojo, que tiene hartas cositas. Por ejemplo, en la Euro 2024, el inglés dirigió a España y Alemania y desató la furia de todo el país anfitrión porque no cobró el penal por una mano de Cucurella. 32.000 personas firmaron una petición exigiendo una sanción para Taylor luego de esa no sanción. Y meses después la UEFA dijo, sí, tienen razón, fue una decisión errónea y no cobró ese penal el Euro que ganó España. También la final de la Nations League el 2001 entre España y Francia validó un gol de Kylian que parecía en claro fuera de juego. Lo respaldó el VAR en ese partido por una posición de Eric García. Bueno, finalmente terminó cobrando ese gol de Mbappé. Así que tiene, contra los españoles sobre todo, tiene partidos así medio polémicos. Lo va a secundar Gary Beswick, también de Inglaterra. Adam Noon, también del británico. Félix Sauer, alemán. Asistente de el árbitro, el quinto árbitro en este caso. Robert Kemper, también alemán. En el VAR, Bastian Darket, alemán también. Asistente de VAR, el uruguayo Antonio.

0: García y Marco Di Pelo como tercer asistente del VAR, el italiano Marco Di Pelo.
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0: ¡Sipo! Mourinho una vez lo quiso encarar después de un partido.
2: ¿Rodrigo?
0: No, Mourinho.
2: Ah, di Rodrigo.
0: No,
2: perdón.
0: Mourinho.
2: ¿Qué fue de Rodrigo? Mourinho.
0: Sí, una...
2: ¿Anthony Taylor?
0: Un partido entre Sevilla y Roma mostró 13 tarjetas amarillas. Okay. Mourinho lo esperó en el estacionamiento.
2: ¿Sí?
0: Lo insultó a gritos. Y al otro día Taylor y la familia con Taylor vivieron un momento muy tenso porque fueron acosados y agredidos por hinchas de la Roma en el aeropuerto de Budapest.
3: Ahí está la historia del árbitro de esta jornada, Anthony Taylor. Nosotros en nuestras redes sociales, escriba, diga quién quiere que gane este partido y por qué, España o Portugal. Abrazo a Juan Carlos que dice voy por España. A ver, a solo Salamaca, Topilover, sincronizado todo a puro himno. Bien, bien, así se comienza a sincronizar la gente que escucha Cooperativa Deportes para dejarlo ahí con la TV. Nos escuchas en Chile y el mundo. Vince Jorge, abrazo para usted. No puede relatar Ivo este partido. No, ya sea que van por el jugador español, lateral derecho, lo sé. No, él va a transmitir en la noche. Ivo Bay, Estados Unidos, Bélgica. Usted sabe el número 12, a ese apuntan por Ivo Bay.
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3: Claudio Cancino, por el bien del fútbol, que gana España 5-0. Se estableció que la FIFA ayuda a Portugal ahora también, parecen los hinchas, porque por justicia del fútbol van por España algunos. Abrazo a Daniel, jefe final. A Suapisa me gustó este, con ukelele. Hoy el bicho vacuna, muy bien, me gustó Hermógenes, muy bien. Panchifer, nada me hará odiarte, Cristiano, pero que gane España. Cristian Ojeda, abrazo para usted también. A Marisol, a Mario, a todos conectados a Cooperativa. Don Braulio Martínez, y vamos a saludar también a nuestro narrador, a don Rodrigo Contreras Lineros. Rodri,
4: hola Resto, ¿qué tal, cómo están? En Arlington, en Dallas, en Texas, se va a jugar este partido por los octavos de final de la Copa del Mundo, buscando a un cuarto finalista que va a enfrentar al ganador de la noche del partido entre Estados Unidos y Bélgica. Llave que se va a jugar el próximo viernes. Va a comenzar el fútbol. España cambia su indumentaria, va completamente de blanco. Portugal, un vestuario tradicional, completamente de rojo. Braulio Martínez.
1: Ya están listos los equipos de Estados Unidos para este partido de octavos de final entre Portugal y España. El equipo de Cooperativa, Ernesto Contreras, Topo Caneo, Marcelo Pablo Bartichotto y, por supuesto, los relatos de Rodrigo Contreras.
4: Comienza a rodar la pelota, ya juegan Portugal y España por los octavos de final de la Copa del Mundo de Norteamérica 2026 por Cooperativa Deportes. Cooperativa es mundial, retrocede el balón España jugando con Unai Simón, el arquero del Athletic de Bilbao, saliendo por abajo. Unai Simón tocando el balón, pase corto para Pedri, la viene a buscar hacia su propio terreno, salida de Unai Simón, mala salida, presiona alto Portugal, recupera la pelota el equipo portugués. Rubén Díaz tocando el balón hacia el costado derecho, el pase de Joao Cancelo, muy larga, la pelota se va por la última línea, será saque de fondo para España, presiona alto el equipo portugués en el primer minuto de juego.
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4: Javier Bardem.
0: Bardem.
4: En el palco.
0: Estuvo en el partido anterior con Austria junto a Penélope Cruz.
4: Y Rosalía también.
0: Sí, estuvo Rosalía.
4: Exactamente.
2: De hecho, tocaban a Rosalía en los pulling play, claro. Y ella estaba ahí.
0: ¿Qué canción te gusta, Rosalía?
2: Todas. Alguna habré escuchado, pero no sigo mucho su carrera.
4: Biscochito.
2: ¿Biscochito? Se me hace un brazo.
0: Sí.
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4: Pelota que está en territorio español, salida de Unai Simón, tocando corto, pase para buscar a Pau Cubarsí, el central por el sector derecho, el del Barcelona, tocando para Pedro Porro ante la marca de Joao Félix. El taco recupera la pelota Joao Félix, la juega Joao Félix, el balón falta. Falta la primera falta del partido sobre Joao Neves. 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
0: Y dejó ya su huella la Miña Bar en ese encuentro con Joao Neves. Queda complicado el hombre de Portugal en esa acción porque va muy fuerte el del Barcelona sobre el del Paris Saint Germain.
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2: Si hablamos de Bardem, es un lugar para los de.
3: entrando ahí, Jairo.
5: Jamón, jamón.
3: Jamón. La primera, cabo de miedo ahora está haciendo Bartel. Tatito, que hablamos de todo.
1: 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Somos Cooperativa Deportes y relata Rodrigo Contreras.
4: Cambio de frente que no resulta para Lamine Yamal, de derecha a izquierda. La pelota se va por un costado. El lateral será para Portugal. Nuno Méndez va a jugar el saque de costado. El lateral del PSG sacando la pelota a España, que ahora presiona alto. Recupera la pelota Pedri. Pedri se la arranca la pelota a Pedri, ganando el balón Bruno Fernández. Atrás, tocando el balón. Hay falta, no deja seguir Anthony Taylor. Recupera la pelota España. Oyarzabal. Le pegó de larga distancia el vasco. Estaba bien parado. Diogo Costa se queda con la pelota. Pancho.
0: Había perdido el balón Pedri. Lo recuperó luego el propio Mikel. Luego de la pérdida sobre Gabo Neves. Llega a 28 metros. Le pega con la zurda. Va a España.
4: Va a España otra vez, que recupera el balón. La pierde Portugal en la salida. Pero la termina mal. Lamine Yamal. La manda fuera de la cancha. No se complica Vitinha ante la presión española. Lateral, saque de costado. ¿Qué será? Para la selección hispana.
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4: En su tónica, España recupera rápidamente la pelota. La presión alta que ahoga permanentemente con Rodri. Encabezando esa presión, roba la pelota España ante la salida de Portugal, que ahora se protege en su zona. Solamente Cristiano queda en territorio ofensivo. Mal pase de Lamine Yamal, quería profundizar para Pedro Porro. Ganando la pelota Portugal. Hay salida de João Félix. ¿Dónde está? En su propio terreno, tocando la pelota Portugal en su territorio.
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4: Tocando la pelota Portugal en salida de Rubén Díaz. El pase para João Cancelo. Se lanza el ataque lateral derecho del Barcelona. Pasando la mitad de la cancha, retrocede João Cancelo buscando salida para Rubén Díaz, quien está apercibido. Si le muestran una amarilla, se perdería una hipotética llave de cuartos de final. El zaguero del Manchester City. 0-0 el marcador.
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0: Recordemos que después de cuartos se borran las tarjetas nuevamente. Sí. Se borran. Se borraron para el
3: para
0: final.
3: Balogun.
0: El tiro. Balogun no tiene problema. Estamos hablando de todos los jugadores del Mundial, menos para Balogun.
3: Balogun parte de cero.
0: Sí.
3: En un año más se reevalúa.
0: Claro. Bueno, y Messi que tampoco se lo han muestrado.
3: No.
0: Bueno, pero fase de grupo, cuando terminó, se limpiaron las tarjetas. Luego cuartos de final y ahí llega limpio a... Aquí nadie se puede perder una hipotética final por doble tarjeta. Es el líder.
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4: Lateral que será para Portugal en ataque. Sector izquierdo vendrá Nuno Méndez a jugar el saque de costado. Sector izquierdo vendrá Nuno Méndez. El lateral del PSG jugando el saque de banda. Nuno Méndez es un lateral centro buscando altura del punto penal. El cabezazo de Rubén Díaz sacando el balón Mikel Oyarzabal. Oyarzabal con el balón. Oyarzabal intenta la salida rápida por el costado derecho. Ahí está Alex Baena, el hombre del Atlético de Madrid, tocando el balón hacia atrás para Rodri. Buena descarga para Dani Olmo. Dani Olmo pasando a la mitad de la cancha. Espira apertura. Lateraliza el balón para Pedro Porro por la banda derecha. Pedro Porro buscando mitad de terreno. Toca y toca España.
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6: Sí, solo un futbolista de los de Portugal que arrancaron este partido juega en la Liga Portuguesa.
3: ¿Quién?
6: Diogo Costa.
3: El arquero.
6: Que juega en el Porto. Y de los de España, solo dos juegan en la... solo dos juegan afuera. Los demás todos en la Liga Española. Rodri y Pedro Porro, que uno juega en el Tottenham y el otro en el Manchester City.
4: Recordemos que Cucurella es jugador del Real Madrid a partir de la siguiente temporada, ex Chelsea.
3: Gran figura Diogo Costa en la clasificación. Croacia, de hecho. Sí. Él mantiene viva la serie. Rodri pues termina cerrando Portugal, pero fue por Costa sin duda que llegaron hasta esta instancia.
4: Y al otro lado, Cristiano y João Félix son compañeros en el Al Nassr. Y bueno, en el PSG está Nuno Méndez, está Vitinha, João Neves. Y va Portugal, mando derecha, atención, comandando la carga, João Cancelo, le pegó con pierna derecha, se atrevió desde fuera del área, este le pega muy bien de larga distancia, se atrevió, y la pelota se va alta, Pancho.
0: Le pega el hombre, el Ali Hall, con el pie de derecho, pegándole por encima del arco de Unai Simón, pasa cerca esa pelota, buen atrevimiento del ex hombre del Barcelona y el Dortmund.
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4: Saliendo Unai Simón, pase corto para Pau Cubarsí. Largo pelotazo de Pau Cubarsí buscando territorio luso. Golpe de cabeza de Renato Veiga, se la baja a Rubén Díaz. Rubén Díaz con el balón, pisa la pelota Rubén Díaz, espera la presión de Oyarzabal. Pase corto para Renato Veiga. Renato Veiga, el central del Villarreal, juega en España este. Tocando el balón, lateraliza, buscando a Bruno Fernández, aparece recostado por la mano izquierda. Bruno Fernández centraliza el balón, tocando, buscando a Vitinha, atrás, buscando salida a la escuadra portuguesa con Renato Veiga.
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4: Recupera otra vez la pelota de España con Rodri, tocando para Aymeric Laporte. Otro pase de Pedri. ¡Qué lindo pase mete Dani Olmo! Está el primero. ¡Viene Oyarzabal! ¡Se lo pierde Oyarzabal! No sé si estaba adelantado Mikel Oyarzabal. Parece que no, que pase. Metió Dani Olmo entre líneas solito. Aparece Oyarzabal mano a mano con el arquero. Habilitadísimo, me parece. Oyarzabal remató de zurda, remate cruzado. Y la pelota que se va junto al vertical izquierdo. Pancho Caneo, no se puede creer.
0: Al filo Mikel, luego de la posición de Veiga, me parece que el hombre del submarino amarillo es el que lo habilita. Pase precioso, hermoso, tiro cruzado, nadie le hacía contrapeso a Mikel, le pega raso y el balón que se va por un costado, se toma la cabeza y Arzabal se lo pierde el de la Real Sociedad.
4: Viva Portugal con Cristiano, viene Cristiano, la gambeta, la bicicleta, no resulta, recupera la pelota João Félix, no, es Pedro Neto, que juega con João Félix. Aparece por el sector izquierdo, aquí viene João Félix, va encarando. João Félix sigue, pisa la pelota João Félix, enfrenta la marca de Pedro Porro, por aquí, por allá. ¡Qué lindo pase, mete profundo! João Félix buscando la aparición de Pedro Neto. La pelota se va al tiro de esquina. Será córner para Portugal.
0: El 1.
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4: Anotamos la primera clara, Marcelo, para España. Clarísima,
6: sí,
4: chance.
6: Clarísima. Yo creo que si hubiese sido gol, se hubiese revisado. Si está bien posicionado, por muy poquito, estaba casi en línea. Pero bueno, define cruzado, se le va por muy poquito la pelota. El pase de Dani Olmo fue genial de primera. Y la definición de Oyarzabal no fue mala, pero se le va por poquito.
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4: Tiro de esquina, Bruno Fernández, viene al centro. Viene una falta en el área, caía Cristiano Ronaldo, pedía agarrón. En el área, sacando la pelota al fondo español. Solito contra el mundo aparece Lamine Yamal. Atrás la juegan para Diego Costa. Largo pelotazo buscando territorio español. Pelotazo largo sacando Pedro Porro con un cabezazo. Recuperaba la pelota Bruno Fernández. Viene a recuperar Rodri. Rodri jugando hacia atrás, tocando para Pedro Porro. Otra con Unai Simón. Saca la pelota del área.
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0: Una cortita del fútbol chileno se oficializa a través de la red de la ULA. Llegada de Gonzalo Reina. El nuevo refuerzo azul ya es oficial, 19 años, préstamo por un año, viene de Racing.
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4: Intenta Vitinha, João Cancelo, Vitinha, apertura para Pedro Neto, el delantero del Chelsea, hacia atrás buscando a Vitinha, conduce la pelota Vitinha. Vitinha centraliza para Renato Veiga. Se anima, rompe línea Renato Veiga. Renato Veiga se frena, pase para buscar a Nuno Méndez. Aparece en posición interior, tocando Nuno Méndez. Centraliza el balón para Vitinha. Vitinha tocando para Bruno Fernández. Se la roba Rodri. Recuperando la pelota Pedro Porro para la selección española.
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4: Falta de João Félix. Falta en ataque. Tiro libre que será para España. 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
0: Bueno, en el 2018 Portugal y España empataron 3-3. Tres goles del bicho Cristiano Ronaldo. En Portugal se mantienen Bruno Fernández y Cristiano dentro de ese equipo.
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4: Aquí viene Cristiano, le pegó al arco Cristiano Ronaldo, la bicicleta ante la marca de Aymeric Laporte. Remató al arco muy, muy hacia el centro el remate. Estaba atento, Unai Simón manda la pelota al tiro de esquina, córner para Portugal.
0: Es el 2.
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4: Llegó Portugal otra vez. Con Cristiano Ronaldo, Pancho Caneo.
0: Con esa dupla incombustible de Bruno con Cristiano. Le pega tras el pase del hombre del United. Le pega con la derecha. Unai Simón pegado al palo de ahí va esa pelota. La saca el hombre del Bilbao, tiro de esquina.
4: Le va a pegar Nuno Méndez al balón, sector derecho. Pierna zurda para Nuno Méndez. Levanta ambos brazos, jugada preparada. Nuno Méndez va cerrado, primer palo. Sacando Yarzabal con un cabezazo, rechaza la pelota. Balón que se va a ir por un costado, me parece que sí. No, la quiere recuperar Bruno Fernández. Dos en la marca, Fernández, la pelota rebota en la mano de un español. Ventaja, dice el juez del partido, porque la pelota sigue en posesión de Portugal. Intenta Nuno Méndez, la pierde. Recuperaba Vitinha, vuelve a recuperar la pelota España, a través de Rodrigo Hernández.
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4: le cuento 5 robos de balón ya, Rodri.
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4: Es clave en el funcionamiento de España, Rodri, Marcelo, ¿eh? En esa recuperación.
6: Es un ladrón, según usted. Sí. Porque sí, ha robado muchas pelotas.
4: Sí.
6: Sí, es un jugador fundamental. Bueno, las dos selecciones tienen un juego similar, ¿eh? Tratan de salir jugando, de ganar la posesión de la pelota. Son dos selecciones muy parecidas en ese sentido.
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4: Tocando la pelota España, instalada en territorio luso, Pau Cubarsí, pase profundo para buscar la subida de Pedri, recuperando la pelota Portugal a través de Pedro Neto, quien ahora corre hacia la banda derecha, pero no pudo. João Félix ante la marca de Cucurella. Viene España, toda velocidad. Viene Dani Olmo, va encarando Dani Olmo, sector izquierdo, abre la pelota para Alex Baena. Baena con el balón, sigue Baena. Baena quería profundizar, la pelota rebota, le queda Baena, pero la agarró muy abajo. El balón se va desviado, saca de fondo que será para Portugal. 0-0, 13 minutos en este primer tiempo.
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4: A jugar la pelota Portugal desde el fondo a través de Diogo Costa. 0-0 el marcador, buscando a otro cuarto finalista en esta Copa del Mundo, que volverá a la cancha el próximo viernes. Va a enfrentar el que gane esta llave al ganador del duelo que van a protagonizar Estados Unidos y Bélgica, que estará en la antena de Cooperativa con el relato de Ivo Bay.
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4: Salida de Rodri, Rodri con la pelota, saliendo Rodri a tranco lento, no lo van a presionar a Rodri. La primera salida española, lateraliza con Cucurella, tocando la pelota Cucurella, atrás con Rodri. Se la va pidiendo Pedri, pasa a la mitad de la cancha Rodri, Rodri mirando a Pedri, pase corto, va Pedri, otro pase corto para Pau Cubarsí, se juntan los del Barcelona. Apertura hacia la derecha, lateraliza con Pedro Porro, otro pase para Pau Cubarsí, tocando España a la mitad de la cancha.
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4: Rodri tiene el balón todavía en la mitad de la cancha. Toca España, posesión larga. Aquí viene Pedri, tocando el balón Pedri, buscando Pedri a Alex Baena. Alex Baena quiere retroceder, lo viene a presionar João Félix. El pase para Pau Cubarsí hacia la derecha. Primero llega Pedro Porro, se va hacia atrás y tiene la pelota para España.
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4: Pau Cubarsí con el balón, pase para buscar a Pedro Porro. Otro pase para Lamine Yamal, pero se equivoca, regala la pelota y viene Bruno Fernández. El taco para João Félix. João Félix con el balón, sector izquierdo, 12 en la marca. Atrás, descarga, desahoga, buscando salida otra vez con Nuno Méndez. Minuto 15 en este primer tiempo, no hay goles.
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4: ¡Qué lindo pase mete Bruno Fernández! Para Nuno Méndez, no podía sacar la pelota Pau Cubarsí. Qué lindo pase, con mucha técnica. Pancho Careo metió el del Manchester United.
0: Sí, cuando salía más o menos mal, la gente, cuidado.
4: Viene Lamine, engancha para la zurda. Voló hacia la derecha, Diogo Costa, le queda Baena. Baena y Diogo Costa saca el manotazo y manda la pelota al tiro de esquina. Tuvo el gol España por 2. Diogo Costa impide el gol español. Corner para España.
0: El 1.
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0: La buena jugada que tiene Baena luego del pase de Lamine Yamal, tras la contestación, luego de la buena jugada que hacían los portugueses. Tiene vuelta el partido, se viene el tiro de esquina, va Dani Olmo.
4: No tuvo España, ya tenemos con Marcelo. Chance clara para España por 2. Lamine Yamal y luego Alex Baena. Precisamente este último va a jugar el tiro de esquina desde el costado derecho. Le va a pegar Baína la pelota, se arman las parejas en el área. 16 minutos en este primer tiempo, no hay goles, 0-0. Aquí viene Baína, centro de Baína. Área chica sacando Rubén Díaz, le queda a Lamín, ¿le quiere pegar? Lamín Yamal prefiere un pase largo para Cucurella. De primera Cucurella, muy pasado el centro. Llega Dani Olmo por el otro lado, fuera del área, junto a la línea. Dani Olmo, atrás, la juega para Lamín. Este le quiere pegar, no, prefiere el centro, buscando segundo palo. Sacando Rubén Díaz otra vez con golpe de cabeza. Baína con un cabezazo. Lamín que ni siquiera corre porque se vio en posición de adelanto. Marcelo Bartichotto lo tuvo España.
6: Sí, lo de los dos arqueros fundamental, porque Unai Simón juega rápido después del ataque de Nuno Méndez, del pase de Bruno Fernández a Nuno Méndez que no llega, salió muy rápido con Rodri, eso es lo que hace siempre España, y le jugó de contra, la transición fue muy rápida, primero lo tuvo Yamal y después lo tuvo Baena, muy bien el arquero del Porto, muy buena tajada. De Diego Costa que terminó salvando en dos oportunidades el arco de Portugal.
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5: Algo pasó con la camiseta de Nuno Méndez, se la tuvo que cambiar, le costaba ponerse también la nueva polera, lo ayudó el asistente del partido al hombre del PSG.
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4: En el palco mostraron a Pepe, a Deco y a Nuno Gómez, quien fue centrodelantero de la selección portuguesa.
5: Y en España, Hierro, Puyol y Michel Salgado en el palco de los hispanos.
4: Y va España con Baína, pase profundo para Cucurella, llegaba, pero primero llega Rubén Díaz. Sí, falta en ataque, falta frenos GTX, la falta sobre Pedro Neto, tiro libre para Portugal.
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5: Dice que no, el hombre del Atlético de Madrid, pero se lleva a Pedro Neto que estaba en aventura defensiva apoyando a sus compañeros luego de la arremetida de los españoles.
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4: Va a sacar el balón el portero Diego Costa. Va a jugar el balonazo largo el portero del Porto. Jugando un largo balonazo en ofensiva. Buscando en ofensiva Joao Félix. Se cruza Pau Cubarsí. Largo rechazo. La pelota alta. La va a pelear Cristiano. Ganando finalmente Rodri. Lamine Yamal atrás. Descarga. Desahoga. Buscando salida con Pedri. Pedri con el balón. Sigue Pedri. Pedri tiene la pelotita. Pedri 2 en la marca. Pedri la descarga. Mal pase para buscar a Oyarzabal. Se cruza Rubén Díaz. Y recupera la pelota para Portugal.
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5: Sale de la fuente ya revertir instrucciones. Terno azul con camisa celeste para el técnico de España.
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3: Oye, que la gente, por favor, en las redes sociales de Cooperativa mande su preferencia para este partido. ¿Quién quiere que gane? Que sea el último de Cristiano, que siga avanzando el bicho. Abrazo a Andrés Lazo, a Alexis, que le va a Portugal, nuestro amigo hincha de Ñublense. Yo, el gato, voy a Portugal por Cristiano.
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3: Benito Flores, la maldición de Brasil, la del gato, a propósito de felinos. Sí, pues mataron al gato en esa conferencia.
4: De prensa.
3: ¿Te acuerdas? Luego de eso,
5: en Rusia.
3: Pero después de eso vino puras debacle.
5: Claro. Sí.
4: Y aquí va Portugal, sector derecho, va encarando Joao Cancelo con el balón, pase corto, Joao Cancelo, buscando profunda Vitinha, el pase atrás de Bruno Fernández, el remate que se va por arriba del arco de Joao Cancelo. Antes había posición de adelanto de Bruno Fernández, no valía esa jugada, tiro libre indirecto que será para España.
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4: Sale jugando por abajo España con Unai Simón. Abre el balón para Pau Cubarsí. Pau Cubarsí, la primera salida española, tocando el balón para Dani Olmo. Dani Olmo atrás, jugando con Pedri. Se junta a los tres del Barcelona. Aquí viene Pedri. Pedri con el balón. Sigue Pedri. Tocando corto para Rodri. Rodri conduce la primera salida. El capitán Rodri. El pase para buscar a Pedri. Pedri para Dani Olmo. Pasa a la mitad de la cancha España. Dani Olmo se junta con Oyarzabal. Otra pase para Dani Olmo. Dani Olmo corta para Pedri. Pedri con el balón. Sigue Pedri. Pedri. Sigue Pedri tocando para Dani Olmo. Dani Olmo pase a ras de piso, buscando descarga con Baína. Baína para Cucurella, tocando para Dani Olmo. Otra para Baína. Baína toca bien España. Aquí viene Baína, tres cuartos de terreno. Pase corto para Rodri. Rodri por pasillo central, tocando el balón para Pedri. Toca y toca. Y toca la selección española.
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4: Intentaba España, falta, dice Anthony Taylor. Falta sobre Alex Baena y el tiro libre será para Portugal, Pancho Caneo.
0: Sí, lo botan ahí al hombre del Atlético de Madrid, pedía tarjeta amarilla en esa última jugada. Se quejan los hombres de Portugal. João Neves, el que lo bajaba junto con João Cancelo, eso es lo que cobra Taylor. Se va a venir entonces un tiro libre. Laporte, el central, dando pases en habilitación para su compañero.
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4: Tiro libre, chance. Pelota parada que será para España. Sector izquierdo. Le va a pegar Baena a la pelota, el hombre del Atlético de Madrid, el ex Villarreal, está frente a la pelota. Se arman las parejas en el área. Está Rodri, está Pau Barcí, está Aymeric Laporte, el franco español. Habrá tiro libre, todos a la altura del punto penal. Cucurella también se suma. Alex Baena, centro, buscaba el pivoteo de Dani Olmo, sacando el balón Rubén Díaz. El rebote que le quedaba a Pedro Porro, la pelota rebota en un español y se va por la última línea. Saque de fondo para Portugal.
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0: Cooling break en Ernesto Andrés.
2: Listo, cooling break. Lo bueno del cooling break es la musiquita. Veremos con qué nos sorprende. Una música que tiene que ser...
0: Macarena,
2: Macarena? Muy bien, de los del Río. Ya, voy a leer a la gente que responde el llamado de Cooperativa de Deportes. Mira, Tupo, Agustín Venegas.
0: ¿Qué quieres?
2: Pero mira la familiaridad. Topito, dice Agustín.
0: Ya.
2: Acá, los practicantes de la Corporación de Asistencia Judicial de Renca.
0: Ya.
2: No sé por qué te personalizan a ti.
0: No, no, no.
2: Los asistentes judiciales, pero me gusta.
0: Me gusta.
2: Queremos que pase Cristiano, el GOAT. Oh. Saludos, Agustín. Allá Renca, Corporación,
0: la de Renca.
2: Corporación de Asistencia Judicial.
0: Zona Norte de nuestra metropolitana.
2: Abrazo, Agustín. José Luis Carrasco es de Constitución, haciendo la previa al Colo Colo Recoleta con la mejor radio. Vamos, Portugal. En el entretiempo, vamos con Rodrigo Gómez para que nos cuente formación de Colo Colo. Hoy juega con Recoleta por la Copa Chile para asegurar paso a la siguiente ronda del campeonato. Abrazo para José Rubén Sánchez. Vamos, bicho, la última para ti. Esta copa es lusitana, dice José Rubén. Marianela, me cae bien CR7, pero hoy le voy a España. Rodrigo Codoseo, dale Portugal y que España devuelva lo robado, dice nuestro auditor. Nena, Topo dice, mira, Nena saluda al Topo. Álvaro Romero,
0: abrazo.
2: Soy de Colo Colo de Portugal. Abrazo a Pato Valdivia. Están llegando los pronósticos de nuestra gente. A ver, escribe Rey Pelé en ex. Bajo el volumen de la TV y escucho a los capos de Cooperativa. Abrazo Rey Pelé en ex. Don Braulio Martínez.
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2: Marcelo Pablo Artichoto, cooling break, 0-0, la más clara. La increíble ocasión que perdió Oyarzabal, que tiene 4 en este mundial, pero perdió el quinto.
6: Sí, la más clara fue la de España, pero el partido es parejo. En realidad los dos con un mismo estilo de juego, tratando de tener la pelota, de no rifarla. Recién lo característico, la identidad del equipo español, la tenía Rodri y Yamal le picó de entrada y Rodri no se la dio, siguió manteniendo la posesión y le dijo que espere, que no pique tan rápido. Pero yo creo que los dos equipos necesitan gente que pueda picar al espacio para tratar de salir de esa monotonía de seguir teniéndola. Los mediocampos no recuperan mucho la pelota, son más de juego los dos. La pelota pasa, que es como una zona de transición, pasa muy rápido el ataque. Hasta el momento no han tenido muchas situaciones de peligro, pero es un juego entretenido.
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2: Gonzalo va por España. Manuel Matus destaca la recuperación y la posesión del balón de los españoles. Está incómodo España, dice Pato Valdivia. ¿La verdad es incómodo España? ¿Cómo nota el partido, Martín? En cuanto a quién puede tener el dominio.
6: No, yo creo que, por eso te digo, a los dos equipos tienen pocos jugadores para recuperar la pelota. Bueno, España lo tiene a Rodri, porque Pedri no recupera mucho la pelota, juega más. Y Vitinha tampoco es un gran recuperador, entonces les cuesta recuperar la pelota. Entonces, por eso mismo que cuando la tienen, lo más probable es que la pierdan ellos mismos, o con un remate, con un tiro al arco. Yo creo que va por ahí el partido. No tienen mucho mediocampo como para recuperar la pelota y eso hace que el juego sea vistoso.
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4: Recuperaba bien Cucurella, minuto 26, se reanudan las acciones en Dallas, en Arlington. 0-0 Portugal y España, somos Cooperativa Deportes en esta jornada de lunes de octavos de final de la Copa del Mundo por la noche. 7:30 estaremos con Estados Unidos y Bélgica, lo relata Ivo Bay por Cooperativa.
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4: Balón fuera del campo de juego, será lateral para España en ataque, costado derecho. Vendrá Pedro Porro a jugar el saque de costado hacia atrás. El lateral buscando espacios España. Va a ocupar si tiene el balón.
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4: Morel Simón tiene la pelota. La pisa, Unai Simón, no presiona Portugal. Hay salida rápida de Unai Simón por el costado derecho, pero se equivoca, recupera Nuno Méndez, anticipó bien a la jugada. El lateral del PSG, jugando Unai Simón, recibe pase de Bruno Fernández, la pierde Nuno Méndez ante la marca de Lamine Yamal. Lateral saque de costado que será para Portugal, sector izquierdo.
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4: Lateral que va a jugar Nuno Méndez, saque de costado, sacando el balón con un cabezazo, Pedro Porro, va a pelear Rubén Díaz, pase de cabeza buscando Joao Félix, otra para Bruno Fernández, Bruno Fernández atrás, tocando para Vitinha, Vitinha abre el balón, costado derecho, aparece Joao Cancelo con el balón, centraliza con Cristiano Ronaldo, viene a volantear Cristiano, tocando el balón hacia la derecha para Pedro Neto con perfil cambiado, tocando para Cristiano Ronaldo, Pedro Neto atrás, buscando descarga con Rubén Díaz.
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4: Bruno Fernández con el balón atrás, buscando mitad de terreno. Pase para Nuno Méndez. Nuno Méndez retrocede el balón. Pase para buscar a Renato Veiga. Renato Veiga ante la marca de Dani Olmo. Tocando el balón Portugal en su territorio. Mitad de terreno ahora con Rubén Díaz. Abre el balón hacia el costado derecho para Pedro Neto. Pedro Neto centraliza el balón. Pedro Neto tocando el balón. Pedro Neto buscando a Joao Neves. La pierde Joao Neves. Se recupera la pelota España. A verse en contra. A verse en contraataque con Dani Olmo. Qué lindo pase para Lamine Yamal. Pero el cruce es quirúrgico. Oportuno de Renato Veiga. Si no, se iba lanzado hacia la portería rival, Lamine Yamal, Pancho.
5: Si no fueran por esas piernas, Rodrigo Contreras, otro hubiera sido el destino de esa última jugada. El hermoso pase con zurda, el platinado Dani Olmo para la entrada de Mikel. Se cruzaron muy bien los portugueses en esa jugada.
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5: Hubo mano en el ataque de Portugal, ahora se queja Pedro Neto. En la jugada con Cucurella, claro, la tomada de pecho y en el rebote le caía en el brazo. Bueno, no sé ahí si era para infracción, pero la cobra Taylor.
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4: Va España. Dani Olmo del centro a la derecha para Lamine Yamal. Va pasando el lateral, va pasando Pedro Porro al centro a la carrera. Se barre Nuno Méndez, balón al tiro de esquina. Será córner para España.
5: El número 2.
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4: Tiro de esquina, vendrá Alex Baena, el dueño de los balones detenidos de la selección española, el hombre del Atlético. Le va a pegar Alex Baena, va Rodri, va Pau Cubarsí, va Aymeric Laporte a buscar el juego aéreo. Veremos si se suma Cucurella, que también tiene buen juego aéreo. Pase corto de Alex Baena para Dani Olmo. Dani Olmo para Alex Baena. Atrás para Lamine. Buscará en el centro. No, prefiere pase hacia el centro. Pase para buscar a Pedro Porro. El cambio de frente para el otro lateral, para Cucurella. Viene Cucu. Cucurella con el balón. No quiere encarar. Prefiere tocar hacia atrás. Aquí viene el centro pasado. El portero deja el rebote. Dani Olmo y se lo pierde. Se lo pierde frente a la portería. No sé si estaba adelantado. Dejó el rebote. Diego Costa frente a la portería. Dani Olmo, cabezazo que se va ancho. Pancho Caneo. Estaba adelantado, creo, Dani Olmo.
5: No, no, me parece que, a ver, vamos a revisarla ahora. El centro que se viene perfecto para la entrada de Pau Cubarsí. Para él era esa pelota. Rebota, la hace rebotar en su pie izquierdo Diego Costa. Cuando llegaba esa pelota, venía el cabezazo de Olmo y la pelota se va por un costado. Estaba adelantado porque cuando nace la jugada estaba en posición fuera de juego el hombre del Barça.
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4: Bien, ya jugó el tiro libre Portugal. Había posición de adelanto de Dani Olmo, quien terminaba esa jugada. Estamos en el minuto 31 en esta primera parte. 0 para Portugal, 0 para España. Octavos de final de la Copa del Mundo por Cooperativa Deportes.
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4: Por la tarde estaremos desde las 7:30 con Estados Unidos y Bélgica. También línea abierta con el Estadio Monumental estará jugando Colo-Colo esta noche, Ernesto.
3: En un rato vamos con Rodrigo Gómez. En el entretiempo hablaremos de Colo-Colo para que la gente del equipo popular se quede y escuche. En X, mira, nos escribe los capos de Chilean Premier League, arroba Abran Cancha, escuchando a Cooperativas del Trabajo. Abrazo, amigo. Leo González, voy por España. Eduardo, voy por Cristiano, dice. Solo por Cristiano. Braulio.
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4: Saludos para Chilean Premier League. Gran cuenta.
3: Gran cuenta, ¿no?
4: Sí.
3: Muchas veces nos nutrimos de ahí, por eso. Abrazo, queridos míos.
4: Gracias por estar.
3: Es mutuo a la... sí. El seguimiento.
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4: Intentaba Dani Olmo, pero se equivoca. Recupera la pelota Diego Costa, el portero de Portugal. Minuto 32. Marcelo Bartichotto domina España, pero le falta el gol.
6: Sí, le falta el gol y le falta quizás llegar con mayor peligro. El jugador más clarito hasta el momento del partido es Dani Olmo. Cuando agarra la pelota, los compañeros se mueven de buena forma y él siempre los encuentra. Portugal ahora en los últimos minutos ha perdido el balón, no puede tenerla demasiado, España lo presiona, recupera y empieza a jugar, pero bueno, todavía sin tanto peligro.
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4: Va España, tres cuartos de terreno y Arzabal buscando a Baena. Baena para Cucurella, Cucurella para Baena. Aquí viene Alex Baena, centraliza el balón para Pedri, inventa Pedri. Tocando la pelota para Pedro Porro, el pase corto para Lamín. Lamín llama al Bancarar, conduce con zurda Lamín, enfrenta a la marca de Nuno Méndez. Dani Olmo busca pie sacando la pelota, de apuro, yo cancelo y el balón se va fuera de la cancha. Qué lindo pase metió Lamín Yamal. Pancho Caneo.
5: En la lucha con Nuno Méndez dice, bueno, me voy por aquí. No, le doy el pase a Dani Olmo que manda el balón de primera, casi en la línea de fondo dentro del área, no llega nadie, sigue atacando España, es más, el cuadro de la Roja.
4: Y va la Port, con el balón tocando la Port, buscando la Port, el pase para Alex Baena, sector izquierdo, tocando corto para Cucurella para Imeric, la Port con el balón, pase para Baena con el balón, enfrenta a la marca de Neto, aquí viene el centro de Baena, sacando Renato Veiga con golpe de cabeza, recupera la pelota en tres cuartos de terreno España con Pedro Porro en posición central, pase para Rodri para Pedri, otra para Imeric, la Port, el pase hacia el centro. Entró a ras de piso para Oyarzábal le da descarga con Rodri con el balón, pase corto para Pedro Porro, abre el balón para Lamín Yamal, Lamín y la zurda, tocando el balón hacia el centro, para Pedri, sigue Pedri, Lamín Yamal, sigue Lamín, se quería meter al área, se la roba, se la pincha Nuno Méndez, recupera la pelota Portugal, ahora se barre Lamín, falta... Y no lo puede creer Lamín Yamal, Pancho Caneo, falta frenos GTX ante Francisco.
5: Sí, no me parece que hubo falta de Lamín en la primera, cuando iba y recuperaba con todo Joao Félix, le entra Lamín Yamal, me parece que con la pelota. Pero bueno, Taylor estaba cerca de esa acción y termina cobrando falta en zona defensiva para Portugal en 35 del primer tiempo.
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3: Escribe Alén. Rodrigo, Llévenes, Barty, pregunta, ¿Cristiano está jugando? Ayer decía lo mismo con Haaland, que no la toca básicamente, pero Haaland tiene una efectividad de otro mundo. Lo de Cristiano ha estado en este Mundial, salvo los dos goles de Uzbekistán y otro de penal, no se ha estado a la altura de lo esperado. No es que un tipo que vaya a aparecer y lo resuelva a esta altura de su carrera.
6: No,
3: creo.
6: Lo que pasa es que tiene que ser abastecido y tiene que ser buscado por sus compañeros y ahora hace 10 minutos que Portugal no tiene la pelota. Haaland ayer tuvo cuatro toques de balón cerca del área. Dos fueron goles.
3: Se activó sobre el final, recuperó un par de pelotas y después hizo dos goles. Lo de Cristiano está lejos de aquello. Tipo que ha marcado, pero por otras vías y no parece ser quien se eche el equipo al hombro como es Noruega.
4: No,
3: como
4: pasa en
3: Noruega.
4: Ya no es lo de antes. Cristiano antes de jugar de extremo derecho, de extremo izquierdo, hasta de volante por derecha en el United, pero ahora es un 9.
3: Algunos dicen, incluso es una merma. ¿Será tan así para Portugal?
4: Necesita ese jugador de jerarquía en el ataque. Está Gonzalo Ramos, suplente en el PSG.
6: Está fastidioso ahora, porque no se la dan. Recién levantó las manos como diciendo... ¿Hasta cuándo? Y claro, no participa, se debe desesperar. Lo que no hace es Haaland no participa en el juego y siempre está ahí como para poder marcar.
5: Cuatro goles han anotado Cristiano a España, tres en un Mundial en el Rusia 2018 y otro en la final de la Next League del 24-25.
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4: El año pasado se enfrentaron en esa definición
7: ganaba España, lo empató Cristiano y en los penales fue el triunfo de Portugal.
5: 5-3 ganó Portugal, Rodri.
7: Exactamente, en esa final de la Nations League.
5: Hoy bien, Zabal marcó para España en ese partido, así que vamos a ver cómo anda ahora. Bueno, falló una clara el hombre de la Real.
7: Y a Portugal, abren el balón para Joao Cancelo, tocando corto para Bruno Fernández. Se cambió de lado, se fue hacia la derecha Bruno Fernández. Bruno Fernández con el balón, se protege España, tocando corto el balón para Pedro Neto, que va con perfil cambiado, se acomoda para la zurda. Pedro Neto, el centro, Joao Félix, el pivoteo, Unai Simón, Cristiano, voló Unai Simón y se queda con la pelota. Pudo ser golazo de Cristiano Ronaldo, la tocó a la entrada del área chica y la volada de Unai Simón fue sensacional. Pancho Caneo,
5: el centro buscando a Joao Félix al segundo palo, llega al filo, casi en la línea, manda el centro atrás, aparece CR7, pincha la pelota con su pie derecho y Unai Simón, porque iba muy débil ese balón, hay que decirlo, alcanza para poder volar y quedarse con esa pelota. 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Chocó con Papitas Ley.
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2: 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Algo dice que no es papita mundialera.
7: Sí, pues.
2: Usted me contó hoy día.
7: Sí. Asado americano.
2: ¿En serio?
7: Sabor a tacos mexicanos.
2: Es el sí. Picoso. Sí. Un sabor caboverdiano, ¿cómo se ve?
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5: No, sería de mar, porque una isla, una cosita de mar, octopus.
2: Pulpitos,
5: pulpitos, dice
2: octopus. De papita de mar. Los japoneses les gustan los pulpos.
5: Sí,
2: no solo para criar.
5: Rico los pulpos.
2: Sí, pero ya sino otras cosas que no nos gustan a mí. Sí, sí.
7: Bien, está Pedro Neto. Claro, se le soltó un botín, el botín derecho, y Joao Félix está siendo atendido fuera de la cancha. Quedó allí con molestias en el hombro o el brazo izquierdo.
5: Sí, se va a renovar ahora. Taylor, que va a buscar el balón, se pone a la altura de Unai Simón y va a renovarse el partido.
7: ¿Cómo? ¿De qué manera se va a renovar?
5: Ahí está, lo va a poner en juego la gente de España.
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7: Con balón a tierra.
2: Recuerdo de Vietnam, tuvo caneo.
5: Sí.
2: Usted dijo bote a pica alguna vez, ¿no?
5: No.
2: Sí. ¿No? ¿Sí? El archivo no miente, señor.
7: ¿Cómo? Saca.
5: El asesino.
7: Unai Simón sacando largo, largo. Era para que se reivindicara nomás. Salida de Portugal. Uy, dura falta de Pedro Porro. Pedro Porro, falta Frenos GT, que es el tiro libre, será para Portugal.
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5: Pegó de una Porro, ¿ah? ¿Eh? Entró nomás en esa última zona, en sesión de ataque, y cayó ante Joao Félix. Bien magullado el portugués.
2: La primera que pega Porro es durísima.
5: Sí.
2: La que acaba de pasar acá. Esa es la
5: raspó,
2: primera.
5: Raspó acá.
2: Esa es la que raspó.
5: Acá abajo.
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7: Le ganó un tiro de esquina. Yo Cancelo, será córner para Portugal. Minuto 39.
5: Es el 3.
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7: Tiro de esquina. Veremos a la Fuerza Aérea Portuguesa. Rubén Díaz, Renato Veiga, dos que van muy bien por arriba. Cristiano, ni que decir. Veremos este lanzamiento de rincón. Ya vuelve a la cancha Pedro Neto, que cambió sus botines. Le va a pegar Nuno Méndez con zurda desde el costado derecho. El lateral izquierdo del PSG va a jugar el tiro de esquina. Don Braulio.
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7: Tiro de rincón que será para Portugal. Le va a pegar Nuno Méndez al balón. Hay tres esperando en el área chica. Se pone enfrente a Unai Simón. Y hay uno que queda prácticamente dentro de la portería para tratar de interrumpir la salida del portero. Aquí viene Nuno Méndez. Jugó corto Nuno Méndez. Joao Félix se acomoda para la derecha, pase para Nuno Méndez, este le pega bien, miren Nuno Méndez, palo, la pelota en el travesaño, iba a rebotar esa pelota y dar el travesaño, lo tuvo Nuno Méndez, decía, este le pega bien, fue ayudado por un rebote y la pelota, dan el travesaño Pancho Caneo.
5: Buena jugada, muy pavo los españoles en esa última porque el córner era corto, le quedaba a Nuno Méndez que se mete al área, en el balón que da uno en español. Si no la toca era gol. Si no la toca
2: Porro.
5: Porro. Sí. Voló ese balón luego del toque de Porro y el balón que se va a un costado.
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5: Algo pasó en esa última acción.
2: Se va a repetir. Quiero Raya.
5: Raya está en la banca. Está en la banca. Bueno para los penales.
7: Sí. No, hemos dicho, esa fue una discusión, un debate en la prensa española. Dos de los mejores arqueros de la temporada europea son suplentes de Unai Simón, que juega en el Athletic de Bilbao.
5: El histórico.
7: Exactamente, es el histórico.
2: Y le responde bien Simón a la selección regularmente, solamente por eso.
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7: Y mira cómo avanza Lamine Yamal, 2 en el camino, va por el tercero, se cae, logra descargarse a la derecha, pero se diluye el contraataque español que era prometedor. Avanzando por el costado izquierdo, Alex Baena se barre. De una manera Rubén Díaz, robándole la pelota, recupera Cucurella. Centraliza Rodri para Lamine, a ver qué inventa Lamine. Sigue Lamine, le pincharon la pelota limpiamente. Bien, Vitiña. ¿O era Joao Félix? Félix aparecía en la marca. Pancho Caneo.
5: Pie derecho lo pincha justito cuando avanzaba con la pelota. Cae igual Lamine Yamal. Parecía infracción en un primer momento, pero no. Notable lo del ex hombre del Barcelona, del Atlético de Madrid.
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7: Bien, va a salir jugando la selección portuguesa desde abajo con Diego Costa para Rubén Díaz. Minuto 42 en esta primera parte. Entramos en la recta final del primer tiempo en Dallas, en Arlington. 0 para Portugal, 0 para España.
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7: Un largo pelotazo para Joao Félix que no resulta. La pierde ahora Pedri. Recupera Bruno Fernández. Centraliza para Cristiano. Este le pega. Cristiano se arrepintió. Se frenó, pisa la pelota Cristiano. Cristiano viene a volantear. Cristiano tocando para Renato Veiga. El pase para Joao Neves. Atrás buscando descarga con Rubén Díaz. Apertura hacia la derecha para Joao Cancelo. Se lanza en ataque Joao Cancelo. Banda derecha, pase para Pedro Neto. Va encarando el zurdo, encara Cucurella. Tocando el balón hacia atrás. El pase para buscar salida con Joao Neves. Tocando la pelota Portugal.
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7: Pedro Neto y Cucurella, dos que fueron compañeros en el Chelsea hasta hace muy poco, se conocen muy bien. Ahora enfrentándose allí por el sector derecho del ataque de Portugal. Ataca por la izquierda ahora con Nuno Méndez. La barrida es de Lamine Yamal. Logra pinchar la pelota, lo viene a auxiliar Pedro Porro. No puede Lamine. Ante el anticipo de Renato Veiga, tocando para Nuno Méndez, viene el centro, Unai Simón, se queda, descuelga, se queda con la pelota.
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5: Que hace rato no buscaban a Cristiano, fue en esta última, el centro por la izquierda y la entrada de Cristiano al área, se cruza en el camino Unai Simón y se queda con la pelota el 23 hispano.
2: Cuéntanos en nuestras redes sociales quién quieres que gane este partido. Esperanza Castro, España ni Portugal. Estoy atenta a Colombia, Marruecos y Egipto. Mañana por la antena de Cooperativa Egipto con Argentina y Colombia, Suiza.
7: Viva España con Alex Baena, Cucurella. Centraliza Cucurella, pase para buscar a Dani Olmo atrás. Para Rodri. No, es Aymeric Laporte quien aparece por el sector izquierdo. Rodri aparece por el centro. Pase corto para Baena. Baena para Laporte. Qué lindo pase metió para Dani Olmo, profundo para Oyarzabal, se va a acomodar para la zurda Oyarzabal, pero se demoró un montón. Recupera Rodri, este le pega bien, viene Rodri. La mandó por arriba del arco, Rodrigo Hernández. Saque de fondo que será para Portugal, Pancho.
5: Tiempo agregado.
7: ¿Cuánto?
5: 6 minutos más.
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5: Se colocinó Rodri en esa última.
2: No le cabe en la cabeza a Rodrigo Hernández la forma que le pegó esa.
5: No. Pero bueno, tiene en mente Rodri para sobreponerse luego a ese juego.
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2: Andosito.
7: Lateral será para Portugal. Minuto 45. En este primer tiempo se va a jugar hasta el minuto 51. 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Va Cristiano, primero Unai Simón, atento, atento, concentrado, rápido de pierna, salió y se queda con la pelota. Lindo pase metió João Félix. Pancho.
5: Buena corrida también de Cristiano, que le pica muy bien el balón, finalmente no llega. Metidito Unai Simón en esa última. El Vasco está presente.
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7: Tocando el balón, España con Rodri. Rodri para Dani Olmo. Tres cuartos de terreno. Pedro Porro profundo para Lamín. Está Lamín ya mal. Agarró de sobrepique, pero le pegó muy mal y está adelantado, parece. Exacto. Aparecía en posición ilícita Pancho Caneo Lamín.
5: Sí, clarito, Lamín Yamal en esa última acción. El centro, el pase largo de Pedro Porro. Offside estaba Lamín, pero le pegó muy mal con la zurda. A la fila 48, 100K. Ahí cayó el balón.
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2: ¿Se cae un poco el partido, Barty, en estos últimos minutos? ¿Qué te pareció?
6: Sí, lo que pasa es que... vuelvo a repetir, de tanta tenencia de balón se torna aburrido en la medida que no lleguen al arco, ¿no? Y tratar de tener variantes también, de jugar por un lado, jugar por el otro, cuando no se puede entrar porque los dos equipos retroceden cuando el rival tiene la pelota. No, en este mundial hemos visto a selecciones que no presionan tanto, que en definitiva se reagrupan, se reordenan y desde ahí empiezan a presionar, pero en tres cuartos de cancha o en mitad de cancha. Y tampoco han usado el recurso este de pegarle de afuera, ¿no? Muy poco han rematado de afuera el área, que sí se puede porque le dan esos espacios, pero no lo han hecho.
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7: Tiro libre que será para España. Ya estamos en el minuto 48. En este primer tiempo vendrá Alex Baena a jugar el lanzamiento libre. Le va a pegar Baena, viene el pelotazo largo de Baena, llega Rodri, Laporte que la tocaba, pero había falta en ataque. El tiro libre será para Portugal, minuto 48, 0-0.
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7: Va a sacar el balón Diogo Costa, acomoda la pelota para el tiro libre que será para Portugal, no hay goles, 0-0, buscando... a otro cuarto finalista en esta Copa del Mundo y entramos en tierra derecha en este certamen planetario que está en la antena de Cooperativa Deportes, sacando la pelota Diogo Costa, buscando terreno español, cabezazo que no resulta de Bruno Fernández y gana un lateral la selección española.
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7: Tocando España en su terreno con Pedri. Pedri para Pau Cubarsí para Aymeric Laporte. Laporte con el balón. Viene Laporte. El largo pelotazo buscando un territorio portugués. A correr Baena. Baena enfrenta la marca de João Cancelo, ganando finalmente el portugués. Salida de Rubén Díaz tocando para Renato Veiga. Otra para Nuno Méndez. Nuno Méndez. Sector izquierdo. Pase para João Neves. João Neves con el balón. Pisa la pelota João Neves. La pelota es portuguesa. Está en territorio luso.
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7: Ahora la pelota se va fuera de la cancha, será lateral para la selección española en su terreno. Pedro Porro va a jugar el saque de costado. Resta minuto y medio, se nos muere la primera parte en Arlington.
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7: Viva España, atención, va encarando Oyarzábal. Oyarzábal abre el balón para Cucu, Cucurella. Pase para buscar a Oyarzábal, viene a volantear el Vasco, tocando el balón. Mal España, mal pase. Quería profundizar Aymeric Laporte. Lateral saque de costado que será para Portugal en su terreno.
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7: Sale jugando Portugal desde su territorio. Largo pelotazo de Rubén Díaz. Buscando en ofensiva a Cristiano Ronaldo. No, aparece primero João Félix y comete falta. Empujón. Empujón de João Félix sobre Pedro Porro, quien fue la marca. El delantero del Al Nassr. Tiro libre. Que será para el equipo hispano.
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7: Tiro libre que será para España. 30 segundos y se acaba la primera parte en Dallas Arlington. El tiro libre será para Portugal.
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7: Le va a pegar a la pelota Unai Simón. Esta será la última de la primera parte. 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Sacando la pelota Unai Simón, buscando territorio portugués. No puede por arriba en ofensiva de Arrasábal, pero sí puede Alex Baena. Alex Baena, la pelota que rebota en Rubén Díaz, lateral que será para la selección española.
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7: Y se baja el telón del primer tiempo, octavos de final de la Copa del Mundo en Dallas, Arlington. 0 para España, 0 para Portugal. No hay goles. Y nos vamos al descanso, Ernesto Contreras.
3: El relato de Rodrigo Contreras para este empate parcial, 0-0 entre Portugal y España, donde creo que, bueno, los lusos tuvieron un palo, los españoles un mano a mano hoy Arzabal y una tajada increíble de Diego Costa. Cuéntame, Topo, ¿cómo se van los equipos? Tranquilos, con un tiempo por jugar. Si esto sigue igual, nos vamos a la largue.
5: Sí, Cristiano Ronaldo es el primero en salir rápidamente de esa zona del terreno de juego. Lo hace separado del resto de sus compañeros. Los españoles se juntan en otro sector de la cancha ya para dirigirse al camarín visita, en este caso, los españoles. Así que ya están caminando rumbo a los camarines luego de este 0-0.
3: Recuerden que en avance de este partido jugará con el clasificado entre Estados Unidos

0: El equipo tiene que estar equilibrado y tratar de defender de buena forma. Hoy se han defendido más de lo que han atacado, porque los dos tratan de tener la pelota, de llegar con posesión de balón, con toques cortos. Son selecciones que juegan poco largo, y hay jugadores que necesitan que de repente que los busquen al espacio, como Lamine Yamal, por ejemplo, o como el otro lado, por ejemplo, Pedro Neto, que son jugadores que quizás rompen esa monotonía de pases cortos con un buen pase en profundidad. Partido ingrato también para los dos nueve, para Oyarzabal y para Cristiano, porque tampoco lo buscan, el equipo los arrincona hacia el área y no tienen espacio como para poder meter algún pique o algo, lo han buscado poco también. Oyarzabal el primer partido, convengamos que no había tocado la pelota, que fue un récord, 31 minutos sin tocar la pelota, y hoy tuvo el gol, que lamentablemente definió de mala manera, pero después no participó en casi todo el partido, o todo el primer tiempo. Y Cristiano lo mismo, tuvo esa jugada que la cachetea hacia atrás, que se la tapa Unai Simón, pero después no participó mucho en el juego. Claro, los volantes juegan bien, cuando tienen la pelota es difícil sacársela, pero los del rival no recuperan mucho en la mitad de la cancha, entonces hacen retroceder o Portugal hace retroceder a España o España a Portugal, pero han sido medio inoperantes en ofensiva. Han tenido muy pocas situaciones de gol, lo que entretiene. A mí me parece que los dos tienen miedo de perder más que querer ganar. Y eso hace un partido que el que pierde se va a su casa, y me parece que eso está en la cabeza de los futbolistas.
1: Lo último, no han dado bien Lamine, o al menos al nivel que uno le conoce. Parece que influyó mucho su lesión previa al Mundial, porque hoy no ha sido factor para nada.
0: No. Lo marcan bien, pero sin duda que él también, cuando lo marcan bien, desequilibra y marca diferencia. Hoy no lo ha hecho. Ha metido un par de pases buenos, pero yo creo que de él se espera mucho más. Y este Mundial no ha tenido la mejor versión de Yamal.
1: Comentario de Marcelo Pablo Bartichotto. Nosotros nos vamos a ir al corte. Antes, algunas opiniones y nos vamos a ir a la pausa. Mariana, Pedro Neto, mal Mundial. Rafa Leao, es más, ojalá que entre en el segundo tiempo. Silverio Silva, parejito hasta ahora. CR7 le pone un queso, un chis, ya que estamos en Estados Unidos. Solo frena a su equipo. Para Sartori, Cristian, don Cristian Sartori, muy rápido este primer tiempo. Entretenido el partido, le gustó. Gonzalo siente que se cayó un poquito en el final el encuentro entre portugueses y españoles, mientras que Juan Carlos, que vive en España, está nervioso, dice que los dos están jugando para no perder, y siente que Lamine Yamal, aparecerá en el segundo tiempo. Esperemos que así sea. Nosotros nos vamos al corte de Don Braulio a la vuelta. Vamos a hablar de Colo Colo. Seguimos comentando el partido. Recuerden que hoy hay Copa Chile. Juega el cacique con Recoleta.
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4: En Balneario, la hora exacta.
5: Son las 4 de la tarde.
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1: En Balneario,
5: son las 4 de la tarde,
1: ahora,
5: un minuto.
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0: 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En Balneario, la hora exacta.
1: Son las 4 de la tarde, 29 minutos.
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1: En Balneario le indicamos la hora.
2: Son las 4 de la tarde, 57 minutos.
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0: 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En Balneario, la hora exacta.
1: Son las 5 de la tarde, 31 minutos.
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4: Son las 6 de la tarde, un minuto.
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0: 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En Balneario, la hora exacta.
1: Son las 6 de la tarde, 31 minutos.
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1: En Balneario le indicamos la hora.
2: Son las 7 de la tarde.
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0: 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En Balneario, la hora exacta.
1: Son las 7 de la tarde, 29 minutos.
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3: En Balneario le indicamos la hora.
4: Son las 7 de la tarde, 59 minutos. 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